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1: Ahí vamos.

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0: Son las 8 de la mañana. 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
1: ¿Qué tal? Saludos, buenos días. Renault ha alcanzado un principio de acuerdo con UGT, Comisiones Obreras y SCP que garantiza el futuro de las plantas de Palencia y Valladolid. El convenio, que tendrá que ser ratificado ahora por las asambleas de trabajadores, ha sido calificado de histórico por parte de la empresa y de manera desigual por parte de los sindicatos, ya que no se ha mantenido la unidad de acción. Desde la dirección de Renault se habla de que es un momento histórico que va a permitir, además de mantener y asegurar los 6.000 empleos directos y otros muchos indirectos que genera Renault, otorgar a las plantas españolas 5 vehículos y el futuro, por tanto, para los próximos 10 años. Desde los sindicatos, satisfacción en los tres firmantes, cree que se trata de un acuerdo positivo. En cambio, para CESIF y CGT se trata de un preacuerdo insuficiente y que no mejora de manera clara las condiciones laborales de los trabajadores. Este acuerdo queda, como decimos, ahora pendiente de ser ratificado por parte de las diferentes asambleas. El Consejo de Cámaras de Castilla y León apuesta por ampliar la base de las empresas exportadoras de la comunidad, especialmente las pymes, que pasa por un acompañamiento en su proceso de internacionalización, apostar por la innovación y el valor añadido como elementos claves de competitividad, así como avanzar en el equilibrio territorial entre las diferentes provincias, ya que Valladolid y Burgos concentran más del 62% del total de las ventas al exterior. También aboga por la diversificación de los mercados en un contexto geopolítico preocupante, la reducción de la dependencia exterior y un mayor refuerzo a las empresas, sobre todo a cargo de las administraciones públicas. En clave nacional, Plan Z, Air Europa, Gaspar Zarrías, Magda Álvarez, o referencias a una mina de Colombia y a recursos como el carbón, oro y níquel, son algunas de las anotaciones escritas a mano que aparecen en las libretas de Julio Martínez, el amigo de José Luis Rodríguez Zapatero, ambos investigados por el caso Plus Ultra. Libretas que fueron incautadas en diciembre de 2025 por la UDEF tras detener a Martínez, considerado el lugarteniente de la trama. Sobre este caso, el juez José Luis Calama ha decidido aplazar al 17 y 18 de junio la declaración como investigado de Zapatero, que estaba prevista para el día 2 de ese mes, pero que el abogado del expresidente del gobierno había pedido posponer para poder estudiar toda la causa, según han indicado fuentes jurídicas. Esto es todo, hasta aquí la información a esta hora de la mañana. Se quedan ahora en compañía de la programación local en las emisoras de Vive Radio. Buenos días.
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0: Muy buenos días, ¿qué tal están? Bienvenidos a la sintonía de Vive Radio en la provincia de Segovia en esta jornada de miércoles. Llegamos al día 27 de mayo de 2026, una jornada que se parece mucho en el aspecto meteorológico y en el aspecto de los cielos y el amanecer en nuestra capital y provincia, al menos en la capital. Los cielos vuelven a estar absolutamente despejados, con un amanecer que se está registrando a las 6 de la mañana y 50 minutos, a las 6 y 49 exactamente en el día de hoy, 6 de la mañana y 49 minutos. Luego ya llevamos más de una hora y cuarto desde que se produjo, desde que se registró, desde que tenemos esa salida del sol. Las temperaturas siguen siendo bastante altas para estar a finales del mes de mayo. Y creo que vamos a tener que echarle un poquito de paciencia. Sé que les estoy diciendo lo mismo el lunes, les dije ayer martes lo mismo y hoy miércoles, pero es que me temo que no tenemos demasiadas novedades, como enseguida comprobamos en nuestro tiempo dedicado a la información del tiempo. Recuerden además que estaremos juntos hasta las 12 del mediodía. Ya estamos en el 90.4 de la FM, viveradio.es/vivesegovia, y a través de nuestra aplicación. Tenemos todos los stores bajados en este número 29 de la calle Cervantes, sobre todo aquellos que dan a la terraza de Santa Columba, al acueducto, porque es donde somos testigos de ese momento en el que va ascendiendo el sol por el monumento romano, por nuestro ilustre vecino y ya para nosotros también compañero de trabajo. Gracias por estar con nosotros una jornada más y vamos a iniciar nuestro recorrido y lo vamos a hacer con la información de carácter meteorológico. Gracias por buscar una radio viva, una radio segoviana.
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0: El reloj de nuestro estudio con la luz de nuestro neón azul precioso ya encendido. Son las 8 y 7. Vamos con la información oficial de la Agencia Estatal de Meteorología. Le echamos un vistazo rápido a la situación en Castilla y León con esos resúmenes que hace la Agencia Estatal de Meteorología de varios valores. Llevamos varios días comenzando con el repaso a las temperaturas máximas. Hoy lo encabeza la ciudad de Zamora, donde a las 12 de la noche, con datos hasta las 7 y media de la mañana, a las 12 de la noche su temperatura superaba los 24 grados, exactamente 24,2. En Valladolid, capital, también estaban por encima de los 23 grados, así que comenzaron viviendo ya una noche absolutamente tropical, al igual que en algunos puntos de Salamanca. En el otro lado está Ávila, con el puerto del Pico registrando a las 7 de la mañana la temperatura más baja de Castilla y León, con 5,5 grados. Por encima de esa temperatura, también en Soria, 6 grados en San Pedro Manrique, y ya después todos los valores están por encima de los 8 grados como temperaturas mínimas. En cuanto a la fuerza del viento, ha ido amainando en las últimas horas y también esta madrugada ya no tenemos valores tan altos. La racha más fuerte de viento en Castilla y León se ha quedado en 27 kilómetros por hora. Nada que ver con esos datos de más de 50 e incluso 60 que hemos tenido en las primeras jornadas de esta semana. En este miércoles, en Aldea Nueva de la Serrezuela, vamos con los observatorios de la provincia de Segovia, la temperatura mínima se ha quedado muy alta, pero por debajo de los 20 grados. Se han quedado concretamente en 18,6. Es la temperatura que ha marcado Aldea Nueva de la Serrezuela a las 7 de la mañana. En Cuéllar, donde solo tenemos datos hasta las 5, la temperatura ha bajado por debajo de los 10 grados, concretamente 9,9. Era la temperatura que tenían en torno a las 4 y media de la mañana. En Fresno de Cantespino, a las 4 de la mañana, estaban rozando los 12,7, una temperatura más fácil para poder conciliar el sueño. Un poco más difícil siempre lo tienen en Miguel Áñez, en donde a las 3 de la mañana estaban en 18 grados. En cuanto a Pedraza, a las 4 y 20 han tenido 14,2, han bajado de los 15 grados. Hoy en Pedraza, en San Rafael, se han quedado en torno a los 13 grados, era la temperatura que tenían a las 5 de la mañana, 13 grados, y en Segovia capital, hoy la temperatura mínima se ha quedado en 16 grados y dos décimas, en 16,2, es la temperatura que se ha marcado a las 6 y media de la mañana. Comenzábamos el día con una temperatura de 20 grados y medio, según la Agencia Estatal de Meteorología, en esos valores. Hasta las 7 y media de la mañana, la temperatura más baja en Segovia capital se ha quedado en 16,2 y a las 7 de la mañana estábamos en 16 grados y medio. Vamos a comprobar cuál es la predicción para esta jornada de hoy, que viene un poquito más larga que en jornadas anteriores. Para este 27 de mayo se esperan cielos poco nubosos, con esa nubosidad de nubes altas, y también para hoy nubosidad de evolución por la tarde, y hoy no se descartan por parte de AIMED que pueda haber chubascos dispersos con tormenta, más probable en el oeste de la provincia, y atentos porque podrían ser algunas tormentas fuertes. Incluso no se descarta que podrían venir acompañadas de granizo. Bien, es verdad que los avisos meteorológicos que vuelven por tormentas a Castilla y León se centran en la cordillera cantábrica, pero hoy AIMED nos habla de, sobre todo por la zona oeste de nuestra provincia, la posibilidad de desarrollo de tormentas. Temperaturas, el ligero ascenso o sin cambios. Los vientos variables o del norte, flojo con intervalos moderados, y no se pueden descartar rachas más fuertes o muy fuertes, precisamente asociados en aquellos puntos en los que hoy se podrían desarrollar tormentas. En Riaza se espera una temperatura máxima de 29 grados, en Segovia capital de 31, pocos cambios respecto a la jornada de ayer, y en Cuéllar también muy parecido. Ayer se quedan con una previsión de llegar a los 33 grados de máxima. Vamos a ver si podemos contarles algo diferente en la provincia de Segovia para los próximos días. Vamos a ir con un repaso y con un recorrido radiofónico. Son las 8 y 12 minutos. Les hablamos en primer lugar del municipio de Bernardos, donde hoy tendremos cielos poco nubosos por la mañana. Ya de cara a la tarde, cielos más nubosos. Se van a desarrollar esas nubes de evolución. Tendrán una máxima prevista hoy en Bernardos de 34 grados, muchísimo calor. Mañana se quedan en 33 y el viernes volvemos a tener esos 34, 33 de cara al sábado también. Y el alivio quedarse en 31 el domingo y que todavía el lunes de la próxima semana todavía estemos en 31 grados de máxima en Bernardos. El cambio en las temperaturas mínimas es que no habrá muchos cambios de cara a la jornada de mañana, en el amanecer, unos 14 grados. Vuelven a subir de cara al viernes y se mantienen altas de cara al sábado. Volverían a bajar de cara a la madrugada del domingo al lunes. Durante tres días, viernes, sábado y domingo, los amaneceres serán más calurosos y de cara al lunes, pues un pequeño refresco al quedarse las mínimas en 13 grados en Bernardos. Hoy, recuerden, 34 grados y no será el único día de la semana que vean esta temperatura. Nos marchamos hasta el municipio de La Losa, donde hoy tendrán 31 grados de máxima, mañana 30, el viernes se repiten los 31 que se mantienen el sábado. En La Losa, para la jornada de hoy la previsión no es de muchas tormentas, pero de cara al sábado sí que hay una previsión de cielos nubosos y lluvia escasa que ya sube al 60%. En la jornada del sábado, el domingo, los cielos tendrán a estar despejados con nubes altas. Y de cara al lunes, en la zona de La Losa y el domingo, la temperatura ya baja de los 30 y se quedan 29. No es que sea un gran consuelo, pero si hablamos de esa barrera psicológica, no llegaremos a los 30 grados en La Losa el domingo o el lunes. ¿Qué va a ocurrir en otro punto de nuestra provincia? Vamos a acercarnos hasta el municipio de Villacastín. Hoy en Villacastín los cielos tendrán a estar bastante más cubiertos a partir de las 12 del mediodía. Se van a desarrollar nubes que se van a mantener también durante toda la tarde. Hoy alcanzarán 31 grados de máxima, al igual que mañana. El viernes ya serán 32, al igual que el sábado. Aquí, al igual que en La Losa, hay un 60% de probabilidad de fenómenos de precipitación el sábado. El domingo, 30 grados. El lunes, otros 30. Van a tender a subir las temperaturas mínimas de cara al viernes y de cara al sábado y amanecer mucho más fresquito, más agradable en la jornada del próximo lunes para estrenar el mes de junio, que de momento, al menos el día 1, no nos va a traer grandes novedades en cuanto a las temperaturas, porque sí es verdad que bajan un par de grados respecto al domingo, pero todavía se mantienen muy altas. Son las 8 y cuarto, esto es lo más destacado de la información de carácter meteorológico en la sintonía de Vive Radio Segovia.
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0: Vamos a descubrir las noticias más destacadas de las últimas horas en nuestra capital y en nuestra provincia, y vamos a comenzar, si les parece, pues con esa noticia siempre agradable que se produce cuando se acercan las fiestas en los diferentes municipios. En este caso se van acercando fiestas importantes en la capital, las ferias y fiestas de San Juan y San Pedro. Ayer conocimos que la representante del barrio incorporado de Torredondo, Daniela Cecilia García, va a ser la alcaldesa de las ferias y fiestas de San Juan y San Pedro 2026. 15 barrios de Segovia y el Hogar Centro de Personas Mayores van a estar representadas en esas fiestas de San Juan y San Pedro. Daniela Cecilia García, como decimos, es la representante de Torredondo. Hubo una representación de 15 personas, 12 chicas y 3 chicos, además de la representante del Centro de Día de las Personas Mayores. Solo faltaron representantes por parte de barrios como Santo Tomás y La Albuera. El alcalde José Mazarías llevó a cabo la recepción oficial y también les trasladaron luego a conocerse un poquito mejor para proceder luego a la tradicional votación. Y visiblemente emocionada, nuestra representante, la nueva alcaldesa elegida por esa votación, tiene 17 años, tiene muchas ganas de representar a Torredondo y vivir las fiestas de forma muy intensa. Pues vamos a recordarles estos actos que poco a poco se van celebrando con motivo de las ferias y fiestas de San Juan y San Pedro. La presentación oficial tendrá lugar durante una ceremonia, la de inicio precisamente de las ferias y fiestas de San Juan y San Pedro. Si son ustedes de apuntar en la agenda, ese acto de presentación, ese acto de inicio, va a ser el sábado 20 de junio, y previamente el día 11 va a haber una presentación en el Jardín del Rey, uno de los espacios de la Real Casa de Moneda de Segovia. Se van a presentar a la alcaldesa y los representantes de los barrios a la corporación municipal. Desde aquí, pues la felicidad también de ver en esa fotografía donde están representadas todas las representantes de los barrios, los y las, la alegría de ver a alguien muy conocido para Vive Radio Segovia, más teniendo en cuenta que hoy es miércoles y por lo tanto tenemos nuestro tiempo dedicado a las gafas azules, porque nuestro gran y queridísimo José Luis también acudió a esta cita representando a su barrio, a Santa Teresa Puente de Hierro. Le vemos en la fotografía y nos ha hecho mucha ilusión. Conocíamos la noticia a través de su familia, se lo hacía llegar a la redacción de Vive y a la redacción de La 8 Segovia, la buena noticia, y le vemos muy guapo en la fotografía que ya se ha publicado por parte del ayuntamiento. En asuntos ya más propios de política municipal, vamos a recordarles algunos de los momentos vividos ayer en el tiempo que le dedicamos cada mes al alcalde de Segovia, José Mazarías, que acude a este estudio para tener un encuentro con los oyentes de Vive Radio. Muchos asuntos encima de la mesa. Ya saben que se están produciendo esos cambios en la zona del antiguo regimiento, con el objetivo de, por un lado, llegar a tiempo para acoger la celebración de algunos, precisamente, de los conciertos de las ferias y fiestas de San Juan y San Pedro, para luego convertirse en un aparcamiento, en un parking de autobuses turísticos. Sobre este asunto le preguntaba Alberto Guerrero a José Mazarías.
1: Pues muy pronto también. Lo que pasa que queremos, mire, hoy tengo una reunión justamente con los responsables de esta tasa turística, porque lo que queremos es cumplir con la legalidad y cumplir y hacer las cosas bien. Lo que queremos es ensayarlo. Queremos ensayarlo y para eso el ensayo será gratuito. Será gratuito, pero se prohibirá el aparcamiento de los autobuses en la ciudad. No. Es decir, será gratuito el uso, será obligatorio. Con lo cual, lo que queremos ensayar son los problemas, ¿no? Evidentemente, durante todo este tiempo tenemos que dotarlo con un sistema de control de accesos. Tenemos que instalar allí los baños a los que nos hemos comprometido. Queremos instalarlo tal y como nos hemos comprometido a hacerlo bien. De manera que tú cobres, pero cobres por dar un servicio. Va a estar perfectamente instalado todo, tanto la iluminación como los drenajes de las aguas pluviales, como la entrada que hay que hacer para que no obstaculice el tráfico en Coronel Resac. Va a estar todo, se lo aseguro que va a estar todo. El asfalto, todo, va a estar todo.
0: Le aseguro, decía el alcalde a nuestro compañero Alberto y por ende a todos los oyentes de Vive Radio, que todo iba a estar a punto y terminado. También encima de la mesa el asunto de la ordenanza de en cuanto a regular las visitas guiadas de esos grupos por la ciudad de Segovia, un asunto que se quería llevar otra vez a pleno. Ahí saben que hay sesión plenaria en el Ayuntamiento de Segovia a finales de esta semana. Desvelaba el Partido Socialista que por parte de la responsable del área de turismo, de May Escobar, se había llevado este asunto, este punto de urgencia, pero que no se había admitido que estuviera en el orden del día del pleno. Sobre este asunto, de lo que había ocurrido, también se pronunciaba José Mazarías.
1: Tengo que reconocer que en este caso el fallo, el problema ha sido de carácter administrativo. Por un mal cálculo de los plazos por parte de los diferentes servicios en la tramitación de previa para el pleno, por lo que de nuevo pues habrá que esperar para poderla llevar al pleno. En todo caso, que no me quita el sueño, sinceramente, no me quita el sueño, por lo que esa ordenanza estoy seguro que al final se aprobará. Y comenzará a aplicarse, pues en vez de antes del verano o durante el verano, se va a aplicar después del.
0: Si no es antes del verano, pues empezará a aplicar después del verano. También vamos a recordarles que el alcalde de Segovia, José Mazarías, ayer mantenía una reunión con representantes de los vecinos de la calle y del entorno de la calle San Gabriel para analizar esas reivindicaciones que han hecho de forma pública con la creación de una plataforma y además esa visibilidad que le han dado con esos carteles pidiendo una limitación de velocidad a 30 kilómetros por hora y también la no presencia de buses turísticos por esta vía, por este emplazamiento de San Gabriel. Las actuaciones fueron explicadas por parte del regidor, por parte del alcalde, que recordó que las demandas trasladadas por los vecinos en las reuniones anteriores y a la propia campaña ya se habían ejecutado anteriormente, como la limitación de velocidad a 30 kilómetros por hora, el refuerzo de la señalización horizontal y vertical, la instalación de pasos elevados de peatones o la colocación de señales luminosas en estos puntos, en esa búsqueda de incremento de la seguridad vial. Vamos a escuchar a José Mazarías aquí en Vive Radio, en esa entrevista pausada de cada mes, hablando de San Gabriel, de mejoras.
1: Incluso nos hemos comprometido a hacer un estudio sobre la posibilidad de que, si Policía Local dice que se puede, no tengo ningún problema en hacerlo, pintar otro paso de cebra. Lo que pasa es que está muy cerca de una curva, entonces tenemos que tener el informe de Policía Local. Sería coincidiendo con las escaleras que comunican Padre Claret con San Gabriel. Vamos a ver si es posible. Y también nos han pedido algo que yo creo que es anecdótico, que es que las marcas viales, la señalización horizontal en la calzada sea más grande, que dicen que es demasiado pequeña. Bueno, si es posible, yo no tengo ningún problema, ¿no? Es decir, que todo lo que nos han pedido se les va a conceder, si es posible, con los informes de Policía Local, e incluso nosotros les hemos hecho propuestas.
0: Se han hecho propuestas por parte del Ayuntamiento de Segovia y un titular en la nota de prensa que enviaba el Ayuntamiento y que se puede leer en su página web en segovia.es, que es radar disuasorio. Y es que durante la reunión se recordó también que a partir del mes de julio, los autobuses turísticos dejarán de circular por esta calle, coincidiendo con el inicio de las pruebas del aparcamiento provisional de este tipo de vehículos, los autobuses turísticos en el regimiento, y se sumará a la instalación de un radar disuasorio con el objetivo de favorecer una reducción efectiva de la velocidad de los vehículos. El alcalde ha trasladado a que el ayuntamiento es consciente de que San Gabriel constituye, y lo hace desde hace mucho tiempo, una arteria importante de la ciudad, pero subrayó que el actual equipo de gobierno está desarrollando medidas que quieren mejorar esa convivencia y minimizar las molestias derivadas del tráfico, porque durante décadas no se habían abordado de una manera decidida, como se defiende el alcalde que está haciendo su equipo de gobierno. Vamos a escuchar también al alcalde hablar de San Gabriel y de una alternativa. Unimos San Gabriel con La Lastilla. José Mazarías.
1: Entonces, bueno, yo no dudo de que pudiera haber a lo mejor algún incidente, pero de luego no hay informes en policía local que nos digan que en esta vía se producen atropellos con frecuencia, ¿no? Tampoco se duda de que hay que mejorar el tráfico en esa zona. Y les hemos propuesto soluciones, propuestas que hemos hecho nosotros, no ellos, porque evidentemente los vecinos vienen muchas veces a golpe de ocurrencia, ¿no? Pues hemos pensado que, bueno, pues no, esto no es posible. No es posible, por ejemplo, que nos pedían que los autobuses turísticos que vengan a Segovia se los obligue a ir hasta La Lastilla para venir después por la vía Roma. No, pues no es posible. Se puede recomendar, pero eso no se puede prohibir que la gente venga por donde quiera, ¿no?
0: Así lo decía el alcalde en estos micrófonos en Vive Radio. Recuerden que radar disuasorio, ese radar es, por ejemplo, como el que ya tenemos frente de los depósitos del agua, que informa a los conductores de cuál es la velocidad a la que están circulando y si es una velocidad adecuada a las órdenes que tiene esa vía, la regulación que tiene esa vía, pues aparece ese letrero de gracias que habrán visto ustedes.

0: plan de extensión de listas con la presencia en Segovia de los máximos representantes autonómicos del Partido Socialista en política municipal. En esa rueda de prensa, Clara Martín decía lo siguiente. Vamos a escuchar a la portavoz del Partido Socialista hablando de la cita electoral de las municipales de la primavera de mayo de 2027.
1: Dentro de ese proceso participativo, igual que lo he dicho públicamente en más ocasiones, y dentro de ese proceso democrático el partido decidirá lo que se tiene que hacer. Eso otros partidos desgraciadamente no lo pueden decir. Ya sabemos lo que ocurrió en el 2023 con Pablo Pérez y José Mazarías, ¿no? El uno haciendo campaña en la calle para ver si podía repetir de candidato y el otro en el último momento impuesto por el Partido Popular como candidato final. Nosotros somos mucho más transparentes. Hemos dicho, y lo dije además yo como portavoz municipal desde el día que se perdieron las elecciones, que yo iba a seguir al frente del Grupo Municipal Socialista durante estos 4 años. Creo que hemos hecho un trabajo muy positivo para Segovia.
0: El trabajo que Clara Martín defiende que ha hecho su grupo de concejales del Partido Socialista y la intención que tiene de participar en el proceso democrático que abrirá el Partido Socialista, no solamente en Segovia, sino en resto de municipios de nuestra provincia para presentación de esas listas electorales. Ya saben que estamos ya a menos, un poquito menos de un año para que se celebre esas elecciones. Y vamos a escuchar también rápidamente a Clara Martín hablando en la jornada de ayer, un audio que, al igual que el anterior, se lo ofrecemos gracias a nuestros compañeros de los servicios informativos de La 8 Segovia. Clara Martín hablando de deudas, de horas extraordinarias también a los bomberos. Recuerden que también sigue activo el tema de policía local. Escuchamos a Clara Martín.
1: Nos han dicho que eran 3 jornadas por cada uno de los bomberos que se prestaron voluntarios a ir a, no solamente a León, sino a otras jornadas extraordinarias que ha habido que cubrir durante los últimos meses durante todo el año 2025. Daos cuenta que hasta diciembre, o sea, hasta el 1 de enero del 26, se prestaba el servicio también de atención a la provincia y eran más habituales esas jornadas extraordinarias para cubrir salidas en diferentes circunstancias. Ahora, desde enero del 26, son menos habituales esas jornadas extraordinarias porque ya no se sale a la provincia. Entonces, se entiende que van a ser menos la cantidad de horas a mayores que vayan a tener que pagar. Pero nos preocupa sobre todo lo que sea deuda, que como ya digo, son al menos 3 jornadas por cada uno de los bomberos. Estaremos hablando de unos 40 personas, más o menos, pero ese dato nos lo tienen que confirmar y no os lo puedo decir de manera exacta.
0: Son ahora mismo, según el reloj del estudio de Iberradio, las 8 de la mañana y 32 minutos. Pues en 8 minutos comenzamos el desayuno.
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0: Venga, pues les hemos dejado un minutito extra, escuchando buena música, la que pone siempre o intentamos elegir bien en Vive Radio. Estamos, por así decirlo, en un formato bastante veraniego, un poco por estar acorde con lo que tenemos en el exterior. He de decir que pocos cambios han ocurrido, salvo la circunstancia que hemos comentado ya más de una ocasión, que ahora, al amanecer tan pronto, al amanecer antes de las 7 de la mañana, pues no son ni las 9 y el maravilloso astro rey, el sol, está a punto de llegar a la parte más alta del acueducto, para que se hagan ustedes una idea de lo rápido que ahora hace ese recorrido o lo rápido que nos parece, obviamente, a nosotros. Pero son las 8 de la mañana y 42 minutos y ahora mismo Alberto Guerrero, muy buenos días, pues está a puntito llega a la parte más alta del acueducto.
1: Buenos días, Patricia, y buenos días, vividores, vividoras. Y me he quedado mirando ese sol que estaba ascendiendo antes de que abrieras los micrófonos y como te he comentado, me he quedado hipnotizado, como me quedo todos los días, con el baile de los vencejos, porque tenían un remolino hecho aquí en la esquina, en el postigo.
0: Hoy hay una quedada.
1: Impresionante, impresionante. Claro, amanece más pronto y están con plena actividad a estas horas, pero...
0: Para ellos yo creo que ya es la hora del bocata, ¿no?
1: Pero no sé, puede ser un espectáculo diario, o la hora de los churros, no sé, de
0: un
1: la
0: par almuerzo, de horas después
1: de media mañana. Pero es impresionante, si pasan ustedes por aquí, si están aquí en la capital, échenle un vistazo, dedíquenle 5 minutitos, aunque sea, a ver ese espectáculo. Porque la verdad es que es maravilloso.
0: Con un azulejo un poquito más desnudo
1: sí,
0: de
1: ya,
0: lo que estaba
1: ya
0: ayer,
1: marchado,
0: porque
1: ya.
0: Efectivamente
1: se acabaron los trabajos y de desmontaje del carrusel de Andrea.
0: Hemos recuperado la imagen que teníamos pues a mediados del mes de abril, antes de que llegara el carrusel, el tío vivo.
1: Sí, eso es, ya está fuera. Estaba pensando yo en ese sol que decías y en lo que ya nos has anunciado en temperaturas, que nos vamos de los 30 hoy.
0: Nos vamos.
1: Así que manga corta, brazos al aire y vamos a...
0: Y en la zona oeste hoy un poquito más precavidos porque el oeste de la provincia, ¿no? Hoy sí que pueden desarrollarse tormentas.
1: Algunas
0: no estamos
1: tormentas
0: en aviso amarillo, pero sí que lo anuncia AIMET.
1: He escuchado también que es posible que haya una entrada de polvo en suspensión y que también hoy hay que tener precaución, sobre todo las personas de riesgo, enfermos crónicos, a la hora de hacer pues actividades al aire libre. Hay que ser un poco precavido y tener cuidado, no salgamos a correr en las horas de calor, por supuesto, pero además si vemos que ese polvo en suspensión pues está y nos puede afectar, así que tranquilidad, esfuerzo,
0: o sea,
1: los mínimos.
0: A la gran cantidad de polen que hay, que es obvio, solamente con fijarse en el coche,
1: bueno, sí.
0: Ese polvo amarillo que lleva depositándose varios días, al polen, ahora tengan en cuenta también el polvo en suspensión. Es decir, que ese ambiente que notan hoy, que está el cielo más blanquecino,
1: sí, eso es.
0: Es porque ya está entrando lo que, bueno, conocemos más popularmente como calima.
1: Así que como yo he escuchado que los grupos de riesgo no debemos hacer esfuerzos, yo me voy a tomar el día con tranquilidad.
0: Ahí, al trantrán.
1: ¿Qué os parece? Voy a estar aquí tranquilito.
0: Poquito a poco.
1: Hablando poquito a poco con buena música y con la compañía de todos ustedes y la buena información, claro.
0: Un buen plan.
1: Yo creo que Vive Radio es bueno para hacer un plan como ese, así que quédense con nosotros. Bueno, lo que tengo como siempre en mis manos, que le estaba echando un vistazo ahora cuando me ha saludado, es el día de Segovia, miércoles 27 de mayo, la edición en papel prensa que tienen ustedes en los dispensadores a lo largo de la capital y la provincia. Tengo que reconocer que yo sí a primera hora pues le echo un vistazo a las 6 de la mañana a la versión digital, entonces vengo ya un poco con ello repasado, pero bueno, hay una imagen de portada de la que estuvimos hablando ayer con el alcalde, tú lo has recordado antes en esos fragmentos que hemos estado escuchando en nuestra primera media hora de la conversación con el alcalde. Aseguró tajantemente que iba a estar todo preparado, no solo preparado para las fiestas, que estamos estamos a 27 hoy, bueno,
0: pues
1: sí,
0: ya estaríamos a mitad,
1: a mitad del periodo festivo. Sí,
0: van a comenzar el día 20, que es sábado.
1: El día 20. Así que estaríamos como a mitad, estará todo preparado y le preguntábamos también...
0: Bueno, estoy pensando que estaríamos más bien de salida.
1: Ya acabando.
0: Porque, 27, claro, el 29 de junio, 29, que es pasado mañana, por así decirlo, mayo estaría...
1: Sería el último día.
0: sería el día San Pedro.
1: El día San Pedro. Así que...
0: No y San Pablo, que luego me regañan. San Pedro y San Pablo.
1: San Pedro y San Pablo. Decía que no solo va a estar preparado el antiguo regimiento para recibir a los conciertos que vamos a poder disfrutar allí, sino también después, de inmediato, para ese parking de... en buses turísticos, ¿eh? Va a estar todo preparado, esa entrada que están también proyectando para que sea un poquito más amplia, así que hay trabajo por delante y vemos esa fotografía y...
0: Ganando altura, se ven las cosas mejor.
1: Se ven las cosas como se está trabajando ya, regimiento acelera, así lo han titulado nuestros compañeros, las obras en el solar del antiguo acuartelamiento van en tiempo, según el alcalde de Segovia. Le preguntamos también por el futuro de estos terrenos de cara a construir vivienda, como estaba proyectado. Él decía que no solo dependía de la alcaldía, evidentemente, no solo dependía de la administración local, sino que había otras patas y algunas de ellas pues dependían también del desarrollo de Prado Bonal. Así que veremos a ver, pero bueno, ahí está, todo preparándose, es solo uno de los asuntos de los que nos habló el alcalde. En el titular de portada, 399 segovianos se acogen a la ley de segunda oportunidad para saldar deudas. Las insolvencias personales se disparan desde que se aprobó el procedimiento. Venía leyendo también el ejemplo que nos ofrece Nacho Sáez, un testimonio de alguien que está pasando por una situación como esta.
0: Que se ha visto en esas
1: circunstancias complicadas, un empresario de la construcción que se ha visto pues abocado al final a tener una deuda con los bancos de 700.000 euros nada menos, y bueno, pues el continuo acoso de las empresas de cobro de deudas, de recobro de deudas, ya saben que los bancos venden esas deudas a otras empresas que son las que finalmente, pues voy a decirlo claramente, machacan, agobian y persiguen a quienes tienen esas deudas, que en la mayoría de los casos
0: sí,
1: no es porque quieran tenerlas.
0: A veces
1: no
0: hacemos chistes,
1: claro,
0: o hacemos chascarrillos.
1: Es una situación muy complicada.
0: Con esas figuras, sí. Porque hay algunas empresas que utilizan, ¿verdad?, una potente imagen, vamos a decirlo así, que se ha quedado en el imaginario de todos.
1: El cobrador del FLAC,
0: pero es que hay que reconocer que luego se pusieron de moda y iban disfrazados de lo más variopinto,
1: sí,
0: que se pueda uno imaginar.
1: Bueno, pues más allá de esa circunstancia, esas llamadas continuas durante todos los días también afectan mucho a la salud mental de algunos, porque es un acoso constante. Iba a decir, hablamos de este ejemplo que nos ofrece en su información Nacho, ¿sabes?, de 700.000 euros de deuda, que nos puede parecer una deuda muy grande, pero es que ese acoso de estas empresas se produce también cuando las deudas no son tan grandes, quiero decir.
0: Cuando las cifras
1: No dejen ustedes un acumulado de 2.000 euros en una tarjeta, que van a tener el acoso seguro de empresas de recobro. Y claro, no en todos los casos, es decir, o al revés, en la mayoría de los casos no se tiene una deuda porque se quiere, sino porque no hay otro remedio.
0: Sacando ese lado friki, a veces el reverso de una circunstancia personal se ve todavía más agravada, porque uno ya de por sí no quiere, vamos, salvo habrá contadas excepciones, pero uno no quiere estar
1: en esa situación. Por eso digo que no, la mayoría de los casos no se tiene la duda.
0: Es verdad que también se ha hablado mucho, y esto a lo mejor habría que hablarlo con más el mundo de la psicología, de cómo ha cambiado nuestra mente a raíz de la pandemia, a raíz del COVID, y ese deseo de aprovechar el tiempo, de cómo cambia. Es verdad que mucha gente que se está metiendo en jardines, vamos a decirlo así,
1: de los que a priori ya parece difícil salir, claro.
0: Por un tema de simplemente por un tema de
1: ocio,
0: vacaciones, viajes que no están a lo mejor al alcance, y que se están pidiendo créditos para cosas que a lo mejor antes de la pandemia no te lo planteabas, porque no querías precisamente convertirte en una persona con una mala solvencia económica.
1: A raíz de eso que dices precisamente...
0: Pero esto a lo mejor habría que preguntárselo a los psicólogos.
1: Hablamos de ese acoso de las empresas de recobro, pero claro, también hay un acoso de las empresas que ofrecen, y no hablo ya de entidades bancarias, que ofrecen esos créditos al consumo. Entonces
0: claro,
1: habría que echar un vistazo también.
0: Claro, es que en esos
1: ahí,
0: anuncios la letra pequeña...
1: Estar está...
0: Pero a ver quién es el que tiene... Bueno, es que hay que tener una vista... Y no solamente tenerla nítida, hay que tenerla rápida. O sea, hay que saber lectura hiperrápida.
1: Hiperrápida y rápidamente comprender lo que nos están proponiendo.
0: Yo creo que esto lo mejor es que hagamos caso a las asociaciones de consumidores, a los consejos, que nos informemos muy bien Porque en estos asuntos uno cree que tiene la situación controlada y en realidad...
1: Se puede ir de las manos. De todas maneras, en este caso y en el caso de empresas, hablamos de la ley de segunda oportunidad, que es una opción que existe. Bueno, es un proceso largo, es un proceso en el que hay que demostrar de dónde vienen esas deudas, porque, y en casos de empresarios como este, pues es una salida para poder volver a empezar de cero, porque también dice en este caso que lo que quiere quien da este testimonio es volver a empezar. Poder volver a empezar, pero claro, si uno no se libera de unas deudas que no va a poder solventar, no puedes empezar jamás y se acaba el futuro, evidentemente. Así que
0: dejar esa mochila.
1: Muy interesante, dejar esa mochila.
0: Porque, legalmente, bueno, hablando, es decir, cumpliendo todos los requisitos.
1: Hay que cumplir todos los requisitos, hay que ponerse en manos de un administrador de tus bienes y, bueno, el proceso es largo, es duro también psicológicamente, pero finalmente se puede conseguir si todo se ajusta a ley. Así que hay una posibilidad de salida, nunca hay que perder la esperanza. Información
0: nos pone muy interesante sobre la pista de algo que
1: es
0: tiene.
1: Muy interesante, como, que es algo muy común,
0: es
1: además.
0: Es un prisma, claro. Eso tiene un montón de aristas.
1: Ahí está en cifras, prácticamente 400 segovianos acogen a esa ley de segunda oportunidad, que a veces cuesta dar ese paso, pero es interesante. Y en portada vemos a Daniela Cecilia, que a ver si en estos próximos días la tenemos por aquí. Es de Torredondo y va a ser la alcaldesa de sus fiestas. Ya los hemos conocido a todos los...
0: Tiene una sonrisa encantadora.
1: Van a participar en la Semana Grande de la Ciudad, representando a sus barrios, 15 jóvenes, 12 chicas y 3 chicos, junto a la representante del Centro de Día de Mayores. Por cierto, uno de los representantes va a estar hoy aquí.
0: Guapo.
1: Sí, sí, a partir de las 11:30. Se llama José Luis Sancho, y es uno de nuestros...
0: Es nuestro José Luis.
1: Colaboradores, miembros del equipo de Vive Radio, porque ya saben ustedes que forma parte del equipo de las gafas azules de Autismo Segovia. Va a estar aquí con nosotros hoy. Hoy tiene turno a partir de las 11:30. Así que le preguntaremos por esa experiencia, que estoy seguro que está, ya viene anunciándolo junto a Alex, que ya nos lo anunciaba algunas semanas, que lo dijo aquí. José Luis, cuéntalo, y ya lo contó José Luis, pues ya está ahí. Ya
0: da la exclusiva.
1: Sí, tenemos la fotografía de familia, han estado en el ayuntamiento, así que iremos conociéndoles. Claro que sí, será todo un placer. Así que, bueno, el Día de Segovia, la prensa escrita, disfruten de ella, que está ya a su disposición de forma gratuita. Y en la última, una opción para una exposición, también una propuesta que nos hace Marcelo Galindo, Manos que modelan inclusión desde el arte. La exposición del taller creativo de Town Segovia reúne en el Palacio de Quintanar obras realizadas por los alumnos de Asidos, coordinadas por el artista John Cooper. Muy, muy interesante. Le echaremos un vistazo. Bueno, 8:53, vamos tranquilamente con el santoral para que nos dé tiempo a todo, para no tener que ir corriendo, que
0: ya
1: he dicho que me lo voy a tomar sin esfuerzo.
0: Que nos quedan varios días de fuerte calor,
1: sí,
0: todavía.
1: Hay que ir tranquilos. Vamos.
0: Llevamos una semana, es probable que el miércoles pasado fue cuando comenzamos a hablar
1: una semanita y hablamos.
0: Hace una semana. Y Adrián nos dijo que estaríamos 10 días.
1: Claro,
0: desde que estuvo
1: el jueves nos dijo Adrián 10 días, así que mañana
0: serían 8.
1: Hasta el fin de semana.
0: Sí.
1: Y veremos, a ver, no falla, ¿eh?
0: Nos pidió, Adrián en realidad nos pidió esa paciencia que yo cada día que abro el micrófono le digo, no le puedo decir nada respecto a ayer porque les tengo que seguir pidiendo paciencia. Es que me la pido a mí misma, ¿eh? Porque yo estoy un poquito llevándolo mal.
1: No quiero recordar que ayer cuando arrancaba y saludaba en el boletín de las 2:00 p.m, me parece que empecé precisamente así. Saludos, buenas tardes, tengan paciencia con el calor y no abandonen la manga corta, porque esto...
0: Aquellos que estaban deseando que llegara el calor, imagino que estarán encantados. No sé si a lo mejor hubieran preferido una cosita un poquito más paulatina, que...
1: No.
0: En 20 días, ¿no? Pues aquello de que una semana hace un poco más de calor, la siguiente todavía aprieta un poco más, y así nos vamos todos acostumbrando. Pero este sopetón, y de repente por las mañanas... Bueno, esta mañana hacía un poquito más de
1: fresquito. Había una especie de brisa que daba la sensación.
0: Sí, como que había cambiado la dirección del viento.
1: La sensación
0: térmica era un poquito
1: más baja. Y
0: he venido con la cazadora vaquera... pero bueno, es un poco también por precaución, porque uno lo que piensa es que va a acabar agarrando un catarro, un constipado, la garganta sufre mucho con el aire acondicionado, es muy difícil, reseca muchísimo las vías respiratorias el aire acondicionado, y lo notamos mucho cuando nos vamos a casa por las tardes y por las noches.
1: Pues,
0: hay que poner la voz a reposar.
1: Pues hoy tengan paciencia, ¿eh? 31 graditos de máxima en algunos puntos de la provincia, así que a ver
0: sí,
1: cómo.
0: Sí, en Bernardos,
1: cómo
0: por ejemplo, que lo hemos recordado, no sé si creo que hemos dicho 34.
1: 34, fíjate, subiendo ahí. Calentando motores para el verano. Bueno, ya están calientes, así que ya los vamos a mantener así hasta el mes de septiembre, por lo menos. Bueno, después del 15 de agosto siempre refresca un poquito, que yo el año pasado estoy recordando que en Cuéllar iba de verano y pasé fresquete, ¿eh? Los encierros de Cuéllar, ¿eh?
0: Te preguntaba si llevabas o no la sudadera puesta.
1: Oh, sí, sí, nos fuimos con sudadera y con un chalequito polar en algunos días, ¿eh? Hay que decirlo. Bueno, vamos a felicitar a Agustín, que hoy es su santo, ¿eh? Si tenemos alguno cerca, es buen momento para echarle una sonrisa, felicitarle o darle un abrazo. También a todos los atanasios, si tienen alguno cerca, no Anastasio, sino Atanasio.
0: Hoy es Atanasio.
1: Atanasio,
0: ¿eh? Agustín, Atanasio.
1: Bruno.
0: Bruno.
1: ¿Tienes algún Bruno
0: muy bien.
1: Cerca?
0: Sí, sí que conozco gente que se llama. Y además en los dos sentidos, masculino y femenino. Es verdad que conozco más Brunos, pero también conozco alguna Bruna.
1: Pues
0: tengo referencias.
1: Felicidades. Hoy aparece en el santoral junto a Eutropio también.
0: Eutropio.
1: Que seguro que
0: vuelve a salir.
1: Más de uno. Este es San Eutropio de Orange. Así que felicidades.
0: No es el que se celebra más.
1: No es el que asociamos al
0: que se ya pasó.
1: Efectivamente.
0: Hace una semana.
1: Pero bueno, cójanlo también. Ustedes
0: aprovechen
1: el apellido y recuérdenselo a quien tengan al lado si se llaman Eutropios. Y también Gonzaga, que es un nombre que casi siempre lo tenemos asociado a apellido.
0: Sí, Gonzaga.
1: Pero es un nombre, ahí San Gonzaga. Así que felicidades.
0: Que
1: a
0: también
1: todos
0: le llamarán Gonza.
1: Gonza,
0: claro,
1: seguro,
0: igual que los Gonzalos.
1: Y Julios, que seguro que tenemos muchísimos, ¿eh? Hoy es San Julio. San Julio de Dorostoro, así que felicidades a todos ellos. Abrimos la carpeta de rarezas con tres joyitas. Bueno, voy a decir dos, porque a Restituto lo voy a meter en la carpeta de comunes, ¿eh?
0: Sí, no suena, no suena mucho.
1: No suena a ustedes, pues seguro que hay más de un Restituto escuchándonos. Así que a la carpeta de rarezas vamos a meter a Gausberto, ¿eh? No sé si tendremos alguno escuchando, y a Ranulfo. Que no suena porque lo recordamos todos los años.
0: Mira, yo conozco el que al revés, empezando por A. A-R, Arnulfo.
1: Arnulfo. Pues
0: pero
1: este es
0: Ranulfo. No conozco.
1: San Ranulfo y San Gausberto. Así que felicidades
0: Gausberto
1: a todos. Gausberto.
0: Como el famoso de la campana. La campana de Gauss.
1: Sí, efectivamente.
0: También nombre de perrete, ¿eh? Yo me acuerdo mucho de un
1: Gauss,
0: cachorro.
1: ¿Sí?
0: Sí, que le llamaron Gauss. Un cachorro de labrador, Canelita.
1: Gauss.
0: Que iba a ser un gran perro guía, seguro que ha sido un gran perro guía.
1: Un nombre bonito. Pues felicidades, repasamos todos. Agustín, Ranulfo, Atanasio, Bruno, Eutropio, Gausberto, Gonzaga, Julio y Restituto. Felicidades a todos ellos. En este 27 de mayo celebramos el Día Nacional del Celíaco. Recuerdo que el 16 de abril fue el Día Internacional. Hoy es el Día Nacional aquí en España del Celíaco o Día de la Celiaquía. O sea que aprovechamos y hablaremos de ello con nuestra primera invitada. Aprovechamos precisamente para darle visibilidad a las personas que padecen esta enfermedad y así normalizar su situación. Se trata de dar información sobre esta dolencia en la población general, está extendida para que pueda servir de apoyo a personas celíacas que puedan llevar una vida normal siempre que sigan esas pautas recomendadas en su día a día. Y hoy, como curiosidad, tenemos que celebrar el Día Mundial de la Nutria. ¿Eh? Un animal que nos cae, yo
0: simpático,
1: creo, bien a todos. Bueno, pues es
0: ya saben que no hay que confundir las nutrias con los castores.
1: No son
0: lo mismo.
1: No tienen que ver.
0: Las nutrias son las estilizadas, ¿no? Las nutrias son...
1: Esas que se tumban boca arriba, cogen, bueno, algunas veces almejas en los ríos, algún molusco se lo pone en la barriga y las machaca.
0: Es como la foca peluda.
1: Más estilizada.
0: Es más estilizada que la foca. La foca la pasa
1: Se puede ver aquí en nuestra región, ¿eh? Por supuesto es difícil de ver, pero se puede ver. Cada último miércoles del mes de mayo se celebra este día.
0: Voy a buscar dónde hay nutria en Castilla y León,
1: sí,
0: ya que lo has mencionado.
1: Esta fecha se celebra desde el año 2014 por iniciativa del Fondo Internacional de Supervivencia de Nutrias, con el objetivo de concienciar sobre la situación crítica que afronta esta especie, que se encuentra en inminente peligro de extinción. Es de vital importancia la inmediata ejecución de acciones orientadas a la conservación de estos animales. La nutria o lutrino es una subespecie mamífera y carnívora de la familia Mustelidae, que habita gran parte del tiempo de su vida en el agua. Es considerada una de las especies bioindicadoras de la integridad de los ecosistemas acuáticos. Su pelaje es denso, abundante, impermeable, permitiéndole conservar el calor de su cuerpo. Son grandes nadadores, se desplazan por el agua con movimientos de sus patas, que tienen membranas interdigitales cortas y también con su cola que les sirve de timón. Se encuentran en todos los continentes, excepto en la Antártida y en Australasia. En la actualidad afrontan una grave amenaza, como decimos, de extinción debido a factores como la destrucción de su hábitat por la deforestación, la contaminación ambiental, la caza furtiva o el comercio ilegal. Así que vamos a cuidarlas.
0: Sí, su nombre científico es Lutra lutra.
1: Lutra lutra.
0: Sí, la nutria europea. Lutra, lutra. Pues mira, nos dicen que se está recuperando algunas poblaciones en Castilla y León. Nos tenemos que mover un poquito para verlas, porque sobre todo es en las provincias de Zamora, de Palencia y afluentes de montaña en el norte de León. También ha mejorado el número de ejemplares en ríos que cruzan ciudades como Palencia, Burgos y León. Así que ya lo saben. No están por estas latitudes.
1: Tenemos nutrias castellanas, nutrias
0: parece
1: leonesas.
0: Que les va más el norte, bueno, parece que les gusta más.
1: Pero hay que cuidarlas, que son vecinas. Y por último, esas enfermedades raras o muy raras que tienen también su día, y hablamos de muchas muy conocidas y algunas como esta que quizá no hayan escuchado nunca, pero tienen también su día, que es hoy 27 de mayo, de sensibilización. Hoy es el día de sensibilización de las colagenopatías tipo 2, que abarcan el síndrome de Stickler, SET y otras. Fue la Asociación de Familiares Afectados por este síndrome quien proclamó esta celebración, ya que fue un 27 de mayo cuando se celebraron en el Hospital de la Paz en Madrid las primeras jornadas sobre colagenopatías tipo 2. Se producen estas enfermedades cuando hay una mutación del gen COL2A1, de ahí el nombre, que causa anomalías en la producción del colágeno, y ello afecta directamente al cartílago y al hueso, causando trastornos y displasias esqueléticas. En estos días en los que hemos conocido, estamos conociendo, si lo habéis visto a la fotografía, que impacta mucho ese síndrome que padece Rafa Nadal. Pasado mañana viernes, se estrena en una de las plataformas más conocidas un documental en el que él cuenta por primera vez lo que le ocurre en su tobillo, creo que es el derecho, que le produce una malformación que tiene en el empeine terrible. Están las fotos en internet, lo podéis ver si no lo habéis visto. Y con esa afección lleva jugando durante años y ganando premio tras premio, trofeo, trofeo, trofeo, con un dolor impresionante. Y muchas veces algunas de esas grandes finales reconoce que las ha jugado con el pie absolutamente dormido, porque tenía que estar infiltrado para soportar el dolor. Es terrible verlo.
0: Sí. No sé. Bueno, estaba pensando que no sé si voy a esperar un poquito para verlo.
1: Bueno,
0: porque
1: pues,
0: a lo mejor
1: viéndolo ha tenido que llevar.
0: Yo es que mi tobillo derecho también es muy.
1: Es genético, o sea, es una enfermedad, es un síndrome que no tiene curación, por lo visto es degenerativo, y entonces no quiero meter la pata con datos técnicos, pero va produciendo esa deformación y pues más o menos en el empeine tiene como si el tobillo se hubiera desplazado al empeine visualmente, no digo que haya sido así. Eso ha producido que haya tenido que tener unas zapatillas a medida especiales, con unas plantillas especiales, pero claro, viéndolo y viendo su palmarés de trofeos, de
0: cuando
1: campeonatos,
0: comenzó a padecerlo,
1: dices, bueno, pues cómo es posible que haya conseguido.
0: Nadal.
1: Bueno, pues ahí está. Se estaba contando precisamente con motivo del estreno de ese documental sobre su vida, sobre su carrera, en una de las plataformas más conocidas a partir del viernes. Si tienen interés y cariño especial por Rafa Nadal, lo pueden echar un vistazo.
0: Como él siempre ha escuchado en Roland Garros, Monsieur Nadal.
1: Monsieur Nadal, pues Monsieur Nadal, confiesa.
0: Chapo. Yo reconozco que a mí es una persona que me gusta mucho.
1: ¿Cómo ha vivido? Pues ha vivido con mucho dolor. Siempre asociamos el éxito al triunfo, a la felicidad y el dinero conseguido y todo esto. Pues lo ha hecho también con muchísimo esfuerzo y con muchísimo dolor. Y él lo cuenta. Vamos con la frase de hoy. Frédéric Chopin, y yo creo, pianista, compositor polaco, falleció en 1849. Y mira, ahora que estamos hablando de todo esto de Nadal, igual puede venirnos bien esta frase. Es inútil volver sobre lo que ha sido y ya no es.
0: Pues muy bien dicho.
1: Así que...
0: Por el señor Chopin.
1: Miremos
0: para... Chopin adelante. Para la mayoría.
1: Chopin para la mayoría, Chopin para quienes
0: Chopin,
1: quieran.
0: Chopin se escribe, Chopin es Chopin, como se pronuncia.
1: Bueno, pues es inútil volver sobre lo que ha sido y ya no es. Así que miremos es para inútil, adelante, disfrutemos.
0: Sí. Nosotros inútil.
1: Miramos para adelante porque tenemos mucho tiempo hasta las 12 de radio. Vamos a cerrar este desayuno, si les parece, con un poquito de literatura, microliteratura. Hoy es muy breve, les recomiendo que afinen el oído porque es un relato con mucha historia, también cuando acaba, de lo que ha pasado y de lo que va a pasar. Ya vale. Que miramos. Pero hay que estar un poco ágil, ¿eh? Porque
0: hay que estar
1: son tres líneas. Son tres líneas. Tiene mucha picardía y mucha ironía. Se llama Cinturón de Castidad. Ahí se lo avanza. Así que durante un minuto vivimos del cuento. Venga.
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1: Cinturón de castidad. Cuando partió a las cruzadas, Sir Arthur entregó al abad la llave del cinturón de castidad de Lady Laura. Su sorpresa fue mayúscula cuando, a pocas horas de dejar atrás su castillo, el abad, a galope furioso, alcanzó la columna de Sir Arthur para reclamarle que había dejado la llave equivocada. Bueno, pues a partir de ahí piensen ustedes lo que había ocurrido en el transcurso de esa partida de Sir Arthur y lo que
0: tenemos
1: iba a ocurrir
0: después. Tenemos a Sir Arthur, a la Abad y a Lady Laura.
1: Esperando que llegara la llave adecuada.
0: Y ustedes ya...
1: Ustedes ya piensen en lo que quieran. Piensen a ver si quieren continuar el relato. Ahí
0: claro.
1: Se lo propongo. Es el inicio de una buena historia.
0: Porque... Si quieren ustedes poner... ¿A quién le quieren dar el protagonismo?
1: Sí, igual. Quizás Sir Arthur le dio la llave en un despiste.
0: Quizá la custodia de la llave...
1: Claro. O quizá el abad no volvió al castillo. No lo sabemos. Bueno, en fin, pues ya ven cómo...
0: ¿Qué hizo Lady Laura?
1: Esperar a su amado. ¿Quién era su amado?
0: Bueno, efectivamente.
1: Pues ahí lo dejamos. Si quieren ustedes continuar la historia y enviarnos también el resto del relato, pues háganlo al 669-597169. Repito, 669-597169. Por cierto, ya saben, y se lo recordamos, que es un canal de WhatsApp abierto las 24 horas para todo lo que ustedes quieran, para comunicar con nosotros, para contarnos cualquier inquietud o hacernos cualquier sugerencia. Repasamos los contenidos rápidamente antes de dar paso a ese primer bloque de publicidad de esta hora, porque son ya las 9:08. Vamos a hablar y conectar rápidamente con Carmen López, es miembro de la Junta de la Asociación Segovia Sin Gluten. Vamos a celebrar con ella este Día Nacional sobre la Celiaquía. Y después de las 9:30 nos va a visitar Paula Escorial, es la presidenta de la Asociación de Turismo Rural y Activo. En unas horas, en esta mañana, se presenta la 17ª edición del Congreso Nacional de Turismo Rural. Va a ser el 4 y 5 de junio, la próxima semana, en Navas de Oro. Así que se está preparando todo, los detalles los vamos a conocer nosotros aquí. Después va a haber una rueda de prensa, pero Paula ha querido pasarse por aquí, por nuestro estudio, para darnos un avance de lo que va a ser ese congreso. Y a partir de las 10:05 aproximadamente nos va a visitar Mariluz Sotero, lo comentábamos ayer, es secretaria general de la Hermandad de Donantes de Sangre de Segovia. Quieren insistir en un llamamiento a los donantes jóvenes. Hace falta que los jóvenes os incorporéis, si nos escucháis, a la donación de sangre, porque hay muchas personas que durante su vida, durante décadas, han sido donantes de sangre, pero a los 70 años, pues ya no pueden seguir donando y están así, el protocolo lo exige así por salud, y entonces se necesita que haya un recambio. Si no hay ese recambio, que cada vez que parece que llega menos, pues esto se va a terminar y no puede terminarse. Así que llamamiento a los donantes jóvenes, y también porque ha habido un frenazo desde enero en las donaciones. Teníamos cifras muy buenas en 2025 y, sin embargo, ahora, pues si echamos un vistazo a estos meses anteriores, hemos visto que han frenado, que han bajado. Vamos a seguir haciendo ese llamamiento importantísimo. Y después de las 10:30, yo tengo especial interés porque es una alegría recibir aquí a Darío. Le conozco desde hace tiempo, es cantante, ha participado en varios grupos, segoviano, por supuesto, y ahora se incorpora a un grupo que es tributo a la música de Toto, ese grupo legendario de los años 70, que pasó, bueno, ha tocado todos los, tocaba todos los estilos, una mezcla fabulosa de rock, de pop, de jazz, de soul, y se llama el grupo Tambú, es un tributo a Toto, y Darío se ha incorporado a ese grupo, y está de enhorabuena, o estamos de enhorabuena. Va a estar en nuestro estudio, pero también vamos a hablar con otros dos de los componentes, Álvaro y Jesús, que están en Madrid, de ese grupo, para ver si alguno de estos días les vemos por aquí, porque hacen una música fabulosa que vamos a escuchar también. Así que vamos a hablar de música con este segoviano, con Darío. Y nos iremos a Cuéllar a las 11 para hablar con Maite Sánchez, concejala de Cultura de Cuéllar, porque este sábado día 30 tenemos la Noche Blanca del Mudéjar, la segunda edición, en este 2026, que es una noche, tarde, noche deliciosa, porque este año lo han adelantado a las 7 de la tarde, el arranque, para ir recorriendo el patrimonio. Esta es mi cultura, porque vamos a escuchar música, muy buena música, pero es recorrer los escenarios, y ya que hablamos antes de jóvenes con los donantes de sangre, pues hablamos también de llamar la atención de la juventud para que recorran, que ya lo hicieron el año pasado, el patrimonio de Cuéllar. Es un proyecto único en la provincia y Maite Sánchez nos va a dar todos los detalles.
0: La Noche Blanca del Mudéjar.
1: La Noche Blanca del Mudéjar, próximo sábado, día 30, en la villa de Cuéllar. Y como es miércoles, tenemos cita, ya lo anunciábamos antes, con las gafas azules, con Autismo Segovia. Hoy nos acompañarán Alex, Sandra y José Luis, que nos hablará también.
0: Flamante
1: representante del barrio de Santa Teresa en las fiestas de Segovia. Hoy vamos a estar con ellos hablando del sector sanitario. Nos van a hablar de la adaptabilidad de las personas con TEA en el entorno sanitario, los espacios, las salas de espera, las salas de prueba. Son situaciones muy cotidianas para muchos, por desgracia, cuando uno tiene que ir al hospital, pero no pensamos en que a lo mejor personas con TEA pueden afrontarlo de una manera, bueno, peculiar, regular, y tienen dificultades para ello. Vamos a hablar.
0: Como largas esperas, por ejemplo.
1: Claro, nunca.
0: Si las esperas son...
1: La gestión de la paciencia, pues a veces es diferente, ¿no? Decimos, y ellos insisten mucho en que cada persona con TEA es diferente, cada uno lo... Por eso nosotros aquí siempre tenemos sus ejemplos, sus experiencias personales. Vamos a hablar de ello hoy a partir de las 11:30 en las gafas azules. ¿Les apetece radio de este tipo? Esta radio cercana que está hecha especialmente para ustedes, es radio a medida. Así que pruébensela, como cuando uno llega al probador, pues venga, vamos a probársela, a ver si les queda bien. Y después de,
0: como
1: las,
0: un guante.
1: Después de las 12 nos cuentan si lo han disfrutado. Vamos con ellos, son las 9:12.
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0: Pues seguimos adelante en directo con un día magnífico. Les recordamos que no abandonen la manga corta, que los termómetros van a ir subiendo y subiendo y subiendo. En un día, desde luego, para celebrar si les gusta el calor y si no, para celebrar otras cosas muy importantes, por ejemplo, porque hoy es el Día Nacional del Celíaco o Día de la Celiaquía, y nosotros este día nos queremos acercar a la Asociación Segovia Sin Gluten. Allí nos atiende ya Carmen López, es vocal de la Junta Directiva. Carmen, bienvenida, buenos días.
1: Buenos días.
0: Gracias por acompañarnos. Siempre buscamos el motivo para estar en contacto con vosotras, para conocer cómo se va avanzando, sobre todo en concienciación, para ayudar a las personas con celiaquía en el día a día, porque finalmente se trata de conseguir llevar una vida normal con esta circunstancia que, por desgracia, no tiene remedio a día de hoy.
1: Nuestro único remedio es una alimentación exenta absolutamente de gluten. No es otra, no necesitamos ninguna medicina, simplemente que todo lo que comamos esté exento de gluten. Cuando el entorno es en casa o en la familia es fácil, pero cuando nos movemos en el exterior, salimos a compartir con el resto de la gente en restaurantes, en bares y demás, ahí se nos complica bastante la vida.
0: Claro, en la socialización se encuentra la dificultad precisamente. Claro. Y si pensamos en los más pequeños, como algunas veces hemos hablado con vosotras aquí, con esas iniciativas, esos cuentos de concienciación, pues la cosa todavía se pone peor, ¿no? Porque hablamos del entorno escolar, hablamos de estar, claro, con grupos de amigos, de los cumpleaños,
1: claro,
0: ¿no?
1: Claro, cuando los adultos lo controlan bastante, y los niños también. Cuando diagnostican a un niño se les explica, mira, tú esto no lo puedes comer, tal. Son muy responsables y no lo comen ni hacen intento. Pero claro, están en el colegio, si hay una celebración normalmente lo que se lleva es todo con gluten, si van a un cumpleaños, las comidas rápidas que gustan a tantos es complicado porque están hechas con trigo y puede haber contaminación cruzada, entonces se les restringe mucho la vida, el socializar de forma normal como el resto de los niños, y por eso intentamos y queremos pues estar presentes también en el ámbito escolar explicando. Mira, hace poco hemos tenido un concurso de dibujo a nivel provincial y han participado niños de educación infantil para concienciarles del tema de eso, de que se entiendan que hay compañeros que no pueden comer lo que ellos comen y que hay que tener mucho cuidado de cuando tú estás comiendo algo con gluten, no contaminar a tu amigo o compañero que tiene que comer sin gluten.
0: Ajá. Gesto, claro, sencillo, que a veces, claro, no se tiene en cuenta.
2: Las familias pueden, porque, o sea, decíamos esto del tema de los cumpleaños, que es tan importante en la etapa infantil, ¿no? Porque hay las familias os preguntan, en los colegios también, que si hay, sí, alternativas fáciles, si, sí, no hace falta complicarse demasiado la vida.
1: Claro, la verdad es que cada vez más. Cada vez la gente está más concienciada y en cuanto en una clase se sabe que hay un niño celíaco, los padres cuando van a celebrar algún evento y tal, preguntan, ¿esto lo puede comer o le vamos a hacer aparte lo suyo? O la otra alternativa es que los propios padres llevemos yo en mi caso ya no porque mis hijas son mayores, pero yo cuando mis hijas iban a los cumpleaños y tal, yo decía, no os preocupéis, que ellas van a llevar lo que ellas pueden comer y de todas formas a lo que van a ir es a disfrutar con el resto de sus amigos de una buena tarde, con lo cual, bueno, pues llevaban su comida aparte para que no tuvieran problemas y bueno, y disfrutaban como el resto de los niños de jugar y de estar juntos.
0: Carmen, ¿y en los comedores escolares hemos avanzado lo suficiente ya para proporcionar un día a día con normalidad para los niños y niñas con celiaquía?
1: Se va avanzando y se va concienciando cómo hacerlo, ¿no? De hecho, pues hay caterings que llevan platos diferentes de diferentes colores y preparan siempre primero la comida del celíaco, la apartan del celíaco y de otras alergias e intolerancias que hay. pero en el caso nuestro, que son los celíacos, se lo preparan aparte, o a veces se hace un menú que valga para todos, que eso también es fácil, ¿no? Es decir, hombre, hay cosas que dices, hay pasta, pues la pasta no, hay que hacer pasta aparte para el celíaco, pero luego hay otros menús que en los que se puede hacer de forma normal para todos, sin añadir gluten, y facilita al personal de cocina el realizar el menú.
0: Es decir, un buen diseño de un menú puede ser muy saludable, sin gluten, para todos, claro.
1: Efectivamente, si tienes que engordar una salsa o algo con harina, pues usas maicena, que te sirve para todos, claro, y te ahorras una preocupación y un problema, con lo cual sí, cada vez está más concienciado. Por eso la asociación quiere tener presencia para seguir haciéndolo, ¿no? Para seguir concienciando de que los celíacos también comen y quieren hacer la vida que hace todo el mundo.
0: Carmen, en un día como hoy decíamos, el Día Nacional de la Celiaquía aquí en nuestro país, no hay unas actividades concretas porque vosotras habéis preferido hacer esa celebración el Día Europeo, el 16 de abril, concentrar ahí esos esfuerzos de visibilidad.
1: Sí, sí. Y hoy precisamente no tenemos nada. Hemos tenido la semana anterior que hemos estado presentes con una jornada que hicimos muy, muy interesante. Hemos estado presentes este domingo pasado en la marcha nórdica, porque es otro ambiente en el que los participantes nos decían, es que vamos a competiciones, vamos a tal, y nunca hay una alternativa sin gluten. Entonces, desde nuestro trabajo aquí en Segovia, que está muy localizado, nuestra presencia queremos que esté precisamente para eso, para cuando hay un evento de en la Marcha de la Mujer estuvimos presentes, para que se encuentren a gusto y sepan que pueden participar de esas actividades, porque sí que van a tener un avituallamiento seguro sin gluten.
0: Estáis haciendo un trabajo desde que nacisteis como asociación, desde luego estaba pensando ahora como infiltrándoos, permítame que use irónicamente esta palabra, infiltrándoos poquito a poco en la vida, en la sociedad segoviana, para que esa presencia dé normalidad precisamente a la situación, claro, de las personas, ¿no?
1: Eso es, sí, sí. De hecho, pues últimamente estamos presentes, eso ya te digo, en la Marcha de la Mujer. Cuando se ha hecho en carnaval macarronada, en las sopas de San Frutos, siempre hemos, desde que estamos presentes en Segovia, estamos ahí pidiendo unas sopas aparte, controlando, estando allí para no para controlar, sino para decir, no, evitar la contaminación, ¿no? Porque los cocineros saben muy bien cómo hacerlo, pero siempre se hace aparte lo de la sopa sin gluten, y nosotros estamos presentes pues también para darnos visibilidad y para que sepan que efectivamente, gracias a que la asociación está y le damos la matraca a todos los que hay que dársela, estamos presentes en estos eventos para que los celíacos puedan disfrutarlos tranquilamente como el resto de los segovianos.
0: Carmen, quería preguntarte si tenemos por conocer o hacernos una idea de cifras actualizadas de personas con celiaquía aquí en nuestra provincia.
1: Pues mira, más o menos se piensa que es el 1% de la población la que está diagnosticada, pero hay un porcentaje de un 70% o más de personas que son celíacas que no lo saben, que no están diagnosticadas todavía. Que tienen molestias, tienen alteraciones, tienen problemas que no solo son siempre digestivos. La celiaquía tiene unas de se puede no me sale la palabra manifestar de diferentes maneras, no solo con problemas digestivos.
0: Sigue siendo entonces una asignatura pendiente el tener un diagnóstico temprano, que sería lo ideal, porque si no, claro, estás arrastrando todos esos síntomas sin conocer muy bien, ¿no? Pero es culpa del propio paciente que no acude, no dando importancia.
1: No,
0: lo sé, te lo pregunto irónicamente, es un poco retórica la pregunta, pero para que nos digas o nos expliques cuál es ese camino cuando uno empieza a tener esas molestias, ¿no?
1: Pues verás, el camino cuando es más fácil es cuando son niños pequeños, ¿no? Los bebés, porque en cuanto empiezan a tener algún problema digestivo y tal, lo primero que hacen es pensar, ¿no? y por la manifestación física que suelen tener los celíacos cuando empiezan a tomar gluten. Se les y tienen el abdomen muy hinchado, están anémicos, se les detiene el crecimiento, la curva de peso. Y entonces empiezan a sospechar y dice, bueno, le sacamos de introducir el gluten, o ha pasado ya un tiempo, vamos a ir. Bien, se diagnostica.

0: con otra, pues con una biopsia, con otra, otros sistemas, a ver por qué. Y normalmente se encuentran que son celíacos, porque ya te digo que no solo la manifestación digestiva, hay, pues en mujeres puede ser abortos reiterativos. Uh-huh. Entonces resulta que la diagnostican, vamos a probar a ver si es por esto, empieza a hacer una dieta sin gluten y se quedan embarazadas. O sea, hay problemas de infertilidad, problemas de dermatitis, mil historias que hay que seguir buscando y sospechando que se puedan solucionar simplemente, y lo digo entre comillas, con una dieta sin gluten.
1: Claro, pero es muy difícil, por tanto, hay tantos factores que pueden,
0: claro,
1: cómo se puede manifestar y tantos que pueden influir, que es muy difícil ese diagnóstico,
0: claro,
1: temprano, ¿no?
0: Claro, sí, no, es muy difícil y tampoco, o sea, es simplemente a lo mejor añadir en unas analíticas esos marcadores, ¿no? Pedir esos marcadores que nos encaminan a pensar que puede ser una enfermedad celíaca.
1: Esto es una demanda vuestra, y la
0: sí,
1: segunda parte de la pregunta es ¿por qué no se hace? ¿Por cuestiones de coste, quizá?
0: Bueno, es que eso ya no te puedo yo decir por qué, porque estamos, mira, intentando, yo sé que desde el Hospital General se está haciendo un protocolo para, en conjunto con atención primaria, porque es muy importante que se pongan de acuerdo digestivo de hospital, especialistas de Hospital General y los médicos de atención primaria, porque ellos son los primeros en los que tú vas y dices, es que me encuentro mal, es que me pasa esto, es que como y me empieza a doler el estómago, es que tengo diarrea, es que me duele la cabeza, es que tal. Entonces, si ellos ya tienen un protocolo de que les diga, sospecha esto, vamos a empezar por ahí, y luego lo pueden derivar directamente a digestivo, ¿no? Es decir, te voy a derivar porque yo te puedo hacer esta analítica, pero ahí es donde te van a hacer un estudio completo y van a saber qué es lo que tienes. Estamos en ello. Yo sé que están también en haciéndolo el grupo de digestivo del Hospital General, y bueno, pues hay que seguir luchando porque eso sea más rápido, más fácil.
1: Bueno, se van dando pasos, claro, desde luego.
2: También, Carmen, retirar el gluten de nuestra dieta, de nuestra alimentación, porque nos lo indiquen los profesionales, no porque nos dé por ahí. Voy a decirlo así.
0: Sí, no, muy bien dicho, porque mira, te voy a una anécdota. El día de la Marcha de la Mujer hicimos los bocadillos, nosotras estábamos en una mesa aparte para que no hubiera contaminación, y se acercaba, porque estaba indicado que era el avituallamiento sin gluten, y se acercaba la gente y les preguntábamos, ¿es celíaco? Sí, sí, porque había gente que conocíamos porque son socios y hay gente que no, claro. Y en un momento una señora dijo, no, no, pero es que lo prefiero. Y le dijimos, no, no, es que no es que tú lo prefieras, es que si te damos a ti un bocadillo sin gluten, va a venir una persona celíaca y no lo va a poder comer. Tú puedes comer el otro bocadillo, pero los celíacos no.
1: Claro.
0: Ah, bueno, o cuando van a un restaurante y piden sin gluten, porque prefieren que se lo hagan así, porque se lo van a hacer con aceite limpio, porque van a tener más cuidado, pero luego a la hora del postre ven un bizcocho que tiene muy buena pinta y dicen, no, eso sí que lo puedo comer.
1: Pero tenemos una equivocación o una falta de información respecto a esto. Es decir, voy a poner un ejemplo un poco exagerado, pero es como el que coge un producto bio, porque pone bio y es una etiqueta positiva, digamos, de un buen producto, o lo coge sin gluten porque también es algo positivo, o lo coge light, o lo coge sin calorías, ¿no? Es algo que confundimos a veces.
0: Sí, sí, porque un alimento sin gluten, si es un alimento, bueno, pues los alimentos que por su naturaleza no tienen gluten, por supuesto, esos son beneficiosos para todos. Pero los alimentos que se realizan sin gluten llevan un proceso de elaboración muy complejo y con muchos aditivos. Eso, el que sea sin gluten no significa que sea más saludable. Simplemente que no tiene una partícula que hace daño a los celíacos, pero al resto no. Entonces, no, comer sin gluten productos manufacturados no significa que sea una dieta más saludable.
1: Entendido.
0: Simplemente que los celíacos no pueden comer el gluten. Entonces, tienen que comer eso porque si quieren comer pan, si quieren comer pasta, si quieren comer bollería, tiene que ser sin gluten,
1: Carmen,
0: a pesar de que esté muy elaborado.
1: Carmen, una última cuestión que siempre que hablamos con esta asociación, bueno, buscamos un poco a ver cómo ha evolucionado todo esto. El tema de los precios, que tú acabas de decir, son productos muy elaborados que lógicamente cuestan más dinero. Y como estamos hablando de llevar una vida normal, una vida como la de todos, aunque uno padezca celiaquía, pues claro, todo esto se complica y hace que requiráis y solicitéis continuamente que haya ayudas, precisamente en la cesta de la compra.
0: Sí. La cesta de la compra para un celíaco en una familia, un celíaco solo, se incrementa en 1000 y pico euros al año. Oh. O sea, que es una cuantía importante.
1: ¿Y qué respuestas de las administraciones estáis teniendo?
0: Pues por ahora ninguna.
1: Cero.
0: Por ahora ninguna. Bueno, se ha conseguido que el PAN tenga un IVA del 4%, que sí, ya es algo, ya es algo. Pero no hay becas en los comedores escolares para niños celíacos, no hay subvenciones o desgravaciones fiscales por tener en tu familia celíacos. Mis hijas ya son adultas y son independientes, pero mientras mis hijas han vivido conmigo, no hemos recibido ninguna ayuda por ser dos celíacas.
1: Y has dicho no hay becas de comedor para no, celíacos.
0: No.
1: Te dejan, no. Quedas fuera por ser celíaco.
0: No, es que quedes fuera, sino que no.
2: Otros
0: que
2: criterios.
0: Si el menú es más caro porque es para celíaco, no tienes una ayuda porque el menú sea más caro.
1: Ya.
2: Sea como sea, la.
1: Sí, que quedas fuera de ese proceso.
2: La familia en su situación económica, da igual que la familia esté en una buena situación económica que una mala.
0: Claro. Tú imagínate, hay personas que tienen una buena situación económica y muy bien, pero en familias que tienen una situación menos favorable, que tenga un celíaco 2, les implica pues una carestía que es complicado.
1: ¿Y qué diferencia, por ejemplo, en el precio de un menú de comedor ahí entre un menú normal?
0: Ahora no hay diferencia.
1: Bien.
0: Que yo sepa, y la verdad es que ahí me pillas porque...
1: No, preguntaba por si, o por tu experiencia pasada, ¿no? Con tus...
0: Es que yo no llevé a mis hijas al comedor escolar porque me pusieron muchas pegas. Cuando mis hijas eran pequeñas,
1: llevarlas
0: al comedor era tan complicado. O sea, porque en una ocasión que se quiso quedar mi hija mayor al comedor, tuve que llevarle yo la comida y me cobraron parte del menú y le dije, vamos a ver, si yo le traigo la comida para que no esté contaminada y encima me lo vas a cobrar. Yo tenía a alguien en casa que cuidaba de mis hijas porque yo no las podía dejar en el comedor escolar. No me fiaba, además.
1: Entiendo.
0: Mis hijas ya tienen más de 30 años y yo no me fiaba de dejarlas. Porque no sabía si las iban a hacer la dieta correcta o no. Entonces, mis hijas no han ido a comedor escolar.
1: Carmen López, vocal de la Junta Directiva de la Asociación Segovia Sin Gluten. Muchísimas gracias por habernos acercado.
0: De nada, a vosotros por darnos visibilidad.
1: Siempre estamos a vuestra disposición en este Día Nacional aquí en nuestro país, de la celiaquía, del celíaco y de las celíacas. Así que gracias por vuestro trabajo para hacer que la vida de los celíacos sea una vida como la de todos. Muchas gracias.
0: Muchas gracias a vosotros.
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0: 9:43 minutos. Qué satisfacción da saber que están ustedes al otro lado de la radio, por supuesto, disfrutando de este directo en Segovia. Y qué satisfacción da, ¿verdad, Patricia?, cuando vienen invitados, invitada en este sí. caso, y al entrar dice: qué ganas tenía de estar aquí.
1: Es que hay sonrisas y bienvenidas que son gloria.
0: Es magnífico porque, bueno, voy a presumir yo de lo nuestro. Es que tratamos muy bien a los invitados y les tratamos muy bien a ustedes. Y tratamos muy bien a segovianos y segovianas que trabajan por el desarrollo de nuestra provincia. Paula Escorial, buenos días, bienvenida.
2: Muy buenos días, muchas gracias.
0: Presidenta de la Asociación de Turismo Rural y Activo de nuestra provincia. Tenemos hoy casi diría que doble celebración, porque les vamos a hablar de una nueva edición del Congreso Nacional de Turismo Rural. Y bueno, todo esto casi lo podíamos, si miramos hacia atrás, conectar con aquel premio que también celebrabas aquí en Vive Radio Segovia el pasado año, el premio a la mejor asociación de nuestro país, la mejor asociación española de turismo rural. Fue aquel día que nos lo contabas, todo un acontecimiento, una ilusión, y eso ha tenido sus consecuencias, claro.
2: Claro que sí, totalmente. Además, celebración partida doble, como tú dices, ¿no? Hace justo un año que recibimos de ASETUR ese premio, y además celebramos el 4 y el 5 de junio en Navas de Oro el nuevo congreso de este año, que además lo celebran en la provincia, o sea que por partida doble, felices.
0: 17ª edición de ese congreso, es una cita muy importante, y el hecho de tenerlo aquí en Segovia, claro, para vosotros es, o ha sido, porque habéis tenido que preparar durante mucho tiempo antes, todo un reto, pero también es una demostración de fortaleza del sector.
2: Y satisfacción total, yo creo que es un premio a todo el trabajo profesional que realizamos en la provincia con el turismo rural y el turismo activo, porque va de la mano. Y por supuesto, qué mejor manera que celebrarlo en la provincia y dando valor a todo ese turismo rural, que además es una actividad económica que sí que mueve, ¿no? Por lo que pensemos que sea pequeñito, pero no. Estamos haciendo mucho trabajo de territorio y de asentar reto demográfico.
0: Claro, precisamente el lema de este año es el turismo rural ante el reto demográfico y unas prácticas sostenibles. Claro, es una actividad la vuestra que está en el entorno natural, en el entorno rural. Hablamos de todas esas cosas de las que tanto se habla en las instancias políticas, ¿no? Para las instancias políticas, para conseguir el desarrollo de la provincia. Vosotros sois un agente clave, iba a decir un factor, sois un agente clave para ello.
2: Totalmente. Además, si queremos crecer con calidad, ya no crecer masivamente, porque el turista que viene va huyendo de eso, sino que damos un turismo de calidad, nos tenemos que profesionalizar y tenemos que dar valor a este territorio. Para dar valor a este territorio, tenemos que quererlo. Y mantenerlo, ¿no? Queremos que a través de todo el futuro, que se viene muy fuerte, se viene muy riguroso, y el turista que viene quiere experiencia, quiere revivirlo, entonces nos estamos preparando y a través de todo esto lo vamos a enseñar.
0: Hay que actualizarse todavía mucho en el sector para adecuarse a esa demanda que crece y evoluciona, más que crecer, es que siga creciendo, pero evoluciona,
2: sí,
0: muy rápidamente.
2: La digitalización nos está pegando en todos los sectores, la verdad que sí, y es una gran parte de lo que ahora mismo nos estamos poniendo al día con la inteligencia artificial, por ejemplo. Son una herramienta que creo que para los profesionales nos puede ayudar muchísimo en esas tareas del día a día que nos quitan tiempo para dedicárselo a lo importante, al huésped, ¿no? Entonces, el huésped también lo intuye, porque dice: jolín, voy a un sitio rural, a un sitio aislado, pero precioso, pero no me deja de sorprender porque están punteros, pues porque tienen este detalle, porque utilizan esta herramienta que llega a que yo lo conozca, ¿no? O sea, es un todo. Y sí, hay que estar puesto, nosotros, por ejemplo, a través de la asociación hacemos unas secciones de informativas, pues de herramientas, de IA para los profesionales, para los socios, de esa manera para que sigan estando conectados.
0: El 4, a partir del día 4 de junio.
1: Y les es fácil, estaba yo pensando, está conectados, que eso es la frase.
0: Ah, bueno, claro.
1: Pero, ¿cómo va el medio rural de
2: pues tenemos un
1: de cobertura?
2: Exactamente. Ayer me lo preguntaban, bueno, ¿qué se sigue pidiendo? Pues que llegue la fibra a todos los lados, porque de esa manera, fibra me refiero a internet, de esa manera tanto el huésped puede, por ejemplo, teletrabajar y ampliar esas pernoctaciones, que también es una de las cosas que estamos buscando, y que el profesional, el dueño de ese alojamiento, además pueda utilizarlo y tener una cobertura suficiente como para que esas herramientas. ¿Cómo vamos? Regulinti. Entonces, hay que seguir ahí pidiendo.
0: Hay zonas de nuestra provincia aún con muchos problemas.
2: En mi hotel.
0: Sí.
2: Yo tengo internet por satélite. Ya está. Pero esa es un cupo, quiero decir, que se va gastando,
0: claro.
2: Pero no ponen fibra.
0: Yeah.
2: Es verdad que no estoy dentro de un pueblo, que sí que es verdad que si fuera Fuente Milanos, que es el término donde pertenecemos, tenemos más opciones. Pero es que estamos a 5 kilómetros en el campo.
0: Ya, pero entonces, estamos hablando de turismo rural.
2: Exactamente.
0: Tenemos
2: que estar donde tenemos que estar. Yo se lo explico a los huéspedes y lo entienden perfectamente, pero al final tenemos que ponernos al día, tenemos que ser competitivos.
0: Y hay que buscar las herramientas, como las has buscado tú en este caso, para que haya esa conexión.
2: Sí.
0: Todo eso supone costes.
1: Claro, que lo que decía Paula, vamos a suponer alguien que puede teletrabajar, que tenga esa ventaja. Tiene una boda en Segovia. Esto nos ocurre en mayo, junio. Aquí se ha puesto muy de moda las bodas, incluso de todos los, voy a decir así, sectores económicos, ¿no?
2: De todos los baremos. Tenemos opciones de todo.
1: Hay bodas de mucho. Bueno, a mí me parece que todas tienen copete porque los que se casan.
2: Lo tiran por la ventana.
1: Lo tiran por la ventana, es su boda y eso.
2: A medida que pueden, por supuesto.
1: Claro, pero y todos los que van felices porque conocen a quien se casa. Pero tú dices, tengo una boda en un pueblo de Segovia y tengo la opción de teletrabajar 2 días a la semana. Si tú tienes esas herramientas, a lo mejor dices, ¿y si me voy el miércoles?
2: Lo hacen mucho.
1: Hasta el domingo. Y estoy miércoles, jueves y viernes yo ahí a mi rollo ya de desconectar, pero trabajar y disfruto de luego de la boda, ¿no?
2: Perfectamente.
1: Un ejemplo,
2: es
1: por
2: ahí donde voy, exactamente. Ya has favorecido que amplíen de esa. Estamos ahora mismo en 1,73 pernoctaciones más o menos.
0: De media, ¿no?
2: Uh-huh. Pues si podemos subir por lo menos una noche más, ya hemos ganado. ¿Y de qué ganas? Tienes que ofrecer. Y para poder ofrecer, esta es una opción, perfectamente, que puedan teletrabajar. Porque, por ejemplo, los viernes ya lo conocemos, o los viernes o los lunes, muchas veces se teletrabaja. Pues ya no te vas un domingo, te vas un lunes. Pues ya no llegas un sábado, a lo mejor llegas pues por la tarde del jueves,
1: claro,
2: por ejemplo.
1: El domingo el domingo es menos domingo, si el lunes te puedes quedar donde
2: totalmente,
1: estás.
2: Totalmente, exactamente.
1: Y levantarte en un sitio con un amanecer
0: como
1: espectacular,
0: este.
1: Como el que lucimos aquí en
0: con nuestros cielos segovianos, que hay que presumir de ellos. De todo ello se va a hablar el 4 de junio entre profesionales, se van a plantear esas estrategias, ese desarrollo, la innovación. ¿Por dónde vais a plantear o por vuestra experiencia planteáis que va a ir el futuro del turismo rural?
2: Pues no hay un futuro del turismo rural sin sostenibilidad y tenemos que convivir con el medio rural. Tenemos que asentar y favorecer el trabajo. Quiero decir, si hablamos de que somos una actividad económica, favorecemos el trabajo. Si favorecemos el trabajo, asentamos demográficamente en los pueblos más personas. ¿Esto qué lleva? Pues, por ejemplo, a comercios, lleva a rutas. Por ejemplo, Castilla y León tiene autobuses ahora mismo gratuitos. O sea, eso al final lo fomentamos también. Todo ello yo creo que es uno. Y de esa manera, conviviendo con ese medio rural, con todas las actividades económicas y respetando, por supuestísimo, al vecino. Quiero decir que tenemos que tener en cuenta que aunque seamos una actividad económica, tenemos que tener un respeto para con nuestros vecinos en nuestros pueblos. De esa manera nos recomendarán, seremos queridos y al final seremos referentes.
0: Es decir, el empresario de turismo rural tiene que ser muy consciente de que no es una experiencia, voy a utilizar dos términos, invasiva, sino inmersiva.
2: Totalmente. Es que es de la única manera que podemos convivir y perdurar, que al final es lo que queremos. El otro día me preguntaban, ¿cómo te ves en el 2050? Digo, pues con respeto y siguiendo dando valor a ese turismo rural que va buscando y huyendo el turista de esa masificación, del relax, de la calidad y de que, pues bueno, no estás en el centro de la ciudad, pero igualmente hay mucho más cosas turísticas, culturales y de naturaleza cerca de ti que los puedes aprovechar y que muchas veces te enriquecen mucho más.
0: El 4 de junio arrancáis en Navas
1: sí,
0: de Oro.
1: Tempranito.
0: ¿Cuál es la ubicación?
2: En Navas de Oro. Vamos a estar en el centro cultural, es donde se va a centrar todo, pero es verdad que por las tardes vamos a hacer algo cultural para todos los invitados, que es gratuita la asistencia a través de un formulario que hemos dejado colgado en la página web, que es www.congreso2026.asetur.org. Rellenan el formulario y así podemos organizar un poquito más todo ese flujo de personas. Hay un aforo de 200 personas. Estamos alrededor de un 60% ya de inscritos. Van a venir muchísimos ponentes, invitados muy, muy interesantes, además de instituciones que han participado en la provincia que se han volcado. Y va a ser súper interesante ver lo fuertes que somos, no solo en la provincia, porque antes me he centrado mucho en la provincia, pero es que va a haber gente de toda España que trabaja en el turismo rural y que lo cree fielmente y trabaja por ello, para darle ese valor.
0: Decías tú que habrá actividades culturales por la tarde. Estoy viendo alguna ruta, he visto por aquí, el día 6 de junio, el sábado, visita cultural del patrimonio megalítico. Vais a sacar, presumir, digamos,
2: hombre,
0: de lo que tenemos. Para
2: es que es eso, yo creo que esta localización donde lo hemos elegido es por algo, y es porque queremos dar a conocer que esa zona tiene potencial, y cómo no enseñarlo. Pues con actividades de este tipo, claro que sí.
0: ¿Exclusivamente para profesionales?
2: No, para nada. Si estás... es que estoy segura que cualquier oyente ahora mismo ha hecho turismo rural ya, y obviamente, lamentablemente, no en la provincia, que siempre creo que lo he hablado contigo sí, varias veces de... Por favor, segovianos, a la provincia. Pero quiero decir,
0: descubramos
2: que,
0: nuestro territorio
2: favor,
0: primero.
2: Exacto. Pero seguramente que cualquiera de los oyentes ahora mismo ha hecho turismo rural. Entonces, ya es que le interesa. Entonces, ya es un buen invitado para el Congreso. Si te interesa, si quieres conocer qué estamos haciendo, todas las empresas, profesionales, instituciones que se preocupan, hay que estar allí y disfrutarlo.
0: Bueno, pues empezará el día 4. Bueno, la última actividad es ese día 6 de junio.
2: Es el 4 y el 5 de junio.
0: 4 y 5 es el Congreso, ¿no?
2: Uh-huh. Eso es.
0: Bueno, en Navas de Oro estarán, iba a decir, revolucionados, ¿no?
2: Están contentísimos. Están contentísimos.
0: En positivo, claro, revolucionados.
1: Si han visto el vídeo.
0: Claro, sí.
1: Ya han sacado pecho,
2: sí,
1: porque el vídeo es precioso.
2: Sí.
1: Me había quedado yo un ratito aquí ensimismada yo porque estaba viendo el vídeo.
2: Muy, muy bonito.
1: Es muy bonito.
2: La banda sonora también, quiero decir que es que va es muy emotivo, quiero decir, al final, bueno, yo lo digo muchas veces, hay que pensar que todos los profesionales que tienen una casa rural, que tienen un hotel rural, una posada, incluso turismo activo, lo han puesto pues porque les lleva algo de corazón, y aquí ponemos mucho corazón en ello.
0: Estaba viendo en el programa, has hablado antes de que va a haber mucha presencia de colegas del sector de toda España, pero también de fuera de España, y una de las ponencias que va a dar esa visión del turismo rural desde Centroamérica y América Latina. Se puede aprender, ellos vendrán a aprender, pero también aprender de iniciativas en el exterior.
2: Claro, creo que además es una de las cosas que te comenté el año pasado cuando estuve aquí contigo, que me sorprendió muchísimo en el Congreso, cuando estuve el año pasado en Tejeda, en Canarias, en el Congreso anterior, me sorprendí porque... qué bueno es escuchar desde otra parte de, en este caso, el mundo o de otra provincia, cómo trabajan ellos el turismo rural, porque es que tanto ellos aprenden como tú aprendes, porque tienes una visión más global cuando escuchas y comprendes cómo todo lo que se puede hacer.
0: Estaba pensando en nuestro famoso eclipse ya del día 12 de agosto. Eso es un reto también, cómo está la situación, y no sé si este tema saldrá también cuando hay algo con una repercusión mundial como la que va a haber. Hay que estar preparados, claro,
2: sí,
0: para recibir a todos aquellos.
2: Hay que estar muy preparados. Vamos a tener un flujo de gente, de personas muy importante. Lo que estamos intentando a través de la asociación, y sé que a través de más asociaciones, etc., es que no solo sea solo un día, porque eso puede ser un problema, ya que vamos a recibir muchísimas personas, sino que lo que nosotros estamos intentando hacer es que vengan antes, durante y después. O sea, que ese viajecito que van a hacer especial para ver el eclipse no solo sea el día 12, sino que sea los días anteriores, porque hay Perseidas,
0: claro,
2: el día después, porque siguen habiendo Perseidas, y además hay muchísimas actividades ahora mismo creadas, y lo sé, con muchos socios, les enseñan a cómo entender el astroturismo, cómo fotografiar, cómo no fotografiar, en qué momentos, cómo nos tenemos que proteger. Quiero decir, se está estudiando, todos los profesionales lo estamos estudiando muchísimo para ayudar a ese flujo de personas a través, por ejemplo, de diputación, que lo están dando, nos están ayudando, aconsejando y guiando con productos, con actividades. O sea, que va a ser muy importante. Y en esta zona donde vamos a estar en el congreso, en la zona de la Campiña, se van a ver unos segundos más que, por ejemplo, en Segovia Sur, ¿no?
0: Estoy viendo que además tenéis ponentes respecto a este asunto del astroturismo de primera línea. Va a estar con vosotros el día 4, ¿no? Me parece que es. No, el día 5, perdón, la directora de la Fundación Starlight, de la que tanto hablamos, Antonia María Varela, hablando de ese trío de eclipses, se llama la ponencia.
2: Sí, porque de hecho en la provincia tenemos varios alojamientos que tienen la categoría Starlight.
0: Sí.
2: O sea, que es muy, muy importante. Y ahí va a estar reflejado, claro que sí.
0: Bueno, pues me queda por preguntarte si las administraciones están dando la importancia que tiene, si os sentís cuidados por las administraciones como agentes esenciales, como acabas de definir, para el desarrollo de la provincia y para la lucha en ese reto demográfico que hay.
2: Sí, sí que están, van a estar presentes. Han estado desde el primer momento muy pendientes y van a venir, van a ser ponentes, van a ser fundamentales. Por ejemplo, pues bueno, va a estar a través de la Junta de Castellón, la Fundación Siglo, Diputación de Segovia, Prodestur, Alimentos de Segovia, el Ayuntamiento, por supuesto, de Navas de Oro. Luego ha estado muy presente, como no, la Federación Empresarial Segoviana, la Fundación Caja Rural, Iberdrola, Bouzas Permar, Moeve, el Ministerio para la Transición Ecológica y Reto Demográfico, y luego empresas como Mr. Plan, Euskarian, la revista Aire Libre, y por supuesto nosotros como asociación y Kikomisis.
0: Y estoy viendo que el arranque va a ser precisamente por parte de la Secretaría de Estado del Reto Demográfico en España. Va a estar Francisco Boya y después estará también el director general de Turismo de Castilla y León. Así que parece que todos somos conscientes de la importancia que
2: tenéis. Por supuesto. Por supuesto. Además han sido súper accesibles, un montón de reuniones, interesados, o sea que queriendo participar ha sido un gusto.
1: Vaya, es nacional, hay que recordar y poner este dato,
0: Congreso,
1: que el año pasado
0: nacional
1: se celebró
0: de turismo rural
1: en Canarias. Y tanto atractivo tiene Canarias como la Campiña, Segovia.
0: Como la Campiña, como Navas de Oro,
1: ¿verdad?,
0: donde se va a celebrar. Estaba yo pensando que vaya arranque en la presidencia, Paula. Con el premio del año pasado,
2: con el premio,
0: Congreso.
2: Con el Congreso, exactamente. Bueno, a ver si renuevo, que se me acaba en diciembre, no lo sé.
0: Bueno, nos quedan muchos meses para
2: quedan
0: trabajar.
2: Quedan meses, claro.
0: Y te veo yo con mucha fuerza como para que tomes la decisión. Pero bueno, es una cuestión personal. Vamos a recordar, si te parece,
2: Claro que sí.
0: el mail donde nos podemos inscribir para
2: la
0: acudir,
2: página,
0: ¿no?
2: Web, sí, en el formulario es web. Totalmente gratuito y no hace falta que sean los dos días, sino que puede ser un ratito, una mañana, una tarde, a la ponencia que les apetezca. Entonces tienen que entrar en la página web www.congreso2026.asetur.org.
0: Y ahí tenemos un boletín de inscripción.
2: Exactamente, tenemos tanto el programa como los ponentes y como el formulario para inscribirse, que es súper fácil.
1: Pues acabado en R, recuerden, poner ASETUR, acabado en R.
0: ASETUR.org. Un congreso, decía, la 17ª edición nacional de turismo rural, que se va a presentar dentro de
2: 27 minutos. Ah, bueno, 27 minutos, sí, la rueda de prensa se va a presentar.
0: 27 minutos en rueda de prensa. Hemos querido darle algunos detalles, precisamente con Paula Escorial, que es presidenta de la Asociación de Turismo Rural y Activo de Segovia. Muchísimas gracias, Paula.
2: A vosotros.
0: Un placer, ya sabes dónde estamos, aquí cerquita del acueducto.
2: Y feliz, me encanta.
0: Para disfrutar también de estas vistas. Gracias, seguimos.
1: Voy a poner el vídeo.
0: Vamos a escuchar el vídeo, el audio del vídeo.
1: Voy a usar el vídeo y así ya lo escucho con Paula y ya os dejo porque ya tenemos a las siguientes invitadas. Sí. Vamos a hablar de donación de sangre y yo ya me voy con Paula y te dejo aquí con este bonito sonido del vídeo.
0: De acuerdo, Patricia, ya saben que tenemos por delante hasta las 12 del mediodía aún mucha radio. Vamos a hablar efectivamente con la Hermandad de Donantes de Sangre de Segovia.
1: Busquen este vídeo en redes sociales. Gracias a ti, Alberto. Hasta mañana a todos.
0: Hasta mañana.

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0: 14 los minutos que pasan ya de las 10 en punto de la mañana. Seguimos en directo. Lo haremos en este tiempo absolutamente segoviano hasta las 12 del mediodía. El pasado lunes y ayer martes les recordábamos, Patricia y yo también, que se había celebrado el pasado fin de semana la Asamblea Anual de la Hermandad de Donantes de Sangre de Segovia. Yo estuve allí presente, tuve el privilegio de estar entre los reconocimientos y así lo manifestábamos aquí, esos reconocimientos que se hacen por la colaboración que se necesita continuamente de todos los agentes de la sociedad segoviana. Y hoy están con nosotros pues Julia Merino, que es vicepresidenta de la Hermandad de Donantes de Segovia. Buenos días, Julia, bienvenida.
1: Buenos días.
0: Gracias por igualmente acompañarnos. Y también Mariluz Otero, secretaria general de esta hermandad. Mariluz, gracias.
2: Muchas gracias a vosotros.
0: Gracias por estar aquí. Fue una ocasión magnífica para renovar nuestro compromiso como medio de comunicación. Yo decía, con ese mantener ese hilo de solidaridad que tenemos que tener para que la sociedad funcione en este y en otros ámbitos, pero en este es fundamental, para seguir ofreciendo vida a quienes podamos seguir dando esa vida, ¿no?
2: Eso es muy principal, que no solamente donemos sangre, lo principal son nuestros donantes, sin ellos no podríamos vivir, por supuesto, pero también es muy importante la colaboración en las personas y en las entidades en que día a día en su trabajo nos ayudan con la promoción de la donación de sangre. De ahí es la entrega, por supuesto, a los medios de comunicación, en este caso, pues tú que nos ayudas desde dándonos voz, eres, ya te dije, es nuestro altavoz, y no solamente dando sangre se ayuda también informando.
0: Pues vamos a ayudar, Julia, porque hace falta seguir esa concienciación. El otro día en la asamblea nos dabais datos concretos, hablábamos de los buenos resultados de 2025, habíamos elevado la media, digamos, de esa media que tenemos en nuestra comunidad autónoma, pero también había una parte no tan positiva, y es que se había frenado, nos decía Mariluz, parece que han frenado el número de donaciones desde primeros de año. Hay que seguir insistiendo. Supongo que, no sé si lo valoramos, como que hay circunstancias especiales que hacen que bajen las donaciones, pero cuando cambia la tendencia, no digo que tengamos que ser absolutamente negativos, porque también el responsable de la gerencia sanitaria decía, hay que ser positivos y vamos a serlo, pero hay que seguir ayudando, ¿no?
1: Sí, efectivamente. Yo pienso que si ha habido un parón, efectivamente, todo lo que ganamos el año pasado parece ser que este año lo llevamos casi de pérdidas. Y resulta que yo creo que un poco el invierno, quizás las gripes, las alergias también te influyen mucho, que hay gente que cree que porque esté con un tratamiento alérgico no puede donar, y no es así, porque yo concretamente, mi hija está con tratamiento alérgico y mi hija es donante y sigue donando. Es verdad que hay ocasiones que te encuentras tan agobiada, tan congestionada y tal, que dices, no, es que yo lo voy a donar porque no puedo. Y luego, bueno, te digo, las gripes, o yo no sé, hay muchas veces que la gente, por dejadez, por... es que ir ahora, es que acabo de venir de trabajar, es que... Pero bueno, el llamamiento es ese. Yo concretamente tampoco, es verdad que no me puedo quejar mucho. Soy delegada en la Lastrilla también. Uh-huh. Y es verdad que tengo unas cuantas familias que ya afortunadamente me van llevando a los hijos. Ajá. Con los 18 años, o sea,
0: está viendo un relevo generacional.
1: Exactamente.
0: Pero eso, bueno, es muy importante. Efectivamente. Vamos a recordarlo aquí, porque ese llamamiento que también lo hacías tú en la asamblea del pasado sábado, Mariluz, es muy importante que se incorporen los jóvenes. Dabais reconocimientos precisamente a aquellos donantes, a aquellas donantes que ya por cumplir los 70 años dejan de poder participar en esa donación de vida, pero claro, hay que tener el repuesto por debajo. ¿Por qué no? Porque luego cuando vais a los institutos, hacéis actividades en los centros educativos, si hay repercusión, hay atención, hay voluntad, pero ¿qué es lo que ocurre luego en el día a día?
2: Pues supongo que lo mismo que con los mayores, que siempre tenemos mil cosas que hacer. Si ellos, sí que los jóvenes, tampoco vamos a echarles toda la culpa. Ellos sí que donan, quizá lo que hay que hacer es la fidelización de esos donantes, tanto de los jóvenes como de los mayores. Hay que concienciar de que la donación de sangre tiene que ser continuada, no puede ser hoy sí y dentro de 2 años ya no. Tiene que ser, de hecho sabemos que ahora los donantes pueden donar, los hombres hasta 6 veces y las mujeres hasta 4 veces al año, pero es verdad verdad que la tasa de repetición de donación está en el 1,6. Por lo tanto, aunque podamos donar muchas veces, no lo hacemos, por lo que sea, no lo sé. Entonces hay que animar a los donantes, a los nuevos donantes, que son los jóvenes es el relevo, sin ellos no podemos hacer nada. Pero también hay que decírselo a los donantes de más mayores, más de la franja también de los 30, 35, también hay que recordárselo, que tienen que venir a donar.
0: Claro, pues es muy interesante esto que nos dices de la tasa de repetición, que está baja, porque a veces uno dice, no, si yo dono, ¿cuántas veces has donado el año pasado? Una, claro. Eso, claro que es donante y es de agradecer, pero entiendo que hay que insistir y cogerlo como una, voy a decir una rutina, si queréis, ¿no? Sí. Una rutina y unos compromisos anuales, que en el caso de los hombres dices son seis, tampoco es tanto, ¿no, Julia? Es decir, seis ratitos, son seis ratitos, como...
1: Efectivamente.
0: Yo alguna vez que he reflexionado por escrito digo, si al final es un ratito de relax, ¿no? Recuéstate un rato.
1: Exactamente.
0: Piensa en tus cosas y encima estás
1: dando. Sí, porque es curioso, porque dices, bueno, los puntos fijos... Pues dices, bueno, es a lo largo de toda la mañana, o sea, ¿cómo más eso? Pero es verdad que cuando vienen a los pueblos, pues es muy curioso, porque hay días, yo hablo desde mi punto de vista de donde yo soy delegada, claro, de donde yo vivo, en la Lastrilla. Entonces es muy curioso porque hay días, cuando tenemos las donaciones, que a las 4:30 ya hay gente esperando para empezar a donar, y hay otros días que dices, son las 6:00 p.m. y digo, miro, digo, ay madre mía, si tengo 4 donantes solamente. Y a partir de las 6:30 te llega todo el mogollón. O sea, la gente no sé si es que o reposa o la gente incluso dice, ah, pues antes de sentarme no hago pereza y voy, y hago menos pereza.
0: Pues nada, métanlo en su agenda.
1: Exactamente,
0: eso sí. Creo que nos lo deberíamos apuntar.
1: Exactamente.
0: La agenda del móvil, que nos pite, este mes toca, ¿no?
1: Exactamente.
0: Este mes toca y hay que hacerlo. Estamos a tiempo, estamos en mayo, nos quedan muchos meses del año para subir de nuevo esa media. Vosotros seguís trabajando y las colectas están ahí. Por ir a lo más cercano, esta misma semana.
2: Pues mira, esta semana, esta misma tarde, vamos a estar en Cabezuela, en el consultorio médico, desde las 4:30 hasta las 8:30. Y luego el jueves, como todos los últimos jueves de cada mes, estaremos en el Centro de Salud de Cantalejo, también desde las 4:30 hasta las 9:30. Luego, como siempre, los puntos fijos del hospital, lunes y martes por la mañana y el viernes por la tarde. Y la semana que viene tenemos un montón de colectas. Mira, bajo ahora mismo del ayuntamiento para ver hacer una colecta allí en el ayuntamiento. Está enfocado para el personal, pero puede estar abierto a cualquier persona. Te cuento, tenemos el martes 2 en el ayuntamiento por la mañana, en la sala de la chimenea. El mismo martes vamos a estar en San Ildefonso, en una empresa que también se pueden poner en la empresa de cristales, en Berestense. Ahí vamos a estar en el bus, también está enfocado también a los trabajadores, pero se puede acercar cualquier persona de la granja, desde las 10 de la mañana hasta la 1. El día 3 vamos a estar también en Segovia, en el barrio de San Lorenzo, en el centro de salud. El día 3 en Riaza, en el centro de salud. El día 4 vamos a acercarnos a la Lastrilla, al Colegio de las Concepcionistas, también para los padres y todo el profesorado del Colegio de Concepcionistas. Y el 4 también estaremos en Cuéllar por la tarde, o sea que hay todos los días hay muchas colectas.
0: Oportunidades, desde luego, no van a faltar para que nosotros colaboremos. Sé que soy muy pesado con esto y que mucha gente lo sabrá seguro, pero primero, no hay que ir en ayunas.
1: No
0: hace falta, lo digo porque esto pues suele ser casi, voy a decir entre comillas, una excusa, decir, no, que yo ya he comido, ya he desayunado, ya media mañana, ya no puedo.
1: No,
0: esto no hace falta.
1: No.
0: Y bueno, los requisitos básicos.
1: Pues los requisitos básicos son esos, el no ir en ayunas, tener cumplido los 18 años, pesar más de 50 kilos y no tener ninguna enfermedad que se pueda contagiar, transmitirla a través de la sangre, o sea, que tampoco son unos requisitos. Son algunos requisitos muy fundamentales.
0: Personas que estén con una medicación crónica, por ejemplo, quiero decir, dependerá todo esto, que
1: todo depende para eso de la medicina,
0: están los profesionales
1: para
0: que
1: eso
0: nos van a indicar.
1: Pasas primero por el doctor y es el que te dice, pues estoy tomando Adiro, por ejemplo, o estoy tomando, yo qué sé, por lo de la alergia. Entonces, él es el que te dice, el profesional es el que te dice si puedes o no puedes, porque hay gente que está tomando medicinas y piensa que no puede donar y no influye para nada y puede donar.
0: Pues está bien que lo recordemos para que vayamos a ese contacto, ese primer contacto, primer filtro, para ver si podemos donar. Llega junio y con junio, la semana que viene, con junio llega también un día muy importante, que es el Día del Donante, ¿no?
2: Eso es.
0: Ahí vamos a tener también bastante presencia.
2: Sí, sí, el Día del Donante y la semana anterior, la semana de la donación, también tendremos varias colectas. Eso, pues nada, lo miráis en la página web o preguntando a Google o Gemini o ChatGPT, ahí eso, o nuestras redes sociales. Y entre otras cosas también es el día 14, el día del donante. Como cae en domingo, pues seguramente que haremos un llamamiento a todo, como el año pasado, a las instituciones para que iluminen de alguna manera, para darle visibilidad de rojo las fachadas o algún elemento, pues tanto a los ayuntamientos donde vamos a hacer las colectas, como a Diputación, que el año pasado pusieron el teatro en rojo, que quedó muy bonito, el teatro en la plaza, la verdad. En Coca pusieron el castillo de Coca, fenomenal. Y luego también haremos una ofrenda al monumento de los donantes de sangre, que por si no lo sabe la gente está en los jardinillos de San Roque, pues ahí haremos una ofrenda floral. Y luego también tenemos pues varias colectas, pues el jueves en el acueducto, en la avenida del acueducto estará. El viernes tendremos la colecta conjunta con la subdelegación de gobierno y la delegación territorial de la Junta de Castilla y León. Haremos varias cosillas para dar
0: visibilidad. Pues preparando todo eso, estoy recordando que la asamblea el pasado sábado me resultó muy interesante la reflexión que se hacía por los presentes allí, que hacíais sobre la conexión que hay entre todos los centros sanitarios, los centros de donación, los bancos de sangre, para que nunca falte sangre. Y decían, aquí en Segovia afortunadamente nunca una operación se ha dejado de realizar por falta de sangre, precisamente por ese trabajo del día a día. La responsable precisamente del
2: centro
0: de hemoterapia lo decía, todas las mañanas cuando llego miro el ordenador, miro los stock, miro a ver a quién le hace falta, si nos hace falta a nosotros, dónde pedirlo. Eso es un trabajo silencioso que se hace detrás y día a día para que quienes vamos al hospital por necesidad podamos tener lo que necesitamos, ¿no?
1: Efectivamente, así es. Por eso rara es la vez que pueda suspenderse una operación o cualquier cosa por falta de sangre. No es como antes, que antes cada... Yo creo recordar cuando yo era más... O sea, cuando era jovencita o tal, que se oía, no, es que en Segovia no hay sangre. Y es que ahora no. Ahora efectivamente están conectados todos los... Como si dijéramos toda España, por decir. Y entonces todos los centros y se van supliendo unos a otros en caso de que hiciera falta, pues como cuando el accidente del tren o cualquier catástrofe, pues ahora mismo allí no hay, pues cualquier ciudad, cualquier provincia pueden donar, como si dijéramos, la sangre de una provincia a otra.
0: Mariluz, todo lo que se haga y todas las iniciativas originales, hablamos toda hora de la iluminación de edificios en rojo el día del donante, favorecen desde luego la visibilidad de la necesidad de seguir donando sangre, de seguir aportando vida a los demás. Y también todos los años se mezcla la música con la donación.
2: Eso es.
0: Y esto va a llegar ahora, llegan las fiestas de aquí de Segovia,
2: sí,
0: también.
2: Ahora que estamos ya en verano y empiezan los festivales, pues de cara, ya lo hicimos el año pasado, de cara a incentivar un poquito también a la juventud sobre todo, pues desde el centro de hemoterapia lanzaron ya esta semana, han lanzado el sorteo de entradas para, no hay que apuntarse ni nada, simplemente el que done ya entra en el sorteo, para dos festivales, el Festival de Músicos en la Naturaleza, sí, y un festival que hay en Ponferrada. Y luego nosotros también lanzaremos la campaña Tu Donación es Música, igual que el año pasado, que en la que nos ayudan organizaciones. Vengo ahora del ayuntamiento y nos han cedido un par de entradas, también el Work as a Country también nos han cedido entradas, estoy pendiente de una administración más para que nos lo hagan, y lanzaremos el proyecto, vamos, la campaña Tu Donación es Música, destinada sobre todo a incentivar la donación entre la juventud, para que de una manera, yo creo que nos van a animar a donar por las entradas, pero es una manera de agradecerlo y de dar difusión y de...
0: Es un aliciente.
2: Y de, sí, una cosita más, una gotita más. Igual que ellos gota a gota dan sangre, pues nosotros gotita a gotita, pues intentamos agradecérselo de alguna manera.
0: Pues gotita a gotita seguiremos nosotros aquí trabajando con vosotros, precisamente desde los medios de comunicación, para, como decíais, seguir siendo vuestra voz necesaria, al final la voz que nos ayuda a todos, yo creo, ¿eh? Sí, porque todos en algún momento lo necesitamos, seamos conscientes de eso. No se trata de ir a un banco de sangre porque lo necesito y ya está, sino que el banco de sangre está para todos, pero el banco de sangre tiene que tener aportaciones de alguien.
2: Eso es.
0: Y es algo que tenemos, ese torrente sanguíneo que tenemos todos, que se renueva continuamente y que

0: Médico.
1: Están ustedes a tiempo. Si no están por la zona, se pueden desplazar hasta allí y hay tiempo de sobra para hacerlo, y si no, los puntos fijos del hospital. Mariluz Otero, secretaria general de la Hermandad de Donantes de Sangre de Segovia, muchísimas gracias.
0: Muchísimas gracias, como siempre, Vive Radio, Alberto, de verdad, muchas gracias.
1: Y muchas gracias por haber venido, Julia. Ya sabes dónde estamos.
2: Muchas gracias. Es un poco nerviosa, pero bueno.
1: No, ¿por qué? Hemos conversado muy, muy a gusto.
2: Muchas gracias.
1: Vicepresidenta de la Hermandad de Donantes de Sangre. Hemos hablado de música y de donación. Vamos a seguir hablando de música porque enseguida vamos a recibir a uno de los componentes del grupo Tambú, que es tributo a la música de Toto. Por si les gusta, quédense con nosotros. Gracias a las dos.
0: Gracias.
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0: 10:40 de la mañana. Les trae buenos recuerdos esta música. Bueno, años 70, sí, y 80, y claro que continuaron. Yo decía esta mañana que Toto era algo así como mezcla de estilos, o tocaron muchos palos. Esto les ha llevado a tener buenas críticas y malas críticas también. Había, pero yo creo que nos traen a todos, quienes también vivimos aquellas épocas, muchos y buenos recuerdos. Y de eso se encarga un grupo como este Tambú, a quien vamos a conocer hoy, y a quienes vamos a escuchar también. Sonido directo. Sonido directo de Tambú, tributo a Toto, componentes de Tambú, algunos de ellos están hoy aquí con nosotros. Vamos a saludar a Álvaro, guitarra de Tambú. Álvaro, bienvenido, buenos días, ¿cómo estás?
1: Hola, buenos días. Muchas gracias por recibirme.
0: No sé si te emociona escuchar precisamente este sonido directo que es vuestro aquí en la radio. Gracias por acompañarnos. Vamos a saludar también a Darío, que está con nosotros. Es una de las voces precisamente de Tambú. ¿Cómo estás, Darío?
2: Hola, buenos días, Alberto. Muchas gracias. Estoy muy bien aquí contigo. Ya era hora.
0: Gracias por acompañarnos. Gracias por venir desde aquí, desde Segovia. Nos vamos de nuevo a Madrid porque allí tenemos a Jesús. Buenos días, Jesús.
3: Hola, muy buenas chicos,
0: bajista,
3: encantado de estar aquí con vosotros.
0: Bajista de Tambú, y vamos a repasar también los nombres del resto de los componentes que no han podido estar hoy con nosotros. La otra voz, en este caso la femenina, es Ana Garcol, que también acabamos de escuchar. También le mandamos saludos precisamente a Juan, que es en batería, que tampoco puede estar hoy con nosotros, y a Gerardo, que está en los teclados.
2: Bueno, Gerardo es Gerardo, porque es italiano.
0: Gerardo, es Gerardo.
2: Sí, le llamamos Gerardo, pero bueno, Gerardo. Es que es italiano el hombre.
0: Ajá, pues Gerardo. Jesús, empiezo contigo, presentarnos un poquito Tambú, que claro, nos lleva a esos tiempos que decía yo de Toto. ¿Cuántos años rodando ya?
3: Hola, pues rodando pues como 3 años o algo así. Lo que pasa es que gran parte del tiempo ha sido reestructurando, montando la banda y pensando en el proyecto. O sea que cuando realmente se ve a una banda no es por obra y gracia y se suben a tocar canciones, sino que hay por detrás una andadura, algunas veces más corta, otras veces más larga, en este caso pues ha sido un poco más larga y complicada, pero al final es necesaria para llegar a ofrecer lo mejor de nosotros en directo, ¿no?
0: Oye, Jesús, ya que dices esto, te quería preguntar, dices, la dificultad de crear una banda lleva mucho trabajo detrás, ¿da mucho más trabajo, es un reto mayor cuando la banda se dedica a hacer un tributo, en este caso a Toto? ¿Esto implica que hay que convencer a los componentes de la banda de que la línea va a ser esa?
3: No lo creo. En definitiva, la dificultad de montar una banda o cualquier otra cosa que pretendas montar es el factor humano, o eso pienso yo. O sea que el factor humano, la disponibilidad y el buen hacer de las personas con las que tú quieres formar un equipo. Uh-huh. Como si quieres montar un equipo de radio para una emisora, ¿entiendes? Entonces,
0: las personas son importantes para el equipo, claro que sí. Luego ya el desarrollo, no sé, en el principio, Álvaro, ¿tú estás desde el principio también?
1: Sí.
0: ¿Cómo se te planteó esta cuestión, el participar en este grupo, en Tambú?
1: Bueno, en mi caso fui yo quien los encontró a ellos. Estaban buscando un guitarrista en esos primeros pasos. Yo venía de una salida de otro grupo, veníamos un poco también en esa estela de sonido AO, sonido más ochentero, y bueno, pues vi esta oportunidad y pude dar con estos buenos compañeros, como te ha dicho Jesús, que me fueron abriendo cada vez más el espectro y vas entrando en otros estilos, canciones un poco más, pues, más funky, más jazzeras, y vas descubriendo que es un buen ejercicio, ¿no?, para crecer como músico.
0: Y le pregunto a Darío, que está aquí con nosotros en estudio, segoviano, al que conozco desde hace tiempo, ¿cómo llegas? Quizás ha sido, no sé si ha sido la última incorporación, el último fichaje de Tambú, por ahí.
2: Bueno, el último ha sido Gerardo, pero sí, yo, bueno, vi un anuncio en Facebook que buscaban cantante para una banda tributo a Toto y me apunté, vamos, de cabeza, porque me encantaban. A ver, yo conocía, ahora visto lo visto...
0: El hecho de que fuera Toto ya te llamó la atención.
2: Sí, pero conocía un poquito de Toto, porque yo de Toto siempre digo lo mismo. Toto, conoces más canciones de las que crees. Sí. La gente conoce más canciones de Toto de las que cree. Y entonces yo dije, ah, pues me encanta este reto porque es totalmente diferente a lo que estaba haciendo hasta ahora. Es más melódico, más tal. Y me tiré a la piscina rápido. Y bueno, luego hubo una historia un poquito rocambolesca, pero al final esta banda son como una pequeña familia mía, ¿sabes? Han apostado por mí... como no lo ha hecho nadie.
0: Y lo estás disfrutando ya.
2: Y estoy encantado.
0: A tope.
2: Me encantaría ensayar con ellos y tocar cada fin de semana y todos los días.
0: Bueno, entiendo entonces lo que decías, Jesús, de que lo importante son las personas y de componer ese equipo. Oye, dinos por qué en el origen, por qué tomáis la decisión de formar una banda tributo y precisamente por qué a Toto. Jesús.
3: Ah, me toca a mí.
0: Intervenir cuando queráis, pero os voy. Como vale. Estáis, al estar por teléfono es más difícil que aquí en estudio. Entonces, os voy dando pasos, sí, Jesús.
3: Yo me callo porque hablo demasiado, porque soy el bajista y nunca me dejan hablar. Entonces, cuando me dan la voz.
0: Pues adelante, es tu oportunidad.
3: No, yo como músico y en mi trayectoria personal siempre estoy en varias formaciones de jazz, de rock, de pop, y siempre pues tienes tus propias metas o sueños dorados de decir, yo si pudiera montaría un grupo de tal cosa, ¿no? Pues en este caso, aparte que pues, otras veces he montado grupos propios y demás, pues una de mis ilusiones en mi vida musical y personal, pues porque Toto para mí es la banda sonora de mi vida, ¿no? Entonces, pues vi un anuncio de que se buscaba bajista para esta banda tributo y entonces entré en ella. Luego lo que pasa es que esa versión de esa banda tributo, pues no siguió adelante y entonces, pues entre la gente que había estado en esta en esa primer intento de formación, pues nos quedamos unos cuantos y de ahí tiramos para adelante.
0: Pues, oye, sí. Os quería preguntar a los tres, le pregunto ahora a Álvaro y luego esa misma reflexión la traslado a ti, Jesús, y a Darío, si el hecho de que, como yo decía, para quienes ya tenemos cierta edad, evidentemente, lo decía Darío, conocemos quizá más canciones de las que suponemos que son de Toto, porque se convierten en verdaderos himnos. Estamos escuchando África, o tengo por aquí Rosana también, que evidentemente a todos nos suenan, pero igual alguien no identifica como con el nombre de la banda. Pero claro, esto hace que se cierre el perfil de seguidores de una banda como Tambú, es decir, en una franja de edad, ¿o estáis descubriendo que también la gente más joven se incorpora a estos ritmos, Álvaro? Por la experiencia que ya tenéis en los escenarios.
1: Bueno, a mí una cosa que me está sorprendiendo es ver lo diferente que es el perfil de gente que es fan de Toto. Me está sorprendiendo mucho porque en cuanto se lo comunicas a la gente hay como una locura colectiva. Evidentemente es gente que roza una edad, no me he encontrado mi sobrino de 15, o sea, mi sobrina de 15 años no está en ese radar, pero sí que me doy cuenta de gente que jamás hubieras pensado que es aficionado a la música o este estilo, de repente aparecen y está siendo muy estimulante porque, jolín, ves que tienes interés, que la gente te pregunta, que quieren venir, o sea que, bueno, es estimulante.
0: Darío.
2: Yo lo mismo, cuando les dices, digo, no, Tambú es mi banda de tributo a Toto y tal, ¿y quiénes son Toto? Y empiezas a hablar, ah, pues yo sí les conozco, ah, pues yo también. Y como dice Álvaro, es un grupo muy variopinto de gente, dice, ah, pues sí, eso sí, ah, pues me encanta. Y luego sí, en los conciertos, en Instagram, hay gente que te encuentras por la calle, en Facebook, ves gente que le mola de muy distintas ramas. Porque en realidad, pues, los músicos de Toto no solo están en Toto, están en muchos más sitios, y entonces ese tipo de música bien hecha, bien interpretada, con, bueno, el gusto ya cada uno tiene el suyo, ¿no? Pero suele coincidir que a todo el mundo le gusta lo que hace Toto. Hombre, como habrán tenido sus cosas mejores y peores, pero si te pones a investigar en el perfil, la historia de los músicos que tiene Toto, los que entran, los que salen, los que están siempre, los que no, y yo sigo descubriendo directos, ves directos de uno, del otro, de diferentes épocas con diferentes cantantes, ahí canta todo el mundo, toca todo el mundo, cada cosa, es impresionante. Entonces, pues por eso abarcan tanto.
0: Ya. Jesús, te pregunto también, para pedirte esa reflexión sobre ese perfil de gente que os empieza a seguir, y también aprovechar, claro, el hecho de que Toto, yo decía, son muchos los estilos, ¿no? Rock, pop, funk, soul, jazz. Esto también hace que se abra el abanico, y no sé si estás de acuerdo conmigo, y a veces se ha dicho, ¿no?, que esto les ha, a Toto les ha llevado a tener críticas, es decir, quizá por los puristas de cada uno de los estilos, pero también muchos seguidores y mucho, porque dice mucho de la maestría como músicos, precisamente.
3: Sí, claro, porque, bueno, yo la crítica, la verdad es que hasta cierto punto las tengo en cuenta, porque por criticar, critica a todo Cristo, como hasta el inconmensurable Paco de Lucía ha recibido críticas.
0: Sí.
3: Desde yo le ponía todo un punto rojo, vamos, y pasa de ellos. Toto, lo bueno de Toto es que es un grupo que para mí tiene dos versiones de seguidores, y es siempre muy bueno, porque por un lado están la gente que disfruta del buen rock, del rock estilizado, de la música estilizada y potente y de calidad, y también están la parte de seguidores de músicos de todos los estilos, que siguen a Toto, aparte porque les gusten los temas, pero porque siguen a sus músicos, ¿sabes? Y entonces, en directo, pues ves gente de diferentes edades y de diferentes procedencias, y puedes recibir tus críticas del batería que ha escuchado y dice, joder, pues has calcado el ritmo correcto de cómo está en el disco, o de alguien que te dice, oye, pues yo creía que no conocía a Toto y resulta que está aquí. O me he enterado que todo el grupo de Toto grabó el Thriller de Michael Jackson,
0: sí,
3: o de Christopher Cross, o que Miles Davis participó en un tema de Toto, y que uno de los temas que compuso uno de los teclistas de Toto, pues lo tocó también Miles Davis en un disco suyo, ¿no? Entonces, todo eso te lo encuentras en un concierto de Toto. No te hace falta leer prensa especializada o críticas de un sitio o de otro. Ya te lo encuentras directamente, y es un panorama inmensamente rico, porque aprendes y disfrutas no solo de la música, sino de lo que percibes de la gente de diferentes sitios. O
0: sea, ese ejemplo que has puesto de Thriller es muy bueno para eso que tú decías, Darío, de a veces escuchamos a Toto sin saber que es Toto, ¿no?
2: Exacto. Sí, yo se lo digo a mucha gente y claro, se dice, ah, sí, no me digas. Y digo, sí, porque claro, Michael Jackson siempre quería tener a los mejores, y Quincy Jones también. Entonces, pues los mejores eran estos, sin ninguna duda, porque los hermanos Porcaro, Steve Lukather, todos estos, pues son, aparte de grandiosos músicos, grandiosos compositores. Y claro, la cosa va rodada ahí. De hecho, hay una canción en el repertorio nuestro que se titula Till the End, que estamos seguros que es un descarte de alguno de los discos de Michael Jackson, porque tú la pones y es Michael Jackson total.
0: Estás escuchando
2: Michael Jackson total. Pero como dice Jesús, pues han colaborado con muchísima gente. Eran músicos de sesión, músicos de estudio que dijeron, joder, pues vamos a montar una banda. Que ya que lo hacemos así de bien.
0: Pues venga, con música de Toto estamos conociendo a este grupo, a Tambú, que tiene base en Madrid,
2: sí.
0: Aunque rodando por toda España. Y lo que quiero saber es si vamos a tenerles pronto aquí en Segovia.

0: Álvaro, decía que tenéis base en Madrid, por ahí os movéis, pero moviéndoos afortunadamente por muchos lugares de nuestra geografía.
1: Correcto, nosotros, bueno, pues todos excepto Darío, que tuvimos que ir hasta Segovia a encontrar a alguien a la altura.
0: Aquí encontréis gente muy buena, ¿eh?
1: Desde luego, porque, bueno, pues es un reto y ya no solo es tener la capacidad de vocal, sino la capacidad de trabajo, que aquí lo estamos sufriendo y, bueno, pues en Darío hemos encontrado una solución ideal. Y nada, nosotros sí estamos abiertos, encantados de poder movernos. Además, Segovia, que es una región que está muy cerca, con lo cual, nada, encantados de que surja algún día la oportunidad y poder compartir con vosotros esta música.
0: Jesús, próximos conciertos, sí. Próximas citas.
2: Pues el próximo es casi vamos, para este sábado en Madrid, en la Sala Hangar. Hangar 48 y en sección Bermú, con lo cual pues es un planazo total para un sábado con buen tiempo para salir, tomar algo, disfrutar de nuestro concierto y luego pues seguir disfrutando del día. Ni tienes que madrugar, ni tienes que trasnochar, o sea que está todo a favor de pasarlo bien.
0: Ideal, empezar con todo un tardeo largo, ¿eh? Para que
2: se
0: desarrolle.
2: Sí.
0: Oye, el contacto con el público, tú en eso tienes mucha experiencia, Darío, y te pregunto, y te he visto actuar en locales pequeños, en sitios más grandes, pero finalmente ese calor del público y todo lo que tú ya has acumulado, eso hace mucho a la hora, aunque estés interpretando canciones de otros, hace mucho a la hora de conectar, ¿no?
3: Hombre, claro, a ver, sin la retroalimentación del público, tú no eres nadie, ¿entiendes? Puedes estar tocando ahí, pero si el público no te retroalimenta con su actitud, sus aplausos, su colaboración, su complicidad, y gracias a Dios, bueno, esta banda, este tributo a Toto, pues sí que es verdad que hablamos de gente que es... que le gusta Toto, o sea, no van a ver qué pasa. Entonces, los que van lo disfrutan y bueno, es un poco más de tensión porque lo tienes que hacer muy bien para que les guste, pero es muy, muy agradable. Yo lo de hacer las canciones de otros y tal es un jardín en el que, bueno, no me suelo meter porque ya me metí hace tiempo, pero bueno, que aquí hay campo para todos, como digo yo, y no creo que sea nada malo porque tampoco... nos vamos a hacer millonarios con la música de otros, ¿entiendes? Lo único que intentamos pues es nosotros pasarlo bien, hacerlo siempre perfectamente lo mejor que sepamos, que bueno, ya sabemos que es complicadísimo y en este caso más, pero la gente al menos está respondiendo muy bien y recibimos buenas críticas.
0: Bueno, me estaba surgiendo una... Ahora que hablábamos del contacto con el público, cuando se hace un grupo como vosotros, tributo a Toto, evidentemente uno intenta parecerse máximo posible. ¿Hay menos margen para meter tu personalidad aquí? Os pregunto, vamos con Álvaro primero.
1: Bueno, pues efectivamente, además, como dices, son canciones súper reconocibles, ¿no? Y que todos tenemos en... la cabeza, o sea, la melodía de África la puede cantar el planeta entero sin fallar una sola nota. Entonces intentamos ceñirnos mucho dentro de nuestros recursos y nuestras posibilidades. Sí que yo como guitarrista en particular me han dado libertad en el día uno para bueno, pues poder adaptar los solos, poder aportar un poquito mi carácter, pero sin volvernos locos. Esto es Toto, hay que ser muy respetuoso y tratar de llevar esa experiencia y ese sonido al público.
0: Jesús, te pregunto lo mismo. ¿Aún no tendrá tentaciones también de aportar sus cosas, ¿no? A algo que ya está preparado y escrito.
2: Sí, claro. Vamos a ver. Por un lado, también hacemos versiones en el rapper de los singles o también versiones de... Por ejemplo, Georgie Porgy, hacemos una versión de directo que no tiene nada que ver con la versión de disco. Esto, con esto que quiero decir, que vamos a ver, esto no es música clásica, no te puedes salir del guión como la música clásica. Esto es rock y es música que está viva, ¿no? Incluso, o sea, cualquier grupo que vayas a ver de rock, vamos a hablar de Toto, pues escuchas el tema en directo y es el tema, lo reconoces, que está en el disco, pero ellos se toman sus propias licencias y se sobreversionan sobre lo que han grabado, porque no tiene sentido tocar un tema igual que cuando lo grabaste hace 30 años, ¿no? Entonces, esa filosofía de música, para que siga fresca y viva, la tienes que aplicar a lo que hagas, tanto si es música propia como si es de un tributo. En este caso, claro, hay que conservar que la letra no la puede modificar. El solo de guitarra que todo el mundo tararea porque lo tarareas en la ducha porque te lo conoces. Hay cosas que no puedes modificar y que incluso Toto no modifica. Pero luego hay versiones que te venden un solo de batería, un corte, o te la hacen más rápida, más lenta, o le dan un giro y te la hacen acústica. Yo he visto a Toto en diferentes sitios y te hacen Stop Loving You, la he visto en versión acústica, esa Steel Locator con guitarra acústica.
3: Y yo Jesús, yo ayer vi un vídeo de una versión acústica de Rosana.
2: Claro, claro. Entonces, licencias, pues vamos a ver. Por un lado, somos conscientes de que el público quiere escuchar lo que ha escuchado toda la vida. Claro. Pero nosotros como músicos también tenemos que tirar un poco por el público oyente de músicos. Entonces, cuando escuchan la versión de White Sister que va en directo, pues lo flipan. Entonces, ¿somos respetuosos? Pues claro que sí, pero igual de respetuosos que son los mismos Toto, en el sentido de decir, yo toco el tema, es reconocible, pero le vamos a dar este giro y que mola, porque a la gente al final se sorprende y dice, anda coño, pues mira, ¿cómo habéis hecho este tema? Pues nunca lo había oído así, me ha encantado, ya está. Y al que no le guste, bueno, pues nada, pues
0: hay más opciones, claro.
2: Claro que sí. Pues, si hoy, no hemos gusta, querido, pues nada, pues.
0: Hoy hemos querido hablar de Toto. Pues te traslado la misma pregunta, Darío, porque claro, vosotros, Ana y tú, estáis ahí poniendo vuestra voz y también la expresión corporal. ¿En esto también se tiende a imitar un poco al original o ver, ahí ya puedes aportar tú más?
3: A ver, Ana y yo ahí, bueno, Ana, decir que es una cantante excelsa, o sea, es increíble cantar con ella.
0: Está formada en flamenco, ¿no?
3: Ana es espectacular, tío. Tiene un grupo que se llama Coven, que tienes que escucharlo, que canta la tía que te mueres, y yo, claro, la veo que me hace coros, bueno, sí que canta sus canciones, pero digo, hija mía, o sea, es un placer enorme. Pero Ana y yo tenemos una cosa, en Toto hay, a lo largo de su historia, un montón de cantantes, cada uno con sus giros, sus cositas. Está Lukather, el guitarrista que canta, Bobby Kimball, sí. Está Joseph Williams, el hijo de John Williams, cantando. Cada uno tiene su manera diferente de cantar. Y bueno, pues te vas adaptando, porque también es verdad que, como dice Jesús, en los directos, Lukather, por ejemplo, hace unos giros que son en canciones súper reconocibles, pero él hace unos giros que quedan preciosos también. Y de ese tipo de cosas, pues yo voy empapándome un poquito, y Ana igual, y ahora ya los dos nos vamos complementando bastante bien, tirando a muy bien, porque cantar con ella es cantar pues sobre seguro. O sea, es que te va a hacer unos coros espectaculares, y viceversa, cuando yo estoy con ella le hago los coros, lo que ella me pida y tal. Y es que intentamos que quede todo, que sea, como dice Jesús, reconocible, pero a lo mejor con una pizquita nuestra. Y por ejemplo, Hold the Line, hacemos cada uno una estrofa, vamos alternando, vamos andando, y es diferente, es distinto. O sea, la voz de Ana tiene unos giros ahí espectaculares también, Hold the Line y en White Sister, que ella es. Uf.
0: Pues hemos tenido el placer de tener parte de Tambú aquí con nosotros, ya lo sabéis, Segovia, estáis abiertos a venir aquí, como decíais ahora mismo, estamos muy cerquita, hay muy buenos sitios, así que esperamos escucharos pronto en directo aquí, trayéndonos la música de Toto. Jesús, muchísimas gracias por habernos acompañado.
2: Gracias a vosotros, gracias a vosotros.
0: Y a seguir haciendo música y divulgando los buenos clásicos, desde luego que sí. Álvaro, muchísimas gracias por habernos acompañado.
1: Muchas gracias a nosotros por la oportunidad y esperamos veros pronto por allí.
0: Pues seguro que sí. Recordamos que hay una próxima cita, Darío, que va a ser el próximo sábado.
3: Sábado, Bermú, a la 1:30 de la tarde, en la Salangar 48, en el centro de Madrid, y estáis, si alguno va de Segovia a Madrid a pasar el día, pues ya tiene plan.
0: Pues ya que hablamos de Bermú, vamos a dejaros con este aperitivo del sonido de Tambú.

5 minutos o las 11 en punto, nos hemos metido en la sala de ensayo de Tambú con este sonido. Te esperamos pronto ver por aquí. Seguimos en directo y lo hacemos en el 90.4 de la frecuencia modulada.

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0: 11 y 11 minutos de la mañana. Vamos a seguir hablando de música. Seguimos en Página Cultural. Tenemos una cita muy importante este fin de semana en la Villa de Cuéllar, la segunda edición del Festival Cultural, que regresa este 30 de mayo con una programación ampliada, y ahí vuelve a fusionarse el patrimonio artístico con música en directo, con actividades hasta la madrugada y, claro, con unas visitas fabulosas para conocer en un momento de la tarde y de la noche muy, muy adecuado todo el patrimonio cuellarano. Está con nosotros ya en directo Maite Sánchez, es concejala de Cultura de Cuéllar. Buenos días, Maite, bienvenida y muchas gracias por atendernos.
1: Nada, gracias a vosotros, Alberto, por dar voz a la cultura de los pueblos, que, como sabéis, es muy importante, y en nuestra villa, pues más.
0: En vuestra villa, que lo hacéis con esa pasión que ponéis en estos eventos, en este caso la segunda edición, tras el éxito de ese estreno, de ese reto que planteabais el año pasado, la Noche Blanca del Mudéjar, que vuelve a la villa. Todo preparado es el sábado 30, este año con una novedad en el horario, ¿no? Adelantáis un poquito.
1: Eso es, nos adelantamos y nos atrasamos. O sea, nosotros vamos a empezar ya a las 7:45 de la tarde, desde uno de los sitios más espectaculares, donde se ven las vistas más espectaculares de Cuéllar, el bar de las Iglesuelas, con la canta de Esther Seco, y acabaremos ya casi a las 2 de la madrugada, 2 y pico, en la Plaza Mayor, seguramente cantando juntos con Cositas Divinas. Entonces creo que, bueno, pues nosotros lo llamamos Festival de Patrimonio, porque es lo que queremos poner en valor, por supuesto, la música y los artistas que van a participar, así como los poetas que también estarán en nuestra villa, pero el centro de todo esto es nuestro patrimonio. Que de alguna manera verlo de esta forma, ¿no? Imbuidos en un concierto, metidos en él, yo creo que es mucho más apasionante que verlo quizá de otra manera, y es un descubrimiento o un redescubrimiento de nuestro patrimonio mudéjar.
0: Casi es tener como una excusa para concentrar al público en el patrimonio, para que seamos conscientes de los escenarios, pero además adornarlo con esa música, ¿no?
1: Efectivamente, si algún segoviano todavía no tiene nada que hacer este fin de semana, pues ya sabe que se apunte la fecha en el calendario y que venga a la Villa de Cuéllar. Pero también esto lo digo para todos los cuellaranos, que ya el año pasado salieron a la calle todos los cuellaranos y toda la gente de la comarca que vino y descubrió Cuéllar de otra manera, y mucha gente lo comentaba, decía, pero bueno, este es mi pueblo, qué bonito es, hay cosas que todavía no había visto de esta forma, ¿no? Y bueno, pues acompañado de artistas consolidados, pero también emergentes, de todo tipo de música, vamos a tener música clásica, vamos a tener música folk, vamos a tener música indie, rock, todo concentrado pues en sitios tan espectaculares, ¿no? Como San Martín o la iglesia de San Esteban, o por ejemplo nuestra capilla de niñas huérfanas, que también está por redescubrir, el patio de nuestro ayuntamiento del 16, bueno, pues sitios espectaculares que podréis ver de una forma muy íntima, con artistas de tú a tú, no subidos a grandes escenarios, sino a pie de calle, cantando para nosotros. Y yo creo que pues el disfrute del patrimonio es así, supera, ¿no?, la visión estética, y nos permite disfrutarlo de otra manera.
0: Oye, ¿y qué me dices del público joven? Claro, ese también el año pasado era un reto y parece que respondió bien, ¿no?
1: Bueno, esta es una de las cosas que más me gusta del trabajo que hacemos. Nuestro interés es engancharles de alguna manera a la cultura, y poco a poco, lo vamos a intentar conseguir. Lo estamos haciendo ya pues a través de una propuesta de debates filosóficos, en las que los chavales cada vez más se están acercando, ¿no?, a compartir esos debates que salen de una propuesta de un profesor del instituto, y también lo estamos haciendo a través de estas noches, que son, bueno, pues una forma de descubrir artistas emergentes que seguramente conocen de festivales a los que seguramente asistan también.
0: Bueno, pues ahí está esa segunda apuesta. Claro, es que viendo los escenarios, hablamos de la muralla de San Basilio, de San Andrés, Santa María de la Cuesta, del Castillo de San Salvador, es que habéis tenido, para completar todo, habéis tenido que hacer un trabajo de agenda tremendo desde hace unos meses.
1: Bueno, este trabajo es ímprobo, pero también es tan satisfactorio que merece la pena. A veces este tipo de cosas, pues evidentemente lleva muchísimo tiempo, ¿no? Pero yo creo que al final el resultado es muy positivo, tremendamente positivo para la Villa de Cuéllar, y no solo para la Villa de Cuéllar, en sí, para la ciudadanía que redescubre la cultura de otra manera y que redescubre su patrimonio, sino también para los hosteleros que también están en nuestro ecosistema. Sistema, ¿no? Turístico también, y para gente que va a participar, ¿no? Por ejemplo, Bar Igresuelas, Bar Cantábrico, también el restaurante Malabar van a participar teniendo actividad dentro de sus locales, y eso para nosotros pues es buenísimo. Y aparte todos los demás, yo creo que se van a beneficiar porque estará todo el mundo en la calle en una noche de verano que estoy segura de que será espectacular.
0: A partir de las 7 de la tarde, ¿qué tenemos que hacer para acudir? ¿Hay que hacer reserva, entradas, entrada libre? Cuéntanos un poco la mecánica.
1: Nada, no tenéis que hacer nada más que venir a Cuéllar y disfrutar de la noche, porque todas las actividades son gratuitas, van a estar abiertas todas las iglesias de manera gratuita. Y bueno, si queréis un consejo, yo os lo doy desde aquí, y es que, bueno, pues aprovechéis el día, no solo la noche, y vengáis a Cuéllar un poquito antes, reservéis una visita teatralizada, aprovechéis para conocer nuestras iglesias por el día y las volváis a ver de otra manera luego por la tarde-noche. Así que yo creo que es un motivo más para acercarse a Cuéllar, pero también, ¿por qué no?, para realizar algún tipo de visita guiada, que yo creo que que estamos preparados para ello, además en este día tan espectacular, que tengo que añadir que hemos tenido en cuenta que es el mes de los museos, ¿no? Y es el mes del arte, digamos, el mes de mayo, y por eso queríamos hacerlo en este momento, en el último fin de semana de mayo, que yo creo que es una fecha que vamos a intentar consolidar, desde luego.
0: Oye, Maite, y si además aprovechamos para quedarnos a dormir, no estaría nada mal, ¿no?
1: Pues claro, vamos, es que después de esa noche, el que se vaya a su casa y no se quede a disfrutar un día más de Cuéllar, del entorno natural que tenemos el domingo, bueno, también de las actividades deportivas que han preparado mis compañeros ese mismo domingo, incluso de conciertos que también tendremos el domingo. Folk van a estrenar Los Mellizos también en la Sala Alfonsa de la Torre, su nuevo disco. Digo, es que sería ridículo quedarse solo un día. Y además tengo que decir que para todos los apasionados de la filosofía, la tarde del viernes también tenemos un debate filosófico. Así que
0: Ah.
1: vamos, todo muy completo este fin de semana.
0: Bueno, hay opciones, ¿no? Para pernoctar allí, desde luego. Seguro que
1: Por
0: tenemos
1: supuesto.
0: sitio
1: Sí.
0: para disfrutar. Pues así como de corrido voy a recordar, de 7 a 12 de la noche, primero convento de San Francisco, iglesia de San Andrés, San Esteban, San Miguel, Santa María de la Cuesta, Salvador, San Martín, Tenerías, Castillo de los Duques de Alburquerque, en la lista y también en la galería, y luego de 8 a 2 de la madrugada, Ábside de Santiago, en la Cárcel Vieja, en la Capilla Niñas Huérfanas, Capilla y Hospital de la Magdalena, en el Patio Estudio Gramática, Lavaderos de Exángel, Muralla y Puerta de San Martín, Murallas de Cuéllar, Palacio de Pedro I, Plaza Santa Marina, Puerta de la Judería, Puerta de San Andrés, Puerta de San Basilio y el Adarve de la Muralla. Bueno, vaya catálogo de escenarios, si es que es la noche blanca del Mudéjar que vuelve a la Villa de Cuéllar por segundo año consecutivo. Enhorabuena por el esfuerzo y estoy seguro de que va a ser absolutamente un éxito. Te hablaba yo de pernoctaciones, de estar preparados o no para citas como esta, hay que hacerlo con tiempo, desde luego. Y en estos días pasados hablábamos de Cuéllar también con la decisión que habíais tomado desde el equipo de gobierno de no estar en esa red que se prepara en la provincia para recibir el eclipse. Yo no quiero decir, claro, y esa es mi primera pregunta, que no vayáis a estar dispuestos y que vais a organizar actividades en torno al eclipse.
1: Claro, por supuesto. Bueno, nosotros tenemos alguna experiencia, un poquito de experiencia, ¿no? En el acogimiento, por ejemplo, en nuestras fiestas de interés turístico internacional, de los encierros, pues de masas de gente, ¿no? Entonces, nosotros llevamos trabajando sobre este tema ya desde el año 2023, figúrate, en el que ya pues estuvimos hablando con científicos que vinieron desde el CESIF de Madrid a hablar con nosotros concretamente, porque Cuéllar, desde luego, va a ser un punto muy especial. especial para poder observar el eclipse y para disfrutarlo. De hecho, hay muchísimos científicos que ya nos están reservando espacios y que van a venir a Cuéllar a verlo. Pero sí que es verdad que nosotros no es que no queramos participar en la red, por supuesto, lo que pasa que no queremos someternos a ciertas condiciones que consideramos que no serían seguras desde nuestro punto de vista. En primer lugar, colocar un punto de concentración, un único punto de concentración de todos aquellos que quieran visitarnos. El sitio elegido o que se había propuesto era Las Lomas. Las Lomas va a ser un sitio espectacular, como digo, como también tantos otros, Piedras Garajales, el Castilviejo, la propia muralla, muchísimos sitios del páramo de Cuéllar, y no solo del páramo de Cuéllar, sino también de nuestra zona, de nuestros barrios, de nuestra comarca, de nuestras pedanías, que también van a poder observar el eclipse de una forma espectacular. Pero consideramos que concentrar a la gente en un único punto, pues era un poco, teniendo en cuenta la masa de gente que se prevé, era un poco arriesgado. Eso por un lado. Por otro lado, pues se nos proponía que llegáramos a acuerdos de alguna manera formales, con los propietarios de las tierras, porque tenemos que recordar que Las Lomas, toda la zona de Las Lomas, no es propiedad privada del ayuntamiento. Yeah. Bueno, también. Entonces, hay cosas que nosotros, que de alguna manera tenemos un poquito de experiencia con este tipo de temas, pues consideramos que no hay que concentrar a la gente en un punto, sino que creemos que es mejor dispersarla y que así el disfrute sea mayor. Por otro lado, también consideramos y recomendamos que la gente, claro que sí, por supuesto, venga a ver el eclipse y lo disfrute, y a los cuellaranos también, pero que se intenten desplazar a pie, que no dejen los coches en caminos, y que puedan dispersarse por la zona de por todo Cuéllar, ¿no? Esa era nuestra mayor preocupación, la seguridad. Pero por supuesto, nosotros hemos hecho una programación especial en relación con el eclipse. No, tampoco estábamos muy a favor de realizar un evento el día del eclipse, porque nosotros consideramos que ese día tenemos que estar concentrados en el disfrute de este hecho astronómico, que ya de por sí requiere de nuestra especial atención, y que después seguirá con las Perseidas. O sea, imagínate, va a ser un día espectacular ya de por sí, y la naturaleza nos lo brinda. Así que considerábamos pues que igual un evento en ese momento pues no era lo más adecuado, pero sí hemos realizado toda una programación especial para que el disfrute del eclipse sea más completo, y haremos luego conciertos al día siguiente, el día anterior. También haremos marchas de la transhumancia observando el cielo. Haremos también un pequeño curso para todos aquellos que les guste la fotografía astronómica. Es decir, incluso vamos a hacer una actividad para niños relacionada con el universo, con un concierto para ellos. O sea, fíjate, sí que hemos desarrollado una serie de actividades que nos parecen interesantes, pero no estábamos de acuerdo en el modo en el que se nos estaba proponiendo participar en esta actividad. Dicho esto, pues que todo Cuéllar y todo Segovia, por supuesto, y todos los pueblos que participan, por supuesto, lo disfruten adecuadamente, con responsabilidad, y que bueno, pues que sea un día mágico, que es lo que se espera.
0: Antes y después del eclipse, que no sea solo ese día para no concentrarlo, se puede disfrutar. Exacto. De la Villa de Cuéllar.
1: Sí. Sí, si me permites una cosa más, es que además nuestra línea de trabajo está siempre basada en algo muy importante para nosotros, que es la sostenibilidad. Nosotros preferimos que la gente no venga solo un día a Cuéllar, sino que se quede una semana, que disfrute de toda una semana, ¿no? Y creemos que los eventos masivos pues hay que tenerlos en consideración y tenerles sobre todo mucho respeto, porque somos afortunados de recibir el eclipse en nuestra tierra, pero tenemos que trabajar con mucha responsabilidad.
0: Eso será en agosto, pero antes recuerden, tenemos una cita este próximo sábado, el 30 de mayo, con la Noche Blanca del Mudéjar, que vuelve a Cuéllar. Vayan y disfruten desde las 7 de la tarde y hasta las 2 de la madrugada. Maite Sánchez, concejala de Cultura y de Turismo, también de más cosas hemos hablado, del Ayuntamiento de Cuéllar. Muchísimas gracias por habernos atendido.
1: Gracias a vosotros por darnos voz a las villas y a los pueblos de la provincia. Gracias.
0: Gracias. Con la música de Elefantes seguimos, porque precisamente la voz es su arma. Vocalista de Elefantes repite en la edición de este año. Estuvo el año pasado en la Noche Blanca del Mudéjar y estará este año de nuevo.

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0: 11:38, es miércoles, recta final del programa para llegar hasta las 12 del mediodía, con quien lo hacemos, con nuestros queridos compañeros y compañeras de Autismo Segovia en las gafas azules.
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0: Como siempre lo hacemos con ritmo y saludando a los componentes de este magnífico equipo, saludamos ya a Sandra. Buenos días, Sandra, bienvenida.
2: Hola, gracias.
0: Gracias por acompañarnos un miércoles más. Está con nosotros también José Luis, con muchas cosas que contarnos también. ¿Cómo estás?
3: Muy bien, Alberto.
0: Viene acompañado porque parte del equipo de José Luis viene también, ya lo saben ustedes, con él. Y en este caso nos acompaña el Conde Draco. Buenos días.
4: Muy buenos días a todos.
0: Y felicidades, que ayer fue el Día Mundial, su Día Mundial, el Día Mundial, iba a decir de los Condes Draco, no, de Drácula, que es usted.
4: Pues muchas gracias, de todas formas.
0: Pues no sé si lo celebró o no lo celebró ayer el día. Es como, pues es como su cumpleaños, así que debería haberlo celebrado, ¿eh? Pida los regalos a José Luis en cuanto pueda. ¿Lo hará?
4: Seguramente.
0: Y Alex está también con nosotros. ¿Cómo estás?
5: Bien.
0: ¿Recuperado de esa dolencia en la espalda?
5: Sí.
0: ¿El descanso te ha venido bien?
5: Sí.
0: Vale, pues nos alegra tenerte aquí de nuevo.
6: A los 300 a un joven, 400.
0: Bueno, hoy con un tema muy interesante, planteabais hablar de del sector sanitario, de la adaptabilidad en el entorno, de los espacios, de cómo se trata la llegada al hospital o a los centros de salud a las personas con trastorno del espectro autista. Este es el tema, ¿verdad?, que queréis
3: claro
0: tratar
3: que
0: hoy,
3: sí. José Luis. ¿Este es el tema de hoy?
0: Métenos un poquito en contexto, cuéntanos.
3: Que vamos a hablar sobre todo de lo de el entorno, también el personal formado y por último el protocolo de intervención, el SACYL.
0: Del SACYL. Pues vamos a empezar con Alex y nos va a hablar Alex precisamente de cómo adaptarse a ese entorno hospitalario, al entorno de los centros de salud, a los espacios que parecen espacios muy habituales, las salas de espera, las salas de pruebas, de análisis. Cuéntanos un poco, Alex.
5: Pues que la adaptación del sector sanitario al autismo exige modificar los espacios físicos para reducir la sobrecarga sensorial, interpretar recursos de anticipación visual y formar al personal en comunicación neurodivergente. Estos cambios aseguran una asistencia médica accesible, respetuosa e inclusiva para el colectivo. Adaptabilidad del entorno. El objetivo es transformar el hospital o clínica en un entorno sensorialmente amigable, mitigando los estímulos intensos que suelen provocar estrés o crisis. Como las horas de espera, dividir los espacios en zonas diferenciadas, áreas de menor aforo, más tranquilas, o si es posible, salas de la calma con iluminación regulable, colores neutros y paneles acústicos. Evitar luces fluorescentes, parpadeantes, eliminar o apagar la música ambiental alta y sustituir los secadores de manos ruidosos de los aseos por toallas de papel. Salas de pruebas y consultas, configurar los espacios para tener un control sobre la temperatura y la luz, permitir al paciente explorar el entorno y el instrumental médico a su propio ritmo antes de iniciar la exploración. Realizar las pruebas en el primer y último turno del día para cortar al mínimo el tiempo en sala de espera. Recursos materiales de anticipación. Para las personas con trastorno del espectro autista, procesar la información de forma secuencial y visual reduce drásticamente la incertidumbre y la ansiedad. Sistemas de apoyo visual y pictogramas. Uso de paneles o agendas visuales, las salas de espera que expliquen consecuencias gráficas o fotografías, todos los pasos que conlleva la consulta como esperar, entrar, desvestirse, exploración o la salida. Pasaporte de salud, fichas individuales o digitales del paciente y su familia registran sus hipersensibilidades específicas, el motivo de la consulta, los apoyos que le quieren y cómo prefieren que los profesionales se comuniquen con ellos. Cuentos de historia social, folletos e historietas electrofácil que el paciente puede leer antes de acudir al centro para familiarizarse con la experiencia médica. Sensibilización y trato del personal, el factor humano es clave, requiriendo que todo el equipo sanitario entienda las características de la neurodivergencia. Protocolos de comunicación clara, implementar técnicas como la regla de los 6 segundos, que consiste en dar una sola instrucción verbal y hacer una pausa de 6 segundos para que el paciente pueda procesar información y responder tranquilamente. Flexibilidad en el manejo, comprender que las conductas de escape y excitación son respuestas a sobrecarga sensorial y no problemas de mal comportamiento. Formación especializada, formación continua para profesionales en triaje, enfermería y medicina sobre el autismo y las adaptaciones prácticas que se pueden realizar. Ejemplos y guías de referencia. Existen hospitales pioneros en España y a nivel internacional que integran estos modelos. Modelo MeAdapt2, impulsado por el Centro Comunitario Universitario Valdebrón para adaptar los entornos a la neurodivergencia. Guías de la Confederación de Autismo España, plataforma que ofrece herramientas clave de concienciación consultables en la web oficial de Autismo España. Protocolos de accesibilidad pública, documentos largos como el desarrollado por el Servicio Andaluz de Salud, que externaliza la atención y la reducción de barreras.
0: Pues has hablado de la formación del personal, precisamente, para atender situaciones como esta. José Luis, ¿nos das más detalles precisamente sobre
3: esto? Sí, sobre todo por el personal formado. La formación en autismo no es un extra. Para un profesional de la salud es fundamental para ofrecer una atención adecuada, ética y eficaz. El trastorno del espectro autista es una condición compleja y muy diversa. Y sin información específica es fácil cometer errores que afectan directamente a la calidad de vida del paciente. Como, ¿por qué cada persona con autismo es diferente? Que ya sabemos que el autismo es un espectro, lo que significa que no hay dos personas iguales. Y un profesional formado debe adaptar la comunicación, la exploración clínica y el tratamiento según las necesidades individuales, evitando enfoques rígidos que no funcionan. Mejorar la detección temprana. Un profesional con formación puede identificar señales de alerta desde edades tempranas. Esto permite intervenir antes, lo cual está demostrado que mejora significativamente el desarrollo y la autonomía de la persona. También se tiene que evitar diagnósticos erróneos o tardíos, porque es frecuente confundir el autismo con otros trastornos como la ansiedad, el TDAH o problemas de conducta. Esto retrasa la ayuda adecuada. También facilita una mejora de comunicación con el paciente. Muchas personas con TEA tienen dificultades en la comunicación. Un profesional formado debe usar estrategias claras, estructuradas y respetuosas, reduciendo ansiedad y mejorando la relación terapéutica. También reduce situaciones de estrés en consultas, entender la sensibilidad sensorial como las luces, el ruido o el contacto físico permite adaptar el entorno sanitario, evitando crisis o bloqueos durante la atención. También la mejora integral y el trato humano. La formación no solo es técnica, también implica comprender la perspectiva de la persona con autismo y su familia, promoviendo un trato más empático y digno. Y también permite coordinar mejor con otros profesionales. El abordaje del autismo el abordaje del autismo suele ser multidisciplinar. Psicólogos, logopedas y educadores. Un profesional formado puede trabajar mejor en equipo. En resumen, la formación en autismo no solo mejora el diagnóstico o el tratamiento, marca la diferencia entre una atención adecuada y una que puede ser incompleta o incluso perjudicial.
0: Qué importante, ¿eh?, conocer esas situaciones, conocer la necesaria formación multidisciplinar, como decía José Luis, de los profesionales. Y vamos ahora a completar con Sandra el protocolo sanitario que se sigue a través de SACIL, precisamente en nuestros centros de salud y en nuestros hospitales.
2: Sí. Dentro del protocolo sanitario del SACIL están los programas de desensibilización sistemática, que se trabaja aproximaciones progresivas para ir acostumbrando a las personas autistas y que sepan lo que puedan encontrarse cuando van al médico. Incluye la simulación de un box de urgencias, la utilización de parte de los profesionales del atuendo propio, el uso de aparatos y técnicas y la visualización de vídeos y fotos del hospital de su localidad. En este caso, por ejemplo, no está dentro de nuestra comunidad, pero en Madrid, en el Gregorio Marañón, en colaboración con la Fundación Orange, tienen una página web llamada Medicotea, donde ahí tienen un montón de recursos para ayudar a esta desensibilización con vídeos, fotos, imágenes, dibujos de lo que se hace y de cada procedimiento. Porque una buena experiencia se traducirá en una mayor cooperación en la próxima visita. Luego está la formación de profesionales sanitarios sobre el autismo, aquí ha hablado José Luis, sistemas de alerta en la historia clínica electrónica. Y dentro de esto se incluye la tarjeta ASI, que es una tarjeta que para personas con discapacidad intelectual y autismo, que les abre la posibilidad a recibir más adaptaciones en el entorno sanitario y facilitar esas visitas. La información sobre la persona autista, que en caso de que no pueda expresarse bien, pues su acompañante dará toda la información, tanto de la dolencia como de la persona en sí. Y el profesional pues tiene que hacer preguntas concretas, como qué tal responde ante situaciones nuevas, cómo se comunica o cómo tolera las esperas o si tiene hipersensibilidad a algún estímulo. En la accesibilidad de trato existen ciertas estrategias que pueden ayudar a la hora de tratar con una persona autista, que son elección, ofrecerle alternativas, como por ejemplo, ¿qué vemos primero, tu oreja derecha o tu oreja izquierda? Distracción, si tiene un conjunto especial de intereses, preguntarle sobre ello o animarle a utilizar juguetes que le entretienen. Modelado, utilizar la imitación para ayudarle a comprender lo que va a pasar. Por ejemplo, si se necesita pesar al paciente, el profesional se subirá sobre la báscula y luego le pediría al paciente que lo imite. También se puede utilizar muñecos u otros objetos para representar al paciente y el equipamiento médico. Las recompensas, premiar los avances o el intento de hacer lo que se le está pidiendo. La petición de tareas fáciles primero y difíciles después, como por ejemplo, señala dónde tienes la boca y después la segunda petición, abre la boca y saca la lengua. Las claves visuales, que son explicar los procedimientos utilizando imágenes que muestran lo que sucederá y lo que le espera al paciente, mediante pictogramas que se deben de tener en el mismo lugar o que traiga el paciente. La contención mecánica solo cuando sea imprescindible y con ayuda del acompañante. Y el control del manejo del dolor, que por ejemplo, aplicar crema anestésica para las inyecciones en el caso de hipersensibilidad cutánea. Y dentro de los consejos rápidos, la espera es la parte más difícil, que es preciso evitarla o reducirla, siempre que esto no afecte, por supuesto, a los pacientes más prioritarios según el nivel de triaje. Se intentará ubicar al paciente autista en un entorno tranquilo, evitando un exceso de estimulación sensorial. Luego está la actitud de los profesionales sanitarios, que es bastante clave, que tienen que estar preparados para trabajar en el suelo, en las rodillas o donde el paciente esté más cómodo, utilizar un tono de voz suave, reducir el número de palabras y un lenguaje sencillo, no esperar ningún contacto visual, ignorar las conductas inapropiadas, porque no es un mal comportamiento, es debido al estrés que está sufriendo, respetar su espacio personal y evitar en la medida de posible el contacto físico. también permitirle que toque el equipamiento y el material siempre que sea posible y mantener la calma en todo momento. Conviene adaptar el entorno físico siempre que sea posible, como ha explicado Alex, disminuir las luces si es sensible a la luz, reducir los ruidos o el volumen de los altavoces si es sensible a los ruidos y preguntar al acompañante por la comprensión y reacción de la persona a la bata, gafas u otros estímulos poco habituales.
0: Bueno, pues hemos completado ese protocolo sanitario de SACIL con todas esas acciones y yo ahora os quiero preguntar por vuestra experiencia. Voy a empezar por Alex. El otro día estuviste en el médico porque tuviste esos problemas de espalda. Cuéntanos cuáles son tus sensaciones cuando llegas a un centro de salud.
5: Pues
0: o a un
5: bueno,
0: hospital.
5: Lo único que me incomoda es un poco la espera, porque a veces, porque si espero mucho, porque si espero poco, muy bien. Porque si espero un poco más me pongo nervioso y el miércoles pasado, aparte de la espalda, también estuve algo nervioso.
0: ¿Y sientes que te cuidan, que te entienden y que te tratan con
5: sí.
0: ese cuidado que hay que hacer?
5: Sí.
0: Sí. Sandra, te pregunto a ti, ¿cómo llevas esa gestión, por ejemplo, de las esperas cuando hay que esperar mucho en el médico?
2: Pues yo para esperar lo suelo llevar más o menos bien. Por ejemplo, la última vez que estuve en urgencias, el mes pasado, me trataron todos los profesionales muy bien, entendieron bien que era autista, lo que necesitaba. Solo me faltó que me hubieran dado otra habitación con un poquito menos de luz, porque tuve que esperar bastante tiempo y acabé poniéndome peor de lo que estaba con la luz molesta. Y en cambio, en el médico, por ejemplo, la última vez que fui tuve una experiencia muy negativa, porque se notaba que era una médica que no estaba muy actualizada con el tema del autismo y más bien, a decirlo claramente, me trató como tonta.
0: Sí.
2: Así que
0: no sé si, os te voy a preguntar algo que, por ejemplo, ya que has puesto ese ejemplo del otro día de que no te trataron bien, ¿eres tú quien tiene que decir yo soy una persona con TEA? O en la mayoría de los casos son capaces de detectarlo y de darte la atención adecuada.
2: Pues está puesto en mi expediente clínico, entonces en cuanto lo abren, lo ven. Pero sí, yo suelo ir de primeras, nada más empezar suelo decirlo.
0: Claro, además de que esté en el informe. Te pregunto a ti por tu experiencia, ¿cómo gestionas situaciones como esa cuando tienes que ir al hospital, a una urgencia o a una...
3: Y lo respeto.
0: Sí.
3: Y no me quejo. Y si me molesta, por ejemplo, la luz, imposible, porque no me pasa eso a veces.
0: Sí, la luz no te molesta. ¿La luz que te molesta a ti, Sandra, es la luz de los fluorescentes?
2: Es la luz blanca y la habitación toda blanca. Es una luz que puedo soportar un poco, pero cuando llevo un tiempo ya como que me hace daño.
0: Ya.
2: Me puede llegar a provocar crisis, me pone muy nerviosa.
0: Pues gracias por vuestros testimonios y gracias por enseñarnos cada día cómo hacéis hoy con esa adaptabilidad al entorno del sector sanitario. El entorno sanitario, ¿tenemos nuevo capítulo?
3: Sí, sobre todo el episodio 10.
0: Pues le ponemos un poquito de música y lo escuchamos.
3: El episodio de Un amor entre un autista y una chica especial se llama Este es mi hogar. Amanece en la habitación de Agustín. La luz del amanecer entra suavemente por la ventana. Agustín despierta primero, se queda inmóvil, respirando despacio, comprobando que todo está bien. Sinoa duerme a su lado, tranquila. No hay ruido, no hay peligro. Sinoa se mueve un poco y abre los ojos. Ahora toca el despertar juntos. Se miran en silencio unos segundos.
2: Buenos días.
3: Agustín tarda un poquito, pero sonríe. Buenos días. ¿Dormiste? ¿Aquí? Sinoa, asiente.
2: ¿Y dormí bien?
3: Eso parece comprender mucho a Agustín. Ahora toca el desayuno tranquilo, en la cocina. El desayuno es simple, café con tostadas. Agustín hace todo con cuidado siguiendo su rutina. Sinoa lo observa.
2: Me gusta verte así, en calma.
3: Agustín encoge un poco los hombros. La calma... No siempre me encuentra. Sinoa sonríe.
2: Entonces la construiremos.
3: Ahora toca el paseo por Segovia. Salen a pasear, el acueducto brilla con la luz de la mañana, los gatos sentados en su lugar habitual. Sinoa se detiene y mira alrededor con atención.
2: ¿Sabes qué es extraño?
3: Agustín la mira.
2: Que ya no siento que me estén buscando, ni llamando.
3: Respira hondo. Ahora toca la frase. Si no, se gira hacia Agustín, muy seria pero tranquila.
2: Agustín.
3: Él se tensa un poco. Estoy escuchando. Sinoa pone una mano sobre su pecho, sosteniendo su respiración.
2: No me quedo porque no tenga otro lugar. Me quedo porque aquí soy yo.
3: Hace una pausa.
2: Este es mi hogar.
3: Agustín se queda sin palabras. Sus ojos se humedecen. Entonces puedo aprender a compartirlo. Sinoa sonríe y toca la promesa silenciosa. No se besan, no hace falta, caminan juntos cerca, con los hombros tocándose. Y los gatos los siguen unos pasos. Y luego ya la cámara eleva, mostrando Segovia, el acueducto y la ciudad. Y ahora el narrador. Hogar no es un lugar perfecto. Es donde alguien decide quedarse. Y aquí está su imagen.
0: Ahí tenemos la imagen de los dos amigos enamorados, una historia de amor en Segovia. Son las 12, llegan las noticias.
7: 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Son las 12 de la mañana. 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
8: Buenos días. El juez de la Audiencia Nacional, Santiago Pedraza, ha acordado imputar al exsecretario de organización del PSOE, Santos Cerdán, y a la gerente del partido, Ana María Fuentes, en la causa en la que ya investiga a la exmilitante socialista Leire Díez e indaga en si hubo una trama para desestabilizar causas judiciales sobre la formación. La UCO sospecha que Díez, Fernández y Alonso habrían cobrado 700.000 euros en comisiones, implicando en su operativa a empresas públicas y entidades dependientes de la SEPI, en un total de 5 operaciones bajo sospecha. Relacionado con esto, agentes de la Unidad Central Operativa, la UCO, de la Guardia Civil, han accedido este miércoles a primera hora de la mañana a la sede nacional del PSOE en la calle Ferraz de Madrid en el marco de una investigación de la Audiencia Nacional sobre el denominado caso Leire. A este respecto se ha pronunciado el presidente del Gobierno hace escasos minutos. Pedro Sánchez ha subrayado que se trata de un requerimiento y no un registro. Respecto al auto de José Luis Rodríguez Zapatero, ha confirmado que ha podido leerlo, ha subrayado la colaboración con la justicia del Partido Socialista y ha recalcado la presunción de inocencia y su apoyo a Zapatero. El líder del Partido Popular, Alberto Núñez Feijóo, ha emplazado al jefe del Ejecutivo a convocar ya elecciones generales ante la situación, ha dicho, agónica e irrespirable que viven en España por los casos de corrupción, y ha recalcado a los socios del PSOE que están apoyando a un gobierno que apesta. Además, y dado que hoy Pedro Sánchez ha visitado al Papa en el Vaticano, le ha recordado los mandamientos de no robarás y no mentirás. La ministra de Sanidad, Mónica García, ha manifestado que el registro de personas objetoras de conciencia para las interrupciones voluntarias del embarazo facilita garantizar que los dos derechos se puedan ejercer, ha afirmado, el del aborto y el de la objeción de conciencia. En clave internacional, las autoridades iraníes han advertido que el acceso al estrecho de Hormuz, actualmente bloqueado, ya no será como antes y que por ello han abierto negociaciones con el otro país con acceso a dicho paso, Omán. Es todo, continúan escuchando Vive Radio. Buenos días.

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1: A veces la pesca no solo va de capturas, va de personas, de memoria, de compañerismo y también de aprender a escuchar lo que el río nos está intentando decir. Bienvenidos, bienvenidas a un nuevo programa más de Río de la Vida. Hoy vamos a empezar hablando de pesca deportiva, compañerismo y pasión por el agua dulce y salada. Vuelve a Río de la Vida un conocido del programa, David Iglesias Pérez, gerente de FD Bites y organizador de una de las grandes citas de embarcación del centro de España. Hablamos de la quinta quedada de embarcaciones en Gabriel y Galán, un evento que reunirá durante los días 5, 6 y 7 de junio, pescadores llegados de diferentes puntos del país en torno a la competición. El ambiente, la pasión y la pesca deportiva se unen para esta quedada de embarcaciones. Después vamos a viajar hasta el mundo de la investigación y acuicultura con una voz absolutamente autorizada. Fernando Torrén, doctor ingeniero de montes, investigador y recientemente reconocido por APROMAR con la insignia de acuicultor de oro, y estará con nosotros para hablar de genética, piscifactorías, especies invasoras, salmónidos, conservación y el delicado momento que atraviesa el salmón del Atlántico. Y vamos a acabar en Asturias, con uno de esos temas que está haciendo reflexionar a todo el mundo salmonero. No habrá campano en Asturias. Sí, no han escuchado bien. No habrá campano en Asturias, o al menos no como se entendía hasta ahora. Hablamos con Enrique Berrocal, presidente de las Mestas del Narcea, sobre la decisión de intentar que el primer salmón llegue vivo al proyecto Arca, sobre el futuro del salmón atlántico y sobre el cambio de mentalidad que empieza a vivir el mundo de la pesca tradicional. Un programa de reflexión, naturaleza, río y mucha verdad. Así que si estás preparado, arranca Río de la Vida.

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3: Y hoy vuelve a Río de la Vida un conocido del programa, David Iglesias Pérez, que es gerente de FD Bites y organizador de una de las quedadas de embarcación del centro de España. Hablamos de la quinta quedada embarcaciones en Gabriel y Galán, un evento donde la competición, el compañerismo y la pesca deportiva vuelven a unirse los días 5 y 6 y 7 de junio. Muy buenas, ¿cómo estás, David?
4: Ya.
3: ¿Todo bien?
4: Todo bien.
3: Oye, te pedimos disculpas, que sabemos, bueno, y te mandamos un fuerte abrazo todo el equipo de Río de la Vida, porque independientemente que te digas que estás bien, sabemos que tienes un pequeño problema o un gran problema y nos has aceptado la entrevista. Así que muchas gracias por parte de todo el equipo y te damos toda la suerte del mundo.
4: Muchas gracias, agradece.
3: David, ya vais por esta quinta edición. Eso significa que la quedada se ha convertido en una cita fija para muchos pescadores. ¿Qué tiene Gabriel y Galán para enganchar a tanta gente?
4: La verdad que se está enganchando cada año más gente y la verdad que estamos muy contentos porque vamos subiendo cada año muchos participantes. Este año ya tenemos 30 barcos inscritos y cada vez yo creo que va siendo un éxito, porque según acabamos la quedada empezamos a trabajar para la siguiente y los participantes ese mismo día ya nos guardan la plaza para el año siguiente. Y cada vez la verdad que se está creando un buen ambiente.
3: Eso es lo mejor que tiene todo, el compañerismo. Por eso la gente siempre repite, cuando hay algo que está bien, ¿para qué moverlo y para qué modificarlo? Y eso los pescadores lo saben. Quinta edición, son muchas, David, aunque podamos decir que hay otras que tienen 20 años, pero eso ya estamos hablando de palabras mayores.
4: Sí, en la quinta lo organizo con mucha ilusión, porque también los participantes pues saben lo que es la competición al final, porque se juegan también mucho y la verdad que el pantano año tras año se está portando muy bien y los peces están dando la cara cada año mejor. Y también eso a nosotros pues también nos viene muy bien.
3: Este año sí. Volvéis con premios muy potentes encima, muchas especies puntuables y un formato de embarcación por equipos que el ambiente, como estás diciendo, yo creo que es estupendo durante un fin de semana.
4: Sí, este año, mira, también pues se están haciendo las cosas bien, porque tenemos participantes que vienen de Sevilla, de Huelva, de Madrid, Salamanca, que al final pues cada año viene gente de otro sitio también porque no conocían el pantano. Y la verdad que estamos muy contentos y cada año pues vamos mejorando y vamos sacando. Este año ahora mismo en el pantano tenemos un premio al pez más raro que salga, porque cada año estamos sacando especies que no sabíamos ni que tenía el pantano, como este año que se ha sacado una trucha de 2,5 kilos, que tenemos la foto y todo. Entonces este año hemos decidido hacer un premio especial al pez más raro, porque es que no sabemos en 5 años los peces que hay, porque cada año sacamos algo distinto.
3: Madre mía.
4: Entonces estamos también muy contentos de saber lo que hay en el pantano.
3: La naturaleza no deja de sorprendernos. Bueno, hay mucha gente que, aunque acabas de decir que viene gente ya de otras comunidades autónomas, que nunca ha participado en una competición desde embarcación, ¿qué le dirías a esta gente que ha dudado en apuntarse?
4: Pues eso, que por un amigo o por otro, por redes sociales, al final, que es lo que se trata, porque ahora mismo hay participantes que se han apuntado este año, aunque el año pasado vinieron, pues a ver cómo se hacía, porque al final, ya te digo, al final tenemos, como yo digo, una familia, porque al final tenemos mucha amistad, ¿sabes? Porque aparte de la competición, haciendo una convivencia, estamos, desayunamos, comemos, que, ¿sabes? Que la verdad que luego echamos un rato por la tarde ahí todos reunidos, pues uno hablando, pues me ha picado con esto, me ha picado con lo otro. Que al final yo lo que quería era eso, ¿sabes? Hacer una quedada, pero para conocer a gente, no para competir. Que también pues me gusta bastante la idea.
3: Sí, oye, para las inscripciones, porque tenemos que recordar que estas fechas son del 5 al 7 de junio, ¿cómo lo pueden hacer?
4: Pues se pueden inscribir llamándome al teléfono mío o escribiéndome a redes sociales, ¿vale? O a cualquier participante que sepa de otro año, también le pueden pedir el teléfono mío o escribirme y estamos aquí para cualquier duda.
3: David, cítanos el número de teléfono y también esas redes sociales donde te pueden buscar.
4: Mira, pues me pueden buscar en el Instagram, David Fonti, y luego en mi teléfono personal, 626-2063-19.
3: Oye, además también tienes una marca que se llama FD Bytes.
4: Sí, luego también tenemos una marca de pecos de FD Bytes, ¿vale? Que a través de ahí, también de la página web, que sería www.fdbytes.com, ahí también pueden entrar y le escribimos, ¿vale? También es una marca que ha salido también del pantano, que muy pronto tendremos un concurso también de car fishing en el pantano de la Billy Galán, si Dios quiere.
3: Qué bueno, qué bueno. Bueno, pues oye, estaremos muy atentos.
4: Sería el primer concurso que se va a celebrar en el pantano de Gravil y Galán, que si no pasa nada, pues yo creo que lo haremos como la quedada de las embarcaciones, que no será ni una, ni dos, ni tres, ni cuatro, ni de cinco, serán muchos.
3: Algo de futuro, eso me gusta. Bueno, pues ya lo sabéis, del 5 al 7 de junio, cita obligada en el pantano de Gabriel y Galán, con esa quinta de quedada de embarcaciones, competición pesca deportiva y mucho, mucho, mucho ambiente entre apasionados de la pesca. Gracias, David, por acompañarnos una vez más en Río de la Vida.
4: Muchas gracias a vosotros.
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3: Y ahora vamos con APROMAR, la Asociación Empresarial de Acuicultura en España. Y es que en mayo de 2026, hace muy poquito, se ha celebrado su Asamblea Ordinaria Nacional con intervención del MAPA, autoridades, instituciones y científicas, coincidiendo con el 40 aniversario. Y es que para nosotros la nota más destacable es la alta consideración que tuvieron hacia Fernando Torrent al concederle esa insignia de acuicultor de oro de APROMAR. Fernando Torrent, muy buenas, ¿cómo estás?
5: Hola, muy buenas tardes.
3: Bueno,
5: pues estoy estupendamente.
3: Tú, hombre, claro, siempre que recibimos premios estamos contentos.
5: Eso sí. Bueno, no estoy tan acostumbrado a esas cosas, son cosas originales.
3: Uy, pues te voy a decir, que cuando viene todos seguidos, así que prepárate. Fernando Torrent es doctor ingeniero de montes, 40 años de profesor y 25 años como investigador de la fauna acuática como una piscifactoría en la Escuela Técnica Superior de Ingeniería de Montes de la Universidad Politécnica de Madrid. Además, asesor técnico de ANTAI, Asociación Nacional de la Trucha de Arcoiris. Y Fernando, solo puedo decirte que mi enhorabuena.
5: Pues muchísimas gracias por vuestra atención.
3: Y darte también las gracias, ¿no? Porque yo también estuve en la Universidad Politécnica de Madrid en esa buena asamblea que tuvimos sobre la trucha arcoíris. Yo creo que estáis haciendo algo muy importante en España.
5: Pues yo creo que sí, hay que poner un poco de sentido común en todas las cosas y promover en los distintos escenarios la pesca, que es una riqueza que está absolutamente por explotar en toda la geografía.
3: Pues muchos son estos estudios realizados sobre las especies acuáticas, informes técnicos, pero tengo una curiosidad: entre nuestras fario, salvelinos y reos, ¿hay trucha autóctona en España?
5: Pues claro, que de la trucha. Nosotros tenemos 50.000 kilómetros, estamos pescables, tenemos rincones para todo. Pero la realidad es que lo que más va desapareciendo son los ríos autóctonos. O sea, la sociedad se va desarrollando. Tenemos 1.200 embalses y las cabeceras de los ríos todavía siguen bien, pero luego realmente la sociedad va avanzando y hay miles de rincones en distintas condiciones.
3: Sí, vamos a hablar de un río que, claro, yo tengo esta pasión porque fue quien me ha visto crecer como pescador a mosca. Las truchas del río Carrión, yo creo que han pasado por tu piscifactoría, ¿verdad? No sé si han estado por ahí y sobre todo preguntarte que, qué grado de genética tienen.
5: Bueno, nosotros trabajamos con Castilla y León en un plan súper ambicioso hace ya muchos años, en el 2005, que iba a modernizar y adaptar a las nuevas tecnologías las piscifactorías de sus truchas. Querían mantener unos stocks de 15 diferentes stocks ecotipos de trucha en la región, que es una riqueza inmensa, y aquello nos puso en contacto con Saldaña, donde tenían las truchas de Carrión. Y había varias truchas de Carrión, unas muy, muy autóctonas y otras que son las líneas que se utilizaban antiguamente, que son la trucha común, la trucha fario, que era la más domesticada, que era la que era disponible en todos los sectores reproductores europeos. Y nosotros las probamos un poco con unos poquitos huevos que sacamos, pero realmente no hemos trabajado a la larga con ellas, ¿eh?
3: Sí, oye, cuando dicen eso los pescadores, tenemos 10 tipos de truchas en el río Carrión, por ejemplo.
5: Sí, bueno, es que es una historia casi filosófica. Las personas, cada individuo somos distintos. Entonces, ¿dónde pones lo que es un ecotipo distinto? Es una historia filosófica. O sea, si vas muy, muy para abajo, todos somos distintos. Entonces, es un poco lo que se quiera. Yo creo que era muy ambicioso intentar mantener 15 ecotipos distintos en reproductores, sobre todo porque tiene un costo brutal, ¿eh? Yo creo que eso es muy difícil.
3: Oye, lo que sí que es verdad, Fernando, que muchas veces es verdad que la genética la vemos diferente, que pero que incluso pueden llegar a ser hermanas.
5: Por supuesto, o sea, eso es mucho. Nosotros nos contaban cosas en otros parques nacionales, en Estados Unidos y eso, o sea, tienen un gran valor aquellas truchas hermanas que van teniendo el fenotipo o el aspecto de las locales y las protegen mucho, claro.
3: Claro, pues no, te digo por no alarmar, ¿no?, a los pescadores que muchas veces dicen, no, tenemos aquí o en el río Tormes, oye, hay un montón de razas, oye, perdona, a lo mejor está con pintas y está sin pintas, a lo mejor son hermanas.
5: Ya. Y es sobre todo, yo creo que lo que no son homogéneos son todos los tramos. O sea, si tenemos los tramos de cabecera serán fenomenales, pero luego los tramos que están ya afectados por el mar, y eso tienes que buscar los ecotipos que más se adapten a las nuevas condiciones. O sea que yo creo que eso se puede jugar de muchas formas.
3: Y Fernando, vamos al turrón, como suelen decir. En Navidad la trucha arcoíris se encuentra catalogada como especie exótica, invasora, que en Antalya además estáis trabajando para descatalogarla. Yo creo que se va a conseguir, bueno, esto. ¿Qué vamos a hacer con esto? Porque es complicado.
5: Es el sentido, es el, absolutamente el sentido común. Es el único sitio del mundo donde se le puede ocurrir semejante cosa a una especie que tiene las tecnologías de producción maduras desde hace 160 años. Entonces, yo creo que eso, hay disponibilidad por toda la geografía española de unas truchas magníficas que en los escenarios adecuados pueden generar mucha riqueza en la España vaciada. Que eso es un poco lo importante. La pesca es una actividad económica importantísima. Hay cientos de miles de pescadores y 25 millones de pescadores europeos esperando a pescar en los escenarios que les preparemos. Y no se los estamos preparando todavía.
3: Sí, más de 100 países utilizan la trucha arcoíris.
5: Por supuesto. O sea, es que es como decir dónde se utilizan las gallinas. O sea,
3: entonces, podemos decir, Fernando, que llegamos tarde en España.
5: No llegamos tarde, o sea, por supuesto, podemos solucionarlo todo. La única historia es ir poniendo sentido común y enderezar un poco la situación, o sea, que se busquen y se pongan las condiciones adecuadas para utilizar esa especie magnífica que tenemos en los escenarios adecuados y generar, pues, posibilidad de pesca, que es lo que necesitan los pescadores.
3: Sí, y para ser más concretos, ¿se va a conseguir realmente algún día naturalizarla?
5: Bueno, naturalizarla, es que desgraciadamente o agraciadamente para nuestra geografía, la trucha arcoíris no se naturaliza, o sea que depende de las repoblaciones que hagas. Entonces, ahora mismo, como no se quiere que se naturalice, se están trabajando con especímenes estériles, especialmente preparados, para que simplemente cuando veas trucha arcoíris es porque tú lo has querido poner en un escenario que te interesa. Y entonces no es el interés no es naturalizarla, simplemente que lo dejen utilizar allí donde no puede hacer daño.
3: Efectivamente. No, que además ya se expuso la última vez, ¿no? Tramos bajos, tramos donde realmente no haya una producción de trucha común.
5: Pues claro, o sea, por supuesto, es simplemente, e incluso en Europa hay mogollón de escenarios de pesca donde compatibiliza la trucha común y la trucha arcoíris, porque no se hibridan. Entonces tiene muchísimas posibilidades de usarse. Pero sobre todo hay que buscar los sitios adecuados y no asustar a nadie. Simplemente es ver dónde se puede generar una riqueza y hacer unas truchas de calidad.
3: Bueno, y recordar, Fernando, una vez más, que son triploides.
5: Por supuesto, es que son peces estériles, es como comerse una naranja sin semillas. Entonces, o sea, intentar reproducir naranjos con una naranja sin semillas, pues es complejo.
3: Efectivamente, porque, claro, aquí el problema está que el Miteco dice que bueno, que sí, que en Estados Unidos sí que se pueden reproducir, y se piensa que puede pasar esto en España.
5: Claro, pero es que Norteamérica tiene trucha arcoíris salvaje, entonces tiene ecotipos distintos.
3: También tiene americanos, y nosotros somos españoles.
5: Por supuesto, o sea, ellos tienen trucha común que ya ellos consideran el afario en Estados Unidos está considerada exótica invasora. A pesar de eso, la administración sigue manejando los escenarios de pesca donde está la trucha común porque tiene muchísimo actividad económica alrededor. Entonces, ellos lo que pasa es que es muy peligroso para Norteamérica utilizar la trucha arcoíris porque se le mezcla con los ecotipos, porque son sus hermanas. Pero cuando estamos en Europa, no son sus hermanas. La fario es un género distinto al arcoíris.
3: Bueno, pues, entonces, tenemos... Que la gente lo entienda, que no se puede hibridar.
5: Por supuesto, o sea que no se puede hibridar. No existe ningún, en todo el mundo ni una población de truchas híbridas entre arcoíris y común.
3: Fernando, en cuanto a acuicultura, ¿qué datos nos puedes dar, aunque ya has dicho un poquito por encima, de la producción en España en relación con el resto de Europa?
5: Bueno, es muy distinto la Unión Europea que Europa, porque nosotros en Europa, si consideramos Noruega, que produce 1.400.000 toneladas, es una industria masiva. En Turquía, solo en trucha arcoíris, va a producir 260.000 toneladas. Nosotros en España, trucha arcoíris, estamos produciendo 15.000 toneladas, que es la mitad de lo que producíamos en el año 2000. O sea que nosotros tenemos una producción modesta. En cuanto a acuicultura marina, estamos cerca de las 65.000 toneladas aproximadamente, que son producciones muy modestas respecto a los grandes productores de acuicultura. Nosotros en España lo que sí que somos es consumidores de pescado, porque éramos una potencia marítima fortísima, con una flota pesquera descomunal, que nos la desmantelaron cuando entramos en la Unión Europea y cuando ampliaron las aguas territoriales. Entonces, lo que hemos hecho es que nuestro mercado de pescado está abastecido por las importaciones masivas. O sea, el 70% de lo que consumimos es importaciones. La acuicultura tendría que crecer, eso es lo que yo digo.
3: Efectivamente. Tengo entendido que en la piscifactoría de Montes tenéis diferentes especies acuáticas, entre ellas el esturión. ¿Estáis realizando algún estudio concreto con él?
5: El esturión es una especie maravillosa que se llamaba sollo antiguamente. Nosotros estuvimos trabajando con la Fundación Biodiversidad en ver qué emplazamientos serían los más adecuados para reintroducir esta especie que se consideraba extinguida, y nosotros se lo planteamos a la Junta de Galicia con poco éxito para intentar trabajar en el Miño. Hay otro proyecto de en el Ebro que se llama Un Life, que es Migrato Ebre, que está trabajando y está intentando introducir los esturiones del stock de reproductores que tienen en Burdeos, en Francia. O sea que se está haciendo algo, pero se podría hacer muchas más cosas.
3: Pues, hasta que no da dinero un esturión en Francia, en los lagos.
5: Pues, por supuesto, en los escenarios de pesca de ictus y de muchos otros. O sea...
3: Totalmente. Oye, ya aprovecho para decirte, veremos o podremos pescar algún esturión de aquí a un futuro cercano en Castilla y León, por ejemplo.
5: Nosotros tenemos unas granjas maravillosas en Granada, de Esturión, que hace un caviar maravilloso, y en Pirineos, y en Teruel también otra granja. En Castilla y León, toda la voluntad que se quiera hacer, se podría hacer. Son especies que se extinguieron en su momento, pero que los grandes ríos estaban. O sea que eso, sin ninguna duda, se podría hacer. Es siempre la voluntad política de los que gestionan las masas de agua.
3: ¿Y estaría preparado nuestro Esturión para ver toda la biodiversidad que ha cambiado millones de años en nuestras aguas?
5: Se sorprendería. Yo creo que si alguien que vivía en Benidorm en 1950 va hoy, pues daría una sorpresa. No sé si agradable o desagradable, pero una sorpresa.
3: Hay que probar, ¿no? Hay que probar por lo menos que es lo que,
5: claro,
3: vea,
5: que sí.
3: y que encuentre su sitio, porque al final la naturaleza es muy sabia.
5: Claro que sí, por supuesto que sí. Y el hombre sabe gestionar esa naturaleza para ponerlo en valor.
3: Sí. Oye, por tocar todos los palillos, el cangrejo de río autóctono, que ahora dicen que es italiano, ¿le tenéis en la piscifactoría o es un ejemplar que ha pasado a la historia por su abandono científico y de reproducción?
5: No, nosotros realmente no estamos trabajando con cangrejo, pero el cangrejo es una especie importantísima. Y creo que se trabajó mucho en su momento, porque antiguamente el cangrejo, como todo el mundo sabe, era un complemento de renta de las poblaciones ribereñas. Y entonces se tomó muy en serio. Y cuando vinieron las enfermedades en España, como en toda Europa, entonces se estuvo buscando, sobre todo en Escandinavia, especies que pudiesen cubrir ese nicho que estaba dejando vacío en la desaparición de los cientos de miles de kilos de cangrejo. Entonces se trajo el señal en todos los servicios de pesca, se soltó por toda Europa. Y entonces ese cangrejo señal, lo que pasa es que una vez estaban introduciéndolo y vieron que era portador de la enfermedad, entraron en pánico y prohibieron su comercialización. Pero es una especie magnífica, donde la mayor parte del cangrejo que se consume en Escandinavia es el cangrejo señal. Sí. En España se podría, bueno, en Castilla y León yo creo que se gestiona con habilidad y se puede consumir ya el cangrejo señal. No pasa lo mismo en otras comunidades autónomas, que es muy complejo.
3: Oye, Fernando, para ser más claro, porque luego me van a preguntar por detrás y me van a decir, ¿por qué no le dices a Fernando que si es verdad esto de que fue introducido desde Italia, desde el siglo XVI, que Felipe II ordenó traer estos cangrejos para su consumo?
5: Bueno, por lo que yo he leído, eso es justo lo que han descubierto los historiadores y arqueólogos, o sea, que había documentos de que existían esas importaciones, con lo cual, lo que seguramente habría algunas poblaciones, pero no serían muy grandes, de cangrejos, con lo cual a lo mejor el cangrejo autóctono son distintas especies, o sea, que tenemos los que se trajeron con Felipe II y los que había previamente, con lo cual gestionar eso es más complicado todavía.
3: Muy difícil, de verdad. Yo sí que estoy a favor, aquí había, bueno, yo de hecho escuché que se iba a dar, bueno, pues a lo mejor 12, 14, 16, 20 cangrejos, ¿no?, a las personas que querían ir repoblando ciertos arroyos donde hay más despoblación, lógicamente.
5: Sí. Bueno, eso ya, todos los movimientos, eso es todo tan complejo y todos los tramos son tan personales que yo creo que todo requiere unos estudios técnicos y no tener miedo y saber dónde se puede meter y no meter. O sea que yo creo que eso es un poco, y concienciar a la sociedad. Me hacía gracia cómo en Escandinavia, para proteger su autóctono en los sitios donde va quedando, nunca niegan la pesca porque el pescador es el que cuida el valor de ese recurso. Entonces, si en Escandinavia quieres comer cangrejo autóctono, lo puedes comer, eso sí, como es muy escaso, vas a tener que pagar una fortuna. Pues como, y entonces, cuando vale mucho, los ribereños lo protegen a la bestia. O sea, que yo creo que eso es importante.
3: Oye, y hablando de valor, tenemos que hablar del salmón atlántico, porque esto es una alerta en nuestro país. Desde su apertura de pesca, no se sabe nada de captura alguna. Es más, la subasta del campano asturiano no se ha podido celebrar porque no se ha pescado. De hecho, el año pasado, sobre estas fechas, creo que tampoco. Te voy a preguntar, ¿el pescador es el culpable de esta caída poblacional del salmón? ¿O comprimir su pesca se soluciona el problema? Es que aquí yo, cada uno dice una cosa y yo realmente, Fernando, te digo desde corazón, yo ya no sé qué decir.
5: Yo la verdad es que creo que el pescador es el que pone en valor el salmón. Si ahora estamos nerviosos porque no entra el campano, es porque los pescadores están inquietos mirándolo. Si de repente no supiese pescar, nadie estaría preocupado. Y eso, el ejemplo es el esturión. ¿Se ha extinguido el esturión en Doñana? ¿Alguien está preocupado porque no hay esturiones en Doñana? Es que ni siquiera se sabe. Si hubiese una pesca del esturión, vamos, estarían todos diciendo estamos locos, o sea, es la especie más valiosa del mundo. Yo creo que es fundamental de que los pescadores estén ahí vigilantes, y sepan lo que se mueve para arriba y para abajo, y luego por otro lado hay que gestionar todo lo que son los escenarios de pesca

0: entre todos no nos ponemos de acuerdo, y lo que sí que está claro es que salmones hay pocos.
1: Sí, pues eso está claro, pero para ver todas las poblaciones de salmones, lo que va pasando por Escocia y por Francia y por los otros ríos salmoneros, o sea que el stock ahí casi comparten los campos donde ellos engordan, o sea que es un tema muy complejo y muy interesante a la vez, pero técnicamente lo importante es que tenga valor y que la sociedad quiera tener dinero pues para poner en valor esa magnífica especie, que antes había decenas de miles, o sea que...
0: Oye, Fernando, hace muy poquito estuvimos en la Universidad Politécnica de Madrid defendiendo la trucha arcoíris. Allí tenéis una piscifactoría con un precioso acuario de especies fluviales. A mí no me dio tiempo porque teníamos que regresar aquí a Valladolid. Oye, lo que sí que me queda claro, ¿está abierto para el público o solo es para estudiantes? Porque yo un día cojo y digo, venga, me lleva a la mujer y al niño y lo vemos, si se puede.
1: Pues... nosotros es una piscifactoría súper original en mitad de Madrid, una piscifactoría que se puede llegar en metro, entonces tenemos muchas posibilidades de divulgación. Está abierta, ¿eh? La estamos poniendo, lo que pasa es que siempre se está rehaciendo, pero con antelación, si se pide. O sea, la idea es que sea un verdadero atractivo y que a la vez pues se pueda hablar aquí de todo lo que es la acuicultura, sus posibilidades, su historia, o sea, es todo lo que rodea la acuicultura.
0: Fernando Torrent, investigador, doctor ingeniero de Montes, muchas gracias por atendernos en Río la Vida y repito, enhorabuena por esa declaración, por ese premio que yo creo que es más que merecido de Acuicultura de Oro. Gracias.
1: Muchísimas gracias por vuestra atención.
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0: Y la noticia, una vez más, llegando a estas fechas, es el salmón. Y es que... puede marcar un antes y un después en la historia del salmón en Asturias. Por primera vez en muchos años no habrá subasta del campano en Asturias en Correllana. Una decisión que llega en un momento especialmente delicado por el salmón atlántico y que además nace desde el respeto, desde la conservación y homenaje a una persona muy querida dentro del mundo salmonero. Para hablar de ello nos acompaña Enrique Berrocal, una de las personas que mejor conoce la realidad de nuestros ríos y sobre todo del salmón en Asturias. Bueno, o de lo que queda de salmón, Quique. Muy buenas.
4: Muy buenas tardes.
0: Por desgracia, por lo que queda de salmón, ¿verdad?
4: Sí, bueno, quizá yo siempre intento transmitir tranquilidad y pensar que la temporada termina el 15 de julio, la temporada de pesca con muerte, y que los salmones van a entrar mayor o menor cantidad, pero el tema es, la triste realidad es que a la fecha de hoy no salió el campano ningún río salmonero de Asturias, y eso es un como se dice, un hecho irrefutable. No hay nadie que te pueda discutir eso.
0: Quique, vamos a la noticia, porque a mí me ha sorprendido muchísimo cuando la leí. De hecho, la leí dos veces. Este año no habrá subasta del campano en Asturias, en Correllana. ¿Cómo nace esta decisión?
4: A ver, yo creo que lo primero, aquí hay varios factores. Uno, la cancelación de la subasta del campano de Asturias, debido a la cantidad de presiones que hay hoy en día en las redes sociales, pues está claro que mantener esa subasta después de 3 semanas sin haber salido el campano, el Ayuntamiento de Salas necesitaba, digamos, un motivo para cancelar la subasta. Entonces, bueno, surgió pues el desgraciado, el fatal desenlace de Jesús, nuestro vicepresidente, y nosotros lo que hicimos fue proponer una solución alternativa, que aprovechando que en la cuenca no nace Analón, nosotros tenemos el proyecto Arca, para que la gente, en lugar de sacrificar los salmones, los pueda donar a la repoblación, pues surgió la posibilidad de que a partes iguales

0: las mesas del Narcea, el Ayuntamiento de Salas, y Coespi, que era la empresa donde trabajaba Jesús, pues pusieran una cantidad de dinero para poder comprar ese campano vivo, que sería evidentemente la primera vez en la historia que esto ocurriera, y tratar de llevarlo a la estación del linaje, mantenerlo con vida para desovarlo en noviembre, en diciembre o en enero, cuando él decidiera, él o ella.
1: Fíjate, además eso, hablamos de una medida simbólica, intentar que el campano llegue vivo al proyecto Arca de las Mestas. Oye, ¿qué supone para vosotros esto?
0: A ver, para nosotros es o sea, sería increíble porque...
1: Porque recordamos, perdona, que es por primera vez.
0: Sí, sí, sí. A ver, pero si es que nosotros nunca nos lo habíamos planteado. Es que es más, yo tuve un par de cotos, porque evidentemente, como los demás, nadie esperaba que el campano tardara tanto en salir, pero a lo libre es que no voy, porque yo no quería tener la desgraciada fortuna de clavar el campano y tener que sacrificarlo. Entonces, como no quería sacrificarlo, pero soy un currante, no soy una persona, digamos, a la que le sobre el dinero, pues claro, tenía que tomar la decisión de renunciar a esos 10, 14, 15 mil euros que se pagaran y llevarlo vivo para la piscina. Entonces, no iba a pescar. Claro, ahora mismo esta nueva situación abrió las puertas a la posibilidad de que realmente sí pueda ir a por él, porque no tengo que matarlo.
1: Ya. Hablabas un poquito también de Jesús Fernández, vuestro vicepresidente de las Mestas de la Narcea, que ha fallecido. ¿Qué representaba Jesús para vosotros y para el mundo del salmón?
0: Mira, Jesús para mí, en estos años de, digamos, de tanta controversia en el mundo de la pesca, donde la gente recibía palos por todos lados. Yo por darte un ejemplo, nosotros teníamos hace 4 o 5 años 15 miembros en la junta directiva y ahora éramos 7 y ahora somos 6. Quiero decirte, nadie se quiere embarcar en esto. Salieron de la directiva gente que siguen siendo amigos míos, simplemente recibían tantos palos de los haters que hay en el río y en las redes sociales, que dijeron que no estaban dispuestos a soportar esta situación y prefirieron apartarse. Sin embargo, Jesús siempre estuvo a mi lado, siempre, desde el minuto uno. Era un tío, hoy lo decía su hermana en el funeral, decía que es una persona que siempre quería pasar desapercibido. Yo no es como yo, que a mí me gusta la cámara, me gusta la radio, me gusta salir en los medios de comunicación y me muevo bien así, creo, pero a él no le gustaba. A él le gustaba trabajar por detrás. Y Jesús, digamos, estos hipotéticos 3.000 euros que le pudiera costar a la sociedad el sumarse a esta iniciativa de comprar el campano, las Mestas en estos últimos años con Jesús los ahorró, pero con creces, porque hizo muchos trabajos. Él era soldador, muy buen soldador, y desgraciadamente fue lo que hizo que perdiera la vida, su trabajo de soldador, y nos hizo buenos y grandes trabajos en la pista, y que ahorraron muchísimo más que esos 3.000 euros. O sea, independientemente de eso, significaba un amigo, un apoyo, un pilar fundamental, y bueno, pues una persona en la que teníamos muchas cosas, muchas ilusiones de cara a este verano. Había comprado una lancha y había conseguido, después de mucho dinero y mucho trabajo, echarla al agua, y teníamos mucha ilusión de salir a pescar ahora en verano, y eso pues se truncó.
1: Y fuera de la entrevista, Kike, recibís incluso hasta amenazas.
0: Bueno, sí, a ver, no sé de dónde se dijeron.
1: Te he pillado, pero
0: lo bueno, de amenazas, sí, mira, a ver, quizá a lo mejor hay gente que...
1: Yo sé que vas a ser políticamente correcto, pero
0: sí,
1: pero...
0: No hay por qué dar nombres. O sea, simplemente, a ver, yo a veces, como cualquier ser humano, me dejo llevar también por el caliente y digo cosas a lo mejor que era mejor que me tuviera guardadas para mí, y al final pues estas cosas que digo, que son comentarios de conversaciones privadas, pues claro, llegan a lo mejor a otras personas, y esas personas pues deciden que la mejor manera de solucionarlo es venir a a amenazarme o intentar partirme la cara. Pero bueno, eso fue una cosa que... Bueno. Si van por ahí los tiros, pasó el año pasado o hace 2 años. Y bueno, directamente hay gente a la que hay que borrar de la ecuación. Directamente no pueden estar en el mundo de la pesca.
1: Desgraciadamente no es solo una anécdota que va a quedar pasajera, porque puede volver a pasar, ojo, pero yo realmente esto, yo lo que dices tú, fuera de la pesca. Hasta aquí, Quique, ya no te saco más información sobre esto, que yo creo que hay que dejarlo pasar también, ¿eh? Pero sí que es verdad que a mí me gusta que la gente, que las personas que nos escuchan también sepan que defender un salmón puede llegar a recibir amenazas. Durante muchos años el campano fue casi una fiesta alrededor, bueno, y lo es. Es una fiesta, es una gran fiesta, porque la verdad que la fiesta no tiene la culpa de ese primer salmón. ¿Crees que esta situación actual del salmón obliga a replantearse ciertas tradiciones? Quiere decirse que a lo mejor el próximo año podamos llegar y decir y arrancar desde cero como hemos hecho ahora.
0: Mira, yo entiendo, yo soy una persona que le duele mucho ver un salmón muerto. O sea, yo disfruto, tengo la suerte de que mi trabajo me permite estar viendo los salmones vivos en la estación de alevinaje y me da mucha pena verlos muertos. Pero yo lo que voy a contestarte con otra pregunta. ¿Realmente el salmón va a desaparecer porque se pesque el campano o porque se sacrifique el campano de cada río? No, el salmón tiene un problema serio, que no es el campano, no es la subasta del campano, es lo que pasa con todos los salmones que vienen después. Vale, entonces, que se mate uno realmente no es un problema. No es un problema para la especie. El problema, claro, quizá este año se acentúa un poco. ¿Por qué? Porque no vienen los salmones de momento. Entonces, claro, el principio de precaución te dice, hostia, si no vienen los salmones, a lo mejor tenemos que plantearnos que si vienen 4, no matemos 2. Pero realmente el que se sacrifique un campano no va a ningún lado. Yo, desde mi punto de vista y desde mi modesta opinión, que este año se tomó esta decisión puntual, que no sé si puede, digamos, convertirse en algo para el año que viene, en homenaje a Jesús, no lo sé. Pero en principio, ya te digo que un salmón solo sacrificado no es un problema para el río.
1: A ver si vamos a hacer ahora como Lola Flores, hacer un crowdfunding ahí a una peseta por español, si queremos salvar el salmón, a lo mejor.
0: Mira, aprovechando esto, tú para que te hagas una idea.
1: Irónicamente, Quique, que también hay que poner una
0: parte. Al final, como me la dejaste votando, mira, toda esta historia de ese dinero, nosotros desde las Mestas de la Narcea nos decidimos sumar, porque bueno, entendemos que las Mestas de la Narcea económicamente, gracias a nuestro trabajo también, tiene unas fuentes de ingresos que le permiten tener una economía muy saneada. Digamos que estamos muy bien económicamente, entonces decidimos poner esos 3.000 euros. Bueno, pues esos 3.000 euros ya creó un problema con determinados personajes que presionan a algún socio para que nos pida explicaciones por esos 3.000 euros. Entonces, al final, la decisión que tomamos, ¿cuál es? Pues tanto el secretario, el tesorero como yo, que estamos íntimamente vinculados y ya no quise comprometer al resto de la directiva, vamos a poner 1.000 euros cada uno para que las Mestas del Narcea solamente destine ese dinero si lo aprueba su asamblea. Entonces vamos a hacer una asamblea de socios, si la asamblea lo aprueba, pues destinar esa partida presupuestaria. Pero de momento a las Mestas del Narcea no le va a costar nada porque el secretario, el tesorero, a los que agradezco muchísimo su apoyo, porque yo en principio voy a poner yo los 3.000 euros y al final vamos a poner 1.000 euros cada uno, vamos a poner ese dinero para que nadie tenga que poner ni la más mínima tacha a la honestidad y al trabajo de las Mestas del Narcea.
1: Increíble, increíble, ¿verdad?
0: Es vergonzoso, no es increíble, es vergonzoso.
1: Pero no sé, hay cosas que, bueno, pues no me cuadran aquí, que luego te digo fuera de la entrevista, pero vamos a seguir. Mucha gente sigue defendiendo la subasta y el sacrificio del campano. Eso es, yo creo que, bueno, pues en Asturias es algo parte de lógica y de normal, ¿no? Pero ¿tú crees que estamos entrando en una nueva etapa en Asturias?
0: No. Quisiera decirte que sí, pero no. A ver, yo defiendo, ya ves que antes te contesté así, yo defiendo la subasta del campano porque es uno y porque no va a ningún lado. Cambiar la mentalidad en Asturias cuesta mucho. Yo creo que hoy por hoy, ojo, y en Asturias, y la gente que viene de fuera de Asturias, que defiende que no se puede matar un salmón, pero casualmente cuando llega el de ellos, se va para su provincia, que eso pasa, lo estamos viendo año tras año. Los salmones, digamos que habiendo zonas libres, pues lógicamente un porcentaje de más grande de salmones lo sacrifican pescadores asturianos, pero la gente que viene de fuera,
1: hay pocos Miguel Chamadoiras por ahí, por el mundo, ¿eh?
0: Sí. Miguel, además, mira, tenía el sábado el zarro, me parece, si mal no recuerdo, lo tenía el sábado cuando nosotros estábamos gestando esta posibilidad. O sea que imagínate, Miguel, si hubiera decidido o si hubiera pescado el campano y en lugar de soltarlo lo hubiera decidido donar, pues sería, bueno, se llevaría un dinero y encima mantendría el salmón. Pero bueno, no tuvo la suerte de pescarlo y bueno, espero, yo en este caso espero tener la suerte de pescarlo, porque si tengo la suerte de pescarlo, el dinero no me lo voy a quedar, sino que el dinero va a ir para la hija de malogrado Jesús, pero vaya, sin ninguna duda.
1: Sí que es verdad que lo que decías antes, nosotros desde el Río de la Vida sí que percibimos que incluso muchos pescadores tradicionales empiezan a emocionarse más viendo un gran salmón volver al río que colgado en una báscula. No sé si también hay algo, un pequeño sector, aunque sea, por ejemplo, yo en Castilla y León te lo puedo asegurar, y no sé si en Asturias hay algún pequeño sector que vaya cambiando de mentalidad.
0: Sí, pequeño. Pequeño, pequeño, muy pequeño.
1: O sea, cambiamos,
0: muy pequeño.
1: Cambiamos,
0: mira, la mayor, ¿no? Sí, la mayor cantidad de salmones donados, bueno, los pescadores sin muerte, evidentemente son pescadores que los devuelven, con lo cual tienen un gran mérito que decidieron soltarlo y no llevárselo. Pero la mayoría de los salmones donados, salvo años excepcionales y tal, son de los mismos pescadores. Este año, mira, pues quiero agradecer especialmente a unos grupos de pescadores de Madrid, que además es que les costó, porque no eran socios de esta sociedad, eran socios de otras, y les costó que les expulsaran de otra sociedad por tuvieron la suerte de tener un muy buen número, cogieron tres veces el zarro de arriba en la primera quincena de junio y pescaron cinco salmones, y esos cinco salmones se donaron al arca de las Mestas, y eran de Madrid. Podían haberse marchado con sus salmones tan panchos. O sea, quiero decirte, hay gente muy involucrada aquí, poca, y hay gente muy involucrada de fuera, pero bueno, luego el porcentaje está claro que es bajo. Este año yo creo que podría ser mayor debido a la situación que está viviendo el salmón y debido a que la gente está viendo el miedo. Como sabemos decir, se está acojonando. Y estamos a cuarto y mitad de que nos echen a todos del río. Entonces,
1: no es positivo, tampoco echar a la gente del río, no es de verdad.
0: No,
1: mira, realmente somos los guardianes de no de los salmones, sino de nuestras truchas, de nuestros reos y de nuestras especies acuáticas.
0: Mira, estoy convencido de que al menos en Narcea, que siempre defiendo que año tras año las cifras de Narcea son muy malas, pero tiene más salmones que ningún otro río. Es verdad que tiene la suerte de tener más agua, todo lo que quieras. Ya no voy a decir que tenga la suerte de tener a las Mestas del Narcea, pero bueno, que tiene algo más de agua y a lo mejor por eso tiene más salmones. Pero realmente, aunque tenga más salmones, las cifras son paupérrimas. Pero es que lo del año pasado, que un Cades Deva te dé 7 salmones, que un Esba no te dé ninguno, que un Eo te dé 2. O sea, estamos hablando de cosas absolutamente catastróficas. Sí. Y aún así, todavía nos empeñamos en salir a la palestra defendiendo que los salmones entran más tarde que hay los mismos. No. Mira, entran más tarde, sí, pero entran muchísimos menos, joder. Entran muchísimos menos. Yo no puedo decir, no, es que los que entran en marzo y en abril ahora entran en junio. Mentira. Los que entran en marzo y abril no entran. Y en junio entran los que tenían que entrar, pero en menor cantidad.
1: Yo fíjate que te doy mucho a la razón en lo que acabas de decir. Yo creo que, voy a decir los de fuera, pero los de fuera de la comunidad de Asturias, los que no somos asturianos, pero nos gusta disfrutar de Asturias, entendemos más la gravedad de la situación.
0: El tema es que, claro, yo me muevo en un círculo en el que todos entendemos la gravedad de la situación. ¿Cuál es el problema? Que tienes un sector de, no sé, no los voy a denominar de ninguna manera porque tengo miedo que me intenten partir la cara otra vez, pero hay un sector que directamente no reconocen, son negacionistas de la evidencia. Y la evidencia nos dice que no hay salmones como había antes. Es verdad que tenemos muchos problemas en el río y que o los atajamos todos, yo antes en fuera de antena te comentaba, si o atajamos los problemas que hacen que los esguinos no lleguen al mar, o si los niños no llegan a 10 años, evidentemente no podemos tener paisanos de 40. Pues en esto pasa lo mismo, si los alevines no llegan al mar, no podemos pretender tener salmones bajo ningún concepto. Lo que pasa en el mar ya lo veremos después, pero tenemos que conseguir que todos los alevines que nacen en el río o todos los alevines que nosotros soltamos al río, joder, al menos un porcentaje muy alto lleguen al mar. Por lo menos inicien, digamos, las primeras etapas de su vida.
1: Sí, que luego puede tener claro. 20.000, bueno, porque tiene 20.000 obstáculos, pero bueno, que nosotros no seamos, claro. uno de ellos.
0: Claro, el problema es que ahora mismo nosotros, el ser humano es el obstáculo principal de cualquier especie, por acción o por omisión. En este caso, pues a lo mejor tú puedes querer llevarlo a la pesca, yo lo voy a llevar a las decisiones políticas que están haciendo que los alevines no llegan al mar. Tenemos que tener cuidado, porque hostias, que si hacemos esto, si pegamos un tiro a un cormorán, entonces salen la coordinadora ecologista, el perico de los palotes y cualquiera que tenga que dar una opinión en esto. Entonces, yo creo que tú lo sabes mejor que nadie, porque yo vi vídeos de Valladolid, vi vídeos de esa zona infestada de cormoranes. Sí. Los cormoranes comen, pero hoy por hoy, y te lo digo con el corazón en la mano, hoy por hoy pienso que el cormorán es un bebé al lado del problema que tenemos con la lubina. Y yo quisiera que la gente que diga, ah, ya está este gilipollas otra vez hablando de lubinas. No, no. Yo quisiera que vinieran un día a ver a los guardas y vinieran a ver cómo hacen un descaste de lubinas y cómo cada lubina que sacas le aprietan el estómago y le salen esguines de la boca. Entonces es lo que te digo, tenemos muchos problemas que tenemos que atajar. Pues evidentemente, claro, evidentemente que si los salmones llegan al río y en lugar de sacrificarlos, bien los donamos o bien los devolvemos, joder, pues van a completar su ciclo. Pero en lugar de pensar que fue primero el huevo o la gallina, vamos a intentar que haya más gallinas y que haya más huevos.
1: Efectivamente. Quique, vamos mal de tiempo, pero no puedo dejar de preguntarte. El Ayuntamiento de Cangas de Onís también suspende esta subasta del Campano del Sella y va a destinar el premio a la conservación del río.
0: Pues me parece una actitud encomiable. Me parece que la situación requiere decisiones como esta. Y bueno, pues desde aquí la mayor felicitación al Ayuntamiento de Cangas de Onís y al Esmerillón por estar a la altura de una situación que ya digo que no tiene por qué ser definitiva, que el año que viene ya se estudiará a tenor con los retornos que haya. Y lo principal en este caso, aunque me salga un poco de la pregunta, pues que la administración asturiana tiene que darse cuenta que realmente si queremos saber lo que podemos pescar, primero tenemos que saber lo que entra en los ríos. Y esa es una actuación que tiene que salir dinero de algún lado para que haya unos contadores en las desembocaduras de los ríos para saber cuántos salmones entran lo primero y para evitar que las lubinas suben río arriba, porque matarías dos pájaros de un tiro.
1: Fíjate que mucha gente se estará quedando ahora mismo que será la primera vez que lo escuche, el tema de las lubinas, te lo puedo asegurar. Además, Quique, yo siempre digo, si quieres hablar de naturaleza, habla con el pastor.
0: Sí,
1: si queremos hablar de salmones, vamos a hablar con la gente que entiende.
0: Sí, pero yo quiero dejar muy claro que yo no entiendo nada. Yo soy medio tonto, no tengo estudios, nada más que me considero analfabeto.
1: Pero voy al río y veo y estoy todos los días.
0: Claro, pero ya te digo, y solamente la pido que la gente que me trata de... Que es verdad, porque me pasó el otro día, que me tratan de cavernícola y de qué cueva salió este y volvemos a las cavernas y esas cosas. Me gustaría que esa gente pudiera ver lo que yo vi este año, que ojo, los propios guardas de Narcea están totalmente sorprendidos de la magnitud de la situación. O sea, quiero decirte, no es algo que digas tú, hostia, es que lo sabíamos. Y cuando alguien me pregunta, porque es importante este dato, cuando alguien me pregunta, oye, es que hace 40 años también había lubinas. Digo, sí, pero mira, hace 40 años, igual que aquí, me imagino que ahí, los ríos en marzo, en febrero, en abril, estaban metro y medio más altos. Y la lubina para remontar los ríos necesita dos cosas. El río bajo, entre comillas, digamos que relativamente bajo y limpio, porque si no, no suben. Entonces, hace 40 años las lubinas estaban en la barra de San Esteban, en la desembocadura, esperando a que llegaran los esquinos. Pero es que ahora se pasan desde febrero o desde enero hasta que llega la riada de octubre, noviembre, por el río. Y las lubinas son peces de agua salada que aguantan muy bien el agua dulce. Entonces te suben a lo mejor pues 25 kilómetros por el Narcea o 25 kilómetros por el Nalón y te están comiendo. No entran a hacer deporte, entran a comer. Entonces nosotros, yo no quiero matarlas, yo quiero que no estén ahí. Entonces si la administración es capaz de hacer un obstáculo que los amores remonten y que las lubinas no, y aprovechar para hacer un contador, pues ahí tenemos la solución para no tener que sacrificar a las lubinas. Pero mientras no se haga eso, o evitamos que se coman los esquinos en el río, o estamos jodidos.
1: Quique, seguimos muy atentos a todo lo que ocurra alrededor del Campanu. Un abrazo
0: Muchas gracias.
1: Un abrazo muy fuerte.
0: Igualmente para ti y para los oyentes.
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1: Llevamos semanas viendo un debate enorme alrededor del salmón atlántico y del Campanu de Asturias. Y sinceramente, a veces me da la sensación de que esto se ha convertido casi en un Athletic Real Sociedad o de un Real Madrid-Barça. Dos bandos enfrentados, cada uno defendiendo lo suyo. Y muchas veces olvidando que todos, en el fondo, aman exactamente lo mismo: el río y el salmón. Y quizás por eso el debate duele tanto. Porque aquí hay algo importante que no debemos olvidar. El pescador de salmón no es el enemigo del salmón, sino todo lo contrario. Probablemente nadie ha pasado más horas observando el río, esperando una subida de agua o emocionándose viendo entrar un pez que un pescador salmonero. En Río de la Vida llevamos ya 7 temporadas, más de 640 programas hablando de pesca, de naturaleza y de conservación. Y hemos escuchado a pescadores tradicionales, deportivos, biólogos, investigadores, gestores, científicos y algunas voces también muy importantes en el mundo del salmón atlántico. Y sinceramente os voy a decir, después de tantos años escuchando opiniones y experiencias, sigue sin estar claro dónde está la solución definitiva. Mirad, unos hablan de cormoranes, otros de redes, de furtivismo, de cambio climático, de contaminación, de las lubinas y depredadores de las desembocaduras, los barcos, el estado de los ríos, la presión humana, los pescadores, las presas, el mar. Y probablemente todos tengan parte de razón, pero mientras seguimos discutiendo, buscando culpables, hay una realidad que cada año pesa más. El salmón simplemente no aparece como antes. Y quizá ahí está la parte más dura de aceptar. Todos intentamos defender el salmón, todos creemos tener parte de la solución, pero no existe un árbitro perfecto capaz de decir cuál es exactamente el camino correcto. No hay una verdad absoluta, no hay un botón mágico y seguramente tampoco exista una única causa para explicar qué está ocurriendo. Por eso, este debate no debería convertirse en una guerra entre pescadores y conservacionistas, entre tradición y futuro, entre unos y otros, porque al final todos estamos remando hacia el mismo sitio, intentar que el salmón siga regresando al río. Y quizás el propio río nos lleva mucho tiempo diciendo que algo está cambiando.

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1: Hola, ¿qué tal? Muy buenas tardes, bienvenidos, bienvenidas a Vive Castilla y León. Una en punto de la tarde, es miércoles, es 27 de mayo de este año 2026. Hoy, como cada día, les vamos a acompañar hasta las 3. Dos horas tenemos por delante para contarles todo lo que está pasando y todo lo que va a ocurrir hoy en la comunidad. 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Seguimos muy pendientes del calor, siguen subiendo los termómetros en toda la comunidad, especialmente en la zona oeste de Castilla y León. Se van a alcanzar hoy los 36 grados, 36, sí, han escuchado bien, en capitales de provincia como Zamora, en Salamanca o en Valladolid. Hoy se van a alcanzar también los 35 y, como decimos, se van a superar los 30 en el conjunto de la comunidad. Pese a estas altas temperaturas y los cielos despejados que tenemos hasta ahora en prácticamente todo el territorio autonómico, la EMET ha activado la alerta amarilla por tormentas en varias provincias de Castilla y León. Lluvias, chubascos que pueden caer a partir de las 2 de la tarde en Ávila, en León, en Palencia, en Salamanca y en Zamora. Estas 5 provincias, como decimos, están en aviso amarillo, una alerta que se activa en una hora, así que está previsto que esta tarde se produzcan tormentas que también pueden dejar en algunas zonas granizo y fuertes rachas de viento. Todo esto estará acompañado, como decimos, por esas altas temperaturas en el conjunto de Castilla y León, algo que nos va a seguir acompañando a lo largo de toda esta semana. Mientras tanto, en otros puntos de España se van a alcanzar incluso los 40 grados. Estoy hablando de Andalucía, de Extremadura y de otras zonas de costa de nuestro país. Estamos pendientes de todo lo que ocurre hoy en Castilla y León. A partir de las 2 y cuarto les vamos a actualizar todas las noticias de este miércoles 27 de mayo. Ayer por la tarde se produjo una reunión muy importante en Madrid para determinar el futuro de Renault después de los paros, de las jornadas de huelga celebradas la semana pasada, tanto en Palencia como en Valladolid. Una reunión que fue presidida por el ministro Jordi Hereu. Estuvieron presentes también los sindicatos y parece que se acordaron, bueno, pues algunas conclusiones positivas que pueden vislumbrar un futuro mejor para las plantillas, como decimos, de Renault. Se lo vamos a contar a partir de las 2 y cuarto de la tarde. También ha reaccionado el secretario general del Partido Socialista en la comunidad, Carlos Martínez, a todos los casos que están salpicando en los últimos días al PSOE en España. Antes tenemos que hablar de otras cuestiones. Vamos a viajar en unos minutos hasta Zamora. Allí se está celebrando, comienza hoy y va a terminar el viernes, el 5º Congreso de la Abogacía de Castilla y León. Se van a tratar cuestiones muy importantes, desde los principales retos, desafíos a los que se enfrentan los letrados en la actualidad. Por ejemplo, esos tiempos de espera que tanto afectan al conjunto de la sociedad, o la influencia que puede tener la inteligencia artificial, como decimos, en la justicia. Hemos quedado con la decana del Colegio de Abogados de Zamora, anfitriona de este 5º Congreso de la Abogacía de Castilla y León, para charlar con ella en unos minutos aquí en la sintonía de Vive Radio. Antes tenemos que hacer parada en Salamanca. Comienza hoy la 21ª edición del Fácil, el Festival de las Artes de Castilla y León. Muchísimas actividades, muchísimos artistas, compañías que llegan desde varias comunidades autónomas y también desde diferentes países para acercar el arte, la cultura a la capital charra. Comienza hoy y va a terminar el domingo esta 21ª edición del Fácil, en el que va a haber música, va a haber también expresiones literarias y sobre todo artes escénicas, tanto en la calle como en algunos espacios culturales de Salamanca. Y hoy se va a pasar por aquí Daniel González para actualizarnos las últimas noticias relacionadas con el patrimonio. Pasan 5 minutos de la 1 hasta las 3, ya lo saben, les acompañamos aquí en la sintonía de Vive Castilla y León.

0: Venga, que comenzamos el programa de este miércoles 27 de mayo, una semana marcada por el calor y las altas temperaturas en la comunidad. Precisamente esto nos invita a salir a la calle y a disfrutar de las muchas cosas positivas que tenemos en Castilla y León. Precisamente esto, salir a la calle y disfrutar de algunos espectáculos, lo van a poder hacer durante estos próximos días en Salamanca, porque hoy comienza y se va a desarrollar hasta el domingo la 21ª edición del Festival Internacional de las Artes de Castilla y León, El Fácil, que este año ha adelantado su celebración a finales del mes de mayo y que va a contar con más de 80 eventos a cargo de 42 compañías, tanto nacionales como internacionales, y unos 120 artistas. Lucía Roales, buenas tardes.
1: Muy buenas tardes. Nos gusta hablar de planes que tienen que ver con el buen tiempo y sobre todo si reúnen, en este caso, pues aspectos como la cultura y el patrimonio. Venimos de hablar recientemente del teatro de calle, del Festival Internacional de Teatro y Artes de Calle de Valladolid. También ha sido hace poco Titirimundi. Y bueno, queremos dar más motivos a los oyentes para salir a la calle y disfrutar de la cultura, en este caso en Salamanca, con este Fácil. Además, un festival que va a tener actuaciones musicales como esta banda sonora que estamos escuchando, que es Walls, que va a actuar en este Fácil junto a otros artistas emergentes y de primer nivel.
0: Es importante eso que comentas, Lucía, porque precisamente esta edición del Fácil engloba diferentes aspectos, diferentes ramas de la cultura. Una es, como bien comentas, la parte musical, otra son las artes escénicas, que digamos que es esa pata principal de este Festival Internacional de las Artes de Castilla y León, y también tenemos un espacio dedicado al universo literario. En definitiva, muchos aspectos relacionados con la cultura aquí en la comunidad, y si te parece, vamos a conocer todos los detalles. Venga. De esta 21ª edición del Fácil con Mar Sancho, la viceconsejera en funciones de Acción Cultural de la Junta de Castilla y León. Hola Mar, buenas tardes.
2: Hola Mar. Buenas tardes.
0: Bueno, un día importante, un día especial, porque hoy arranca la 21ª edición del Festival Internacional de las Artes de Castilla y León, El Fácil, en Salamanca. No sé si tenían muchas ganas desde la Consejería de Cultura de que llegara este día, Mar.
2: Es un día importante porque es uno de los principales festivales que acontecen en Castilla y León, que además se organiza desde la Junta de Castilla y León y que va a durar 5 jornadas en las que se van a aglutinar las artes escénicas, la música, la literatura, las nuevas tecnologías, todo para hacer que disfruten los salmantinos y todos aquellos que se acerquen a Salamanca en estos días de festival.
1: Una programación muy completa, Mar, más de 80 eventos y en torno a 120 artistas. ¿Qué podemos destacar de la programación?
2: Una programación que tiene un componente internacional, como ya anuncia el título del festival. Hay compañías y artistas procedentes de 6 países, después hay mucha representación también de comunidades autónomas de España, y es un festival en el que, como decía antes, vamos a poder ver todas las disciplinas de las artes. Cada uno va a poder encontrar allí aquello que más le apetezca en propuestas que siempre, como común denominador en el Fácil, tienen el propósito de ser vanguardistas, de ser rompedoras y de ser innovadoras. Salamanca es una ciudad también muy impulsada por su universidad, que siempre ha estado vinculada a la innovación y que ha sido un revulsivo en la historia. Y por ello, este festival engancha con esa innovación y presenta propuestas, algunas de ellas esperemos que incluso sean disruptivas. Arranca hoy, precisamente, va a durar hasta el próximo domingo.
0: Sí.
2: Y hay varios platos fuertes en esta programación que ha contado, además, para la ocasión con 3 distintos coordinadores. Habitualmente, el Fácil adopta la personalidad del programador con el que cuenta cada año, ¿no?, del coordinador del festival, que a veces estaba más centrado en el teatro, a veces más centrado en la música. Y este año hemos querido aglutinar a 3 coordinadores diferentes para tener programación potente en todos esos ámbitos. En el ámbito del teatro, como decíais, hay más de 82 espectáculos con 42 compañías. Hoy precisamente arranca el festival en la Plaza Mayor, antes hay una píldora literaria de la que luego hablaré, con un espectáculo absolutamente sorprendente de teatro aéreo y acrobático. El espectáculo del grupo internacional Puja se llama Verne y precisamente aglutina todas esas máquinas fantásticas que Julio Verne refleja en sus libros y crea un espectáculo aéreo donde el cielo de Salamanca se va a convertir en el fondo del mar y por allí van a ir volando y apareciendo como escenarios todas esas máquinas donde después los acróbatas y los actores van a representar esta obra de teatro aéreo de gran formato. Eso para comenzar, mezclando la tecnología con las artes escénicas, y va a suceder este hecho durante los 5 días y va a terminar también con un espectáculo bastante rompedor que mezcla las artes escénicas y visuales con la propia tecnología en el domingo. Decía que hoy, antes del espectáculo Verne, en la Plaza Mayor, arranca la literatura, que va a estar coordinada en este festival por Juan Manuel de Prada, uno de los principales autores de Castilla y León, de España y en lengua castellana, con dos referentes de la literatura, con Luis Landero y con Ana Caballé. Esto va a suceder en la Casa de las Conchas y también a lo largo de estos días del festival va a haber otras charlas literarias y va a haber mucha música. En la Casa de las Conchas va a haber música electrónica a última hora de todas las noches y después va a haber también grandes momentos musicales en el Fácil, porque el coordinador de la programación este año ha sido Sonorama, que es el gran festival de música en Castilla y León, uno de los principales en España. Ahora ya hemos exportado Sonorama, acaba de suceder en México con muchísimo éxito este mes de mayo, y ellos han programado para el Fácil propuestas muy interesantes. Por ejemplo, uno de los 11 únicos conciertos que Sinova da este año va a suceder en el Fácil. Y después hay una serie de artistas ya consolidados como Walsh, otros emergentes. Os recuerdo que en el Fácil siempre hay esa apuesta por artistas que a lo mejor no son tan conocidos en el momento en que pasan por el festival y que luego acaban siendo inconmensurables. Pongo el ejemplo de Rosalía, que cuando estuvo en el Fácil, no, de Rosalén, han estado en el Fácil y bueno, pues nadie le daba demasiada importancia y después, fijaos dónde está Rosalía. Por eso es aconsejable a todas estas figuras emergentes que van a estar en el Fácil irlas descubriendo, porque es un festival de promesas. Aparte de también de grupos consolidados. Por ejemplo, entre esas promesas está Gara Durán, que ahora ha sido reconocida por Spotify como una de las artistas que más ha crecido en escuchas este año.
0: Sí.
2: Así que hay que ir siguiendo toda esa pista musical del Fácil porque promete a futuro.
0: Nos ha aportado Mar algunas pinceladas sobre esa nueva dirección artística tripartita. Por un lado las artes escénicas, por otro la parte musical y también ese universo literario. Y hablaba usted de ese primer espectáculo que va a tener lugar hoy en la Plaza Mayor y quería poner el foco precisamente en el espacio, en la ubicación, porque el Fácil reivindica ese espacio público, el patrimonio, como señas de identidad. Lo hemos vivido estos días atrás también con otras representaciones, otros festivales importantes en Castilla y León, como puede ser el TAC en Valladolid, Titirimundi en Segovia. Entonces, claro, esté fácil, quieras o no, si durante estos próximos días vas a pasear, vas a visitar la ciudad de Salamanca, es muy probable que te encuentres con alguno de esos espectáculos que se desarrollan en plena calle. Eso es muy importante para acercar la cultura al gran público.
2: Es más que probable porque, si bien es cierto que hay espectáculos en interiores, el gran escenario del Fácil son las plazas, las calles y otros espacios en Salamanca. Y es que no hay mejor escenario teatral o para cualquier disciplina en el mundo que la Plaza Mayor de Salamanca. Y junto a ella, otros tantos espacios en los que va a transcurrir el Fácil, en el Patio Chico, en la Plaza Anaya, en Plaza de los Bandos, en Plaza San Román o en Plaza Barcelona. Y en espacios interiores, hablaba antes de la Casa de las Conchas, también habrá actuaciones en Teatro Liceo y en Teatro Juan de la Encina.
1: Mencionaba Iván Mar otros festivales que aunan también patrimonio y cultura y arte, como Titirimundi y el TAC, que en este caso acaba de finalizar. Son espectáculos que, bueno, yo creo que pasa algo en común con el Fácil, ¿no? Y es que este tipo de eventos atrae turistas.
2: Atrae muchos turistas. A los que habéis mencionado, añado también el Festival de Circo en Ávila. Uh-huh. Y esa combinación entre patrimonio y artes escénicas es algo que a lo mejor en Castilla y León damos por hecho, porque nuestras ciudades son absolutamente prodigiosas y el hecho de que sean escenario de festivales o de grandes eventos culturales lo damos por sentado, pero para quienes llegan de fuera es una combinación fascinante. Sucede también con el Festival Escenario Patrimonio, por ejemplo, que no sucede en capitales de provincia, sino en pueblos, incluso en enclaves aislados, ¿no?, del patrimonio en Castilla y León. Y estas propuestas, es verdad, aparte de suponer un disfrute para el público local, atraen a mucha gente de fuera, principalmente de Madrid, pero también de otros lugares de España e internacionales. Y a quienes no llegan por el festival, pero están en la ciudad, claro, de Salamanca por el Fácil, quedan absolutamente fascinados de que las artes sucedan en unos escenarios tan maravillosos.
0: Esa proyección internacional, Mar, tanto para los visitantes como para las compañías y los artistas que forman parte del Fácil, porque llegan desde 6 países, Francia, Italia, Portugal, Colombia, Argentina y España, también desde varias comunidades autónomas de nuestro país, por supuesto, también artistas y compañías de Castilla y León. Hay que apostar por ese talento local y se van a producir varios estrenos, es decir, varios espectáculos que no se han podido ver todavía aquí en la comunidad y que se van a estrenar durante estos próximos días en Salamanca.
2: Pues sí, concretamente va a haber 2 estrenos absolutos de espectáculos, un estreno nacional y 8 estrenos de Castilla y León. Y me he referido a los 2 coordinadores de música y de literatura, pero no me había referido todavía a quien coordina el ámbito de teatro, que es el equipo de la Feria de Teatro de Ciudad Rodrigo, la Feria de Teatro de Castilla y León, que es uno de los grandes eventos en la península ibérica, precisamente en estrenos de artes escénicas. Es un equipo que durante todo el año va seleccionando espectáculos a nivel nacional e internacional, y esa experiencia y ese buen hacer lo hemos aprovechado para el Fácil. Por eso hay más estrenos de los que hay habitualmente.
1: Mar, ha comentado que algunos de los espectáculos, a pesar de que la mayoría son en la calle, son en recintos cerrados. No sé si funcionan con entrada de algún tipo y, en ese caso, si quedan entradas.
2: Bueno, la entrada es libre hasta completar el aforo.
1: Perfecto.
2: Así que hay que organizarse y estar allí para poder disfrutarlos.
0: Y también valorarlo, ¿no, Mar? El público, la gente, los salmantinos, las salmantinas, todos aquellos que se quieran acercar a disfrutar del Fácil. El hecho de poder presenciar estos espectáculos de forma completamente gratuita requiere un esfuerzo, un trabajo de mucho tiempo y, como decimos, es de valorar que no todos los días se pueden ver espectáculos de este tipo de forma completamente gratuita y, además, sumarle, como decimos, esos enclaves, esas ubicaciones mágicas en pleno corazón de Salamanca.
2: Así es una propuesta, lo habéis dicho muy bien, para el disfrute. Así que todo el que se acerque a Salamanca o esté allí en estos días tiene que ir desentrañando, dejarse llevar por las distintas propuestas y, sobre todo, disfrutar. El Fácil es un festival para la felicidad.
1: Para la felicidad, desde luego que sí, porque muchas veces también nos viene bien salir un poco de la rutina, ¿no, Mar? Y poder encontrarnos, en este caso, los salmantinos, que tienen este privilegio de salir a la calle y encontrarse con semejantes espectáculos artísticos de primerísimo nivel, que también, pues oye, se agradece de vez en cuando.
2: Pues sin duda alguna, y es verdad que al final la rutina nos acaba devorando y es la cultura lo que nos suele hacer más felices, la cultura junto con el turismo, a todas esas personas que van a llegar también. Estamos siempre en el trabajo pensando en estos momentos, así que ha llegado el momento de disfrutar con el Fácil.
0: Nos destacaba al principio alguno de los espectáculos, hablaba de Verne, de la compañía argentina Grupo Puja, que se va a celebrar en la Plaza Mayor de Salamanca. También destacaba esa programación literaria que girará en torno al ciclo de los clásicos, algunas de las bandas, algunos de los artistas que también van a actuar, me estoy refiriendo, en el panorama musical durante estos próximos días. ¿Hay algún espectáculo, algún artista, algún grupo que Mar Sancho no se quiera perder, que tenga marcado en rojo para estos días, y así también nos hacemos a la idea de aquello que merece la pena? Está claro que todo merece la pena, pero algo en concreto que digamos, esto hay que verlo sí o sí, porque viene a Castilla y León y no se tiene muchas veces la oportunidad de disfrutar de ello aquí en la comunidad.
2: Yo tengo marcado en mi programa el principio de hoy con el espectáculo Verne, porque apunta que va a ser absolutamente espectacular. Ha estado en algunos festivales internacionales con muchísimo éxito. Y además en la Plaza Mayor de Salamanca va a suceder de una manera muy especial. Y también el espectáculo surrealismo de lo que es la multimedia, que va a tener lugar el domingo en Patio Chico a las 10:30, donde se aglutinan artes visuales, artes escénicas, movimiento y nuevas tecnologías, que es una vertiente que el Fácil ha incorporado en estos últimos años, la cultura también en general, y el aprovecharlo para dar una visión novedosa de las artes escénicas que nos va a hacer, sin duda alguna, aprender y descubrir cosas nuevas.
0: Una última, Mar, sin robar protagonismo al Fácil, como es lógico, que lógicamente es lo que tenemos que estar pendientes durante estos próximos días, pero mencionaba antes ese Festival Internacional de Circo de Castilla y León, que se va a celebrar a finales del mes de agosto en la ciudad de Ávila. ¿Algún espectáculo, algún otro festival que tengamos que tener en cuenta a corto o medio plazo aquí en la comunidad y que no nos podamos perder?
2: Bueno, en verano, antes también me refería en esa simbiosis que vosotros también apuntabais entre el patrimonio y las artes escénicas y la música, ese escenario patrimonio que ocurre en lugares emblemáticos del patrimonio de Castilla y León, en castillos, en plazas singulares, en monasterios, en lugares que a veces están incluso en mitad del campo, en una ermita románica, allí sucede la cultura y eso es uno de los festivales revulsivo para el verano en Castilla y León. El Festival de Circo en Ávila, efectivamente, que mencionabais también a finales de agosto. Los dos son festivales impulsados por la Junta de Castilla y León y luego apoyamos muchos festivales que acontecen el verano. Antes me refería a uno de ellos porque precisamente han coordinado la programación musical Sonorama, que también nos trae la mejor música a la Ribera del Duero en Castilla y León cada año.
0: Qué bueno. Ayer hablábamos también del Palencia Sonora, que se va a celebrar ahora a principios del mes de junio. Hay muchísimos eventos para disfrutar en la comunidad.
1: Muchos planes para el verano.
0: Sí. Y estaba repasando, por ejemplo, en la programación de hoy, este mismo miércoles 27 de mayo, se presenta la próxima temporada de La Hostil, la Orquesta Sinfónica de Castilla y León. Ya vamos a ir conociendo detalles. Hablamos habitualmente con ellos y destacamos algunas de esas actividades que desarrollan por la comunidad. Bueno, pues hoy también se presenta esa programación de cara al próximo curso. Como están escuchando, muchísimas opciones, muchísimas posibilidades para disfrutar de la cultura, de la música, de las artes escénicas, de la literatura aquí en nuestra comunidad. Mar Sancho, viceconsejera en funciones de Acción Cultural en la Junta de Castilla y León, un gusto como siempre compartir estos minutos aquí en Vive Radio y estamos convencidos de que va a ser un éxito esta 21ª edición del Fácil en Salamanca. Gracias y un fuerte abrazo.
1: Bien, Mar.
2: Muchísimas gracias a vosotros.
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0: La verdad es que hoy vamos a hacer viajes cortos, ¿eh? Teniendo en cuenta para lo que estamos acostumbrados aquí en Castilla y León, que a veces cambiar de provincia supone, bueno, pues como decimos, una travesía un poquito más larga. Dejamos atrás Salamanca y vamos a viajar un poquito hacia el norte. Es decir, nos vamos a marchar hasta Zamora, porque la capital zamorana se convierte esta semana en el centro del debate autonómico. La ciudad acoge desde hoy el 5º Congreso de la Abogacía de Castilla y León, una cita que reúne durante los próximos 3 días, es decir, hasta el viernes, a más de 200 abogados y una veintena de expertos para analizar, Lucía, el presente y también el futuro del sistema judicial.
1: El encuentro, que se celebra cada 4 años, convierte al Teatro Ramos Carrión de Zamora en el gran punto de encuentro de la abogacía castellano y leonesa. La transformación de la justicia va a ser uno de los grandes ejes del Congreso. Se va a hablar del futuro de la justicia y también de la inteligencia artificial. Pero más allá del ámbito profesional, muchas de las cuestiones que se debatan en Zamora estos días impactan, claro, directamente en la ciudadanía, y esto es algo también muy importante.
0: Yo creo que es clave, porque al final no son simplemente abogados, letrados, hablando sobre sus cuestiones, las que les afectan en el día a día, sino que son muchos aspectos que lógicamente tienen su influencia en el conjunto de la sociedad. Ya nos está escuchando en la sintonía de Vive Radio la anfitriona de este 5º Congreso de la Abogacía de Castilla y León. Es la vicepresidenta primera del Consejo de la Abogacía en la Comunidad y decana del Colegio de Abogados de Zamora. Ana Martín, buenas tardes.
2: Hola, buenas tardes, Iván, ¿cómo estás?
0: Nosotros bien. La pregunta es, ¿cómo está usted? Ejerce como anfitriona de este 5º Congreso de la Abogacía de Castilla y León. Van a llegar en torno a 200 letrados, 200 abogados a Zamora. No sé si nerviosa por acoger un evento de estas características. Cuéntenos cuáles son esas sensaciones.
2: Pues imagínate, hoy comenzamos, damos salida al Congreso, es un orgullo y una responsabilidad absolutamente para el Colegio de Abogados de Zamora ser anfitrión de este Congreso, que no solo es un Congreso de toda la abogacía de Castilla y León, sino que en esta ocasión tan especial hemos hecho extensible a toda la abogacía española y también a la abogacía portuguesa, que es un tema pionero del que vamos a tratar en el propio Congreso.
0: Voy a preguntar primero, Ana, por el lema de este 5º Congreso de la Abogacía de Castilla y León. El lema es innovación, justicia y territorio. ¿Por qué consideran que estos tres conceptos definen el momento que vive hoy la abogacía?
2: Bueno, tú lo has expresado muy bien. Son tres conceptos que definen el momento que vive la abogacía. La innovación, por motivos obvios, necesitamos y somos y debemos seguir siendo una abogacía tecnológica. Uh-huh. Y una abogacía tecnológica que no olvide, desde luego, la abogacía tradicional, pero viendo que hoy en día la tecnología tiene que ser el soporte del abogado. El abogado aporta estrategia técnica, pero la tecnología es el soporte para nuestro trabajo, para facilitar nuestro día a día, para que no nos quiten tiempo determinadas tareas repetitivas y poder optimizar así pues muchísimas cuestiones de nuestra profesión.
0: Hablando de innovación, Ana, así a bote pronto, lo primero que nos puede venir a la cabeza es la inteligencia artificial. Está presente en muchos ámbitos de la vida, cada vez en más, y lógicamente también cuando hablamos de aspectos jurídicos, en este caso de la abogacía. Yo quería preguntarle, Ana, ¿qué riesgos les preocupan más a los profesionales, al Colegio

0: inteligencia artificial. ¿Qué cautelas, por ejemplo? Pues igual que nosotros lo que hacemos es ser absolutamente celosos con el secreto profesional en otros ámbitos de nuestra profesión, también debemos serlo cuando utilicemos, por ejemplo, la inteligencia artificial. Lo que te decía es que lo que hay que ver sobre todo es la parte positiva, que nos va a mejorar el trabajo, que si bien entraña riesgos, que si puedo decir uno, el mayor que te señalo es este, ¿no? El problema del secreto profesional o las fugas de información que pudiera haber, que lo único que tenemos que hacer, igual que hacemos, ya digo, en otros ámbitos, es adecuar las cautelas, y con eso no vamos a tener ningún tipo de inconveniente. Piensa que esta inteligencia artificial lo que va a hacer es que en tareas, por ejemplo, repetitivas que tengamos que hacer, piensa en a lo mejor contestaciones a correos electrónicos, pues estas se pueden automatizar, o escritos modelos tipo, cartas de contestación modelos tipo, todo esto se puede informatizar, y lo que va a ocurrir es que va a dejar al abogado que tenga más tiempo para preparar sus casos, para su estrategia procesal, para su estrategia jurídica, y eso va a redundar al final en beneficio del cliente, del ciudadano.
1: Claro, preguntaba yo por los riesgos de la inteligencia artificial, pero como bien comenta Ana Martín, también ofrece muchas oportunidades y muchas ventajas que, bien utilizada, pues lógicamente puede ser una herramienta muy útil para los abogados de la comunidad. Otra de las cuestiones que se va a tratar, Ana, es esa nueva ley de eficiencia. Comentaba hace poquitos días Fernando Rodríguez Santocildes que la aplicación de la ley de eficiencia en la justicia está provocando un caos generalizado. ¿Y por qué realiza esta afirmación? Yo le quería preguntar qué supone esta nueva ley de eficiencia.
0: Como bien decías, y señalando lo que tú apuntabas antes, el lema del Congreso es innovación, justicia. Esta justicia la vamos a poner de manifiesto con un análisis de la ley de eficiencia que, como tú bien apuntas, el presidente Santocildes ya decía que nos está trayendo numerosísimos quebraderos de cabeza. Y si yo tengo que resumir por qué nos traen tantos quebraderos de cabeza, por hacerlo de una forma muy sencilla, tendría que decir porque para hacer una reforma de gran calado, la única manera de que prospere esta reforma, teniendo en cuenta los cambios que se han hecho con la ley de eficiencia, son numerosísimos y además grandiosos. Para hacer una reforma de tal calado, primero, hay que contemplar unos tiempos determinados, que creo que aquí han sido demasiado cortos, y segundo, tiene que venir absolutamente dotado de medios humanos y materiales. Y el principal problema que tenemos con la ley de eficiencia es que no viene acompañada de estos medios. En todo caso, como el presidente, yo he sufrido en primera persona en el ejercicio pues esta problemática. Te cuento, por ejemplo, que cuando las modificaciones se han ido implantando temporalmente, ¿no? Unas en una fecha, otras en otra fecha, otras en otra. Y bueno, con los cambios que hubo, por ejemplo, aquí a principio de año en Zamora, pues no encontrábamos, tú llegabas al juzgado, porque a veces lo seguimos llamando juzgados, no tribunales de instancia, como correctamente se llaman ahora, tú llegabas al juzgado y no sabías exactamente a qué sala tenías que acudir. Tú antes tenías un procedimiento y podías ir a consultarle una cosa al funcionario responsable de ese procedimiento. Ahora ya no hay un funcionario responsable del procedimiento, con lo cual adaptarnos a todas estas cuestiones está siendo muy caótico, y ya digo que fundamentalmente por esta falta de medios o de previsión. También tengo que decirte que habrá una charla de la ley de eficiencia dentro del Congreso, y que en esa charla de ley de eficiencia lo que hemos hecho precisamente es intentar englobar opiniones de diferentes operadores jurídicos y también del Ministerio. De hecho, en esa charla habrá un representante del Ministerio de Justicia, habrá un representante de la Judicatura, habrá un representante de los letrados de la Administración de Justicia, y también intervendré yo desde la abogacía, pues para dar un poco la visión que nosotros tenemos.
1: Pues seguro que va a ser una charla muy interesante en la que se aportan, bueno, pues diferentes ideas, diferentes

0: opiniones y también esas conclusiones que pueden también ayudar a que esa nueva ley de eficiencia sea, bueno, pues más beneficiosa para la profesión y que no arroje tantas dudas y tantos problemas como está provocando, como decimos, en estos primeros meses. Hablábamos del lema antes, Ana: innovación, justicia, y nos queda la tercera palabra, territorio. Claro, en el Congreso también se va a hablar de la territorialidad judicial. No sé si existe preocupación por una posible pérdida de proximidad de la justicia en el medio rural, además teniendo en cuenta una comunidad como Castilla y León, con tantos municipios.
1: Pues tú lo has dicho muy bien. Ahí hay preocupación, porque claro, una justicia que no sea justicia de proximidad y que sea lejana al ciudadano, pues en realidad no cumple con los requisitos deseables, ¿verdad? Hablamos de territorio en este caso, porque además nosotros en Castilla y León, el presidente Santos Cildes y previamente también con nuestro presidente emérito Julio Sanz, lo que hemos intentado es que esté muy presente. Nosotros tenemos la región más extensa de Europa, con unas particularidades que se dan, por ejemplo, en el turno de oficio. Te pongo por caso un ejemplo, como ocurre el letrado que tiene que ir a la montaña palentina, o aquí en Zamora, el letrado que tiene que ir una guardia de violencia de género, por ejemplo, a Sanabria. En fin, eso lo que supone son dilaciones, es un servicio no todo lo idóneo que debería ser. Y estamos muy preocupados por ello. Desde Castilla y León, desde el Consejo, desde el CACIL, lo que hemos puesto en manifiesto siempre es la desigualdad que se da en muchos aspectos en el medio rural, y nosotros lo que decimos es que hay que cuidar, desde luego, ese medio rural, esa abogacía rural. Además de esto, como te decía al principio, tenemos una cuestión pionera en el Consejo, y digo pionera porque hasta ahora que tengamos conocimiento no se ha hecho así, y es que Zamora y Castilla y León no solo mira a nuestro lado de la frontera, sino que también miramos al otro lado de la frontera, Portugal, que tenemos nuestro país vecino y tan próximo, que tiene una abogacía con unos problemas muy similares a los nuestros, con unas respuestas necesarias que son muy similares a los nuestros, y lo que nos hemos propuesto en este caso es un encuentro con la abogacía portuguesa, buscando un poco que haya una conexión, un convenio en el que estamos trabajando, por el que cuando hay problemas a uno u otro lado de la frontera, es decir, que un abogado de Zamora, de Salamanca, de otros sitios de Castilla y León, tiene un cliente que ha tenido un problema en Portugal y que tenga conexiones con abogacía portuguesa para facilitar la resolución de ese problema, y en el caso de los portugueses exactamente igual con nosotros, tender puentes.
0: Yo creo que es muy importante, ¿no?, ese tipo de vínculos, en este caso también, como comenta Ana Martín, con la abogacía portuguesa. Estaba recordando, Ana, para los oyentes que nos estén escuchando, que claro, estamos hablando de este quinto congreso de la abogacía de Castilla y León, que se celebra durante estos días en Zamora, en la capital de la provincia. Y quizás algunos oyentes pueden pensar, se van a reunir en torno a 200 abogados, que se me entienda, para hablar de sus cosas, para hablar de sus asuntos. No, esto no es así, porque esas cosas, esos asuntos de los abogados afectan prácticamente a toda la ciudadanía. Estábamos hablando de esa desigualdad territorial, haciendo referencia al medio rural, pero podemos hablar también de otras cuestiones, como por ejemplo los tiempos de espera de la justicia, esos retrasos, ¿no?, que habitualmente menciona la sociedad respecto a la justicia en nuestro país, el acceso, por ejemplo, al turno de oficio, una cuestión muy importante. Como digo, son asuntos que sí, lógicamente afectan a los abogados, pero también afectan en el día a día a miles de personas, muchas de ellas en Castilla y León.
1: Absolutamente, como dices. Mira, yo creo que es un error pensar que esto solo afecta a los abogados.
0: Claro.
1: Una abogacía eficiente va a suponer un mejor derecho de defensa y va a suponer que el ciudadano vea optimizadas vea solucionados cualquier inconveniente o cualquier problema que tengo. Lo que señalas con los retrasos Y abundando un poquito en lo que hablábamos antes del tema de la ley de eficiencia,
0: sí,
1: la ley de eficiencia, en mi opinión, lo que ha venido es a provocar todavía más retrasos. Quizá la teoría o sobre el papel la genética de la ley pueda ser buena, pero en la práctica, como decía antes, no se han contado con determinadas cosas y creo que no se ha contado lo suficiente con los operadores jurídicos como ocurre con la abogacía. Mira, con el tema de los retrasos, la gente cuando acude en este caso al tribunal, lo que quiere es que su asunto se solucione lo más rápido posible. Una de las cuestiones que ha impuesto la ley de eficiencia como obligatoriedad es el uso de los MASC, los medios adecuados de solución de controversias. ¿Qué ocurre con los MASC? ¿Son una buena herramienta? Sí, desde luego, pero son una herramienta que desde nuestro punto de vista no puede ser obligatoria, porque si lo que ocurre es que para acceder a ese tribunal yo tengo previamente otro requisito previo, al final lo que estoy haciendo es dilatar. Ese requisito que puede ser por muchas vías, pero una de las cuestiones que debería ser fundamental es que ese requisito fuera absolutamente voluntario. Y es una manera estupenda de solucionar un conflicto sin llegar a los tribunales, efectivamente, pero es una manera incómoda y quizá perjudicial de llegar al procedimiento judicial si tienes obligatoriamente que haber acudido a ese medio con carácter previo. Con respecto al turno de oficio,
0: sí,
1: señalabas también la problemática. Bueno, yo te decía antes, problemas como lo que nos ocurre con la abogacía rural, pero hay que señalar otra cosa, y que siempre, y es una reivindicación que siempre tenemos. El turno de oficio, no podemos olvidar que es una labor social. El ministerio abona unas indemnizaciones absolutamente, de verdad, insignificantes para el trabajo que se realiza por los letrados, por cada uno de los letrados que desempeñan el turno de oficio en cada una de las materias. Letrados que tienen despacho abierto, letrados que llevan procedimientos íntegros, que hacen el asesoramiento, que acuden a sala, que preparan sus asuntos y que reciben, ya digo, una indemnización. Lo llama el ministerio, no lo llama salario, no lo llama de otra manera, lo llama indemnización, y es una indemnización que no cubre ni de lejos, en muchos casos, ni siquiera el gasto que pueda tener el letrado. Es una reivindicación que tenemos de manera continuada, porque lo que nos está pasando en muchos sitios es que los letrados, como al final lo que se hace es dar un servicio a costa del letrado, lo que nos está pasando en muchos sitios, y ocurre también, sobre todo en las zonas rurales, es que hay letrados que se están dando de baja porque asumes una responsabilidad tremenda que no se ve en ningún sentido compensada, y en lo que el ministerio a día de hoy, y a pesar de que las reivindicaciones de la abogacía, no a nivel de Castilla y León, sino a nivel de toda España, sea territorio del ministerio o bien sea en otras comunidades que tienen transferidas la competencia a justicia, no está dando la talla y no está poniendo en su sitio a la abogacía ni recompensando como merece una labor tan excepcional como la que se está llevando a cabo.
0: Son cuestiones, como decimos, muy importantes, que afectan al conjunto de la sociedad, que van a ser tratadas, que van a ser debatidas en este Congreso de la Abogacía de Castilla y León. Quería preguntar, Ana, ¿qué supone para Zamora acoger este congreso, recibir a tantos letrados, llegados además desde diferentes lugares de España, también desde Portugal, como comentaba Ana Martín? No sé qué supone para la ciudad, para el Colegio de la Abogacía de Zamora, ser anfitriona de un congreso tan importante como este.
1: Pues imagínate, Iván, es un honor absoluto, es un orgullo, pero también es una responsabilidad. El acoger el quinto congreso de la abogacía de Castilla y León. Piensa que vamos a hablar de los pilares y del futuro de la profesión, y que durante 3 días, desde hoy mismo ya en un ratito, lo que vamos a hacer es la cabeza visible de la profesión, no solo en Castilla y León, sino también en toda España. Entonces, como te digo, es un orgullo y una responsabilidad. Piensa también que vamos a tener, como decimos, dentro de un rato, al presidente del Tribunal Constitucional dando incluso la charla inaugural. Vamos a tener pues un montón de autoridades. Y luego también es otro orgullo y otra responsabilidad y que tenemos que agradecer al presidente del Consejo y a todo el pleno del Consejo de la Abogacía de Castilla y León que hayan pensado que Zamora iba a ser el lugar idóneo y que el Colegio de Abogados de Zamora iba a ser el anfitrión idóneo para esta cuestión, en la que además vamos a tener presidiendo este acto al presidente del Consejo de la Abogacía Española, con lo cual no podemos estar más satisfechos.
0: Qué bueno. Y además, Ana, acompaña el tiempo, altas temperaturas en toda la comunidad, también en Zamora. Es verdad que a lo mejor un poquito menos de calor también vendría bien, pero me refiero que con estos cielos despejados, el sol brillando, bueno, también es una buena oportunidad para aprovechar esos ratos libres, conocer Zamora, conocer la provincia y que muchos de estos abogados, pues seguro quieran repetir en el futuro porque Zamora merece mucho la pena. Ha sido un gusto, Ana Martín, vicepresidenta primera del CACIL y decana del Ilustre Colegio de Abogados de Zamora, compartir estos minutos en la sintonía de Vive Radio. Enhorabuena por organizar este quinto congreso de la Abogacía de Castilla y León. Estaremos muy pendientes de todas las cuestiones que se van a tratar y seguro que hablamos de ello otro día aquí en Vive Castilla y León. Gracias, Ana. Mucho éxito.
1: Iván, pues el placer ha sido mío. Como has apuntado, vamos a invitar a todos a que visiten el románico de Zamora,
0: Sí,
1: que es
0: sí.
1: la ciudad con mayor número de iglesias románicas del mundo. Estás invitado tú también y muchísimas gracias.
0: Pues recogemos la invitación. Un gusto, Ana. Buenas tardes.
1: Buenas tardes.
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0: 11 minutos para llegar a las 2 de la tarde. Estamos escuchando la sintonía que cada semana nos acompaña aquí en Vive Castilla y León para hablar de patrimonio y para saludar, por tanto, a Daniel González. Dani, ¿cómo estás? Muy buenas tardes.
1: Buenas tardes, Iván.
0: Ya sabes cómo es esto de la actualidad. Ayer tuvimos un día bastante ajetreado, tanto en lo autonómico como en local. Es verdad que en tu caso también tuviste que asistir a muchas comparecencias de prensa durante la mañana, en este caso en la provincia de Valladolid. Nos miramos y dijimos, venga, vamos a dejar el patrimonio para el miércoles y así también seguro que tenemos tiempo para encontrar más noticias que contar a los oyentes de Vive Radio. De hecho, tenemos, Dani, nuevas noticias relacionadas con la lista roja de patrimonio, pero también con la lista verde.
1: Sí,
0: es decir, noticias negativas y positivas.
1: En este caso, dos negativas y una positiva. Bueno. Se lleva, bueno, la lista roja ha ganado por uno, pero bueno, no está del todo mal porque la que está en la lista verde es una gran victoria, hay que decir.
0: Vale.
1: Así que vamos a empezar por las malas noticias. Vamos a empezar por la ermita, una ermita en la localidad vallisoletana de Traspinedo. Se trata de la antigua ermita del Santo Cristo del Humilladero de la localidad, que es un pequeño templo que está construido entre los siglos XVI y XVII, que está situado a las afueras del municipio, junto a unos caminos de acceso y que formaba parte del patrimonio religioso hasta el siglo XX, que estuvo en funcionamiento y luego tuvo lugar un incendio y ya se abandonó. Uh-huh. ¿Qué es lo que queda de este edificio? Bueno, poco, muy poco. Es un edificio que es verdad que está construido en piedra,
0: vale.
1: Queda un poquito de lo que es el arco de entrada, la mampostería, pero si lo ves en imágenes vas a ver que son cuatro muros, un poquito lo que es la entrada, y lo que sí que se conserva bastante bien es la cruz, una cruz que hay fuera en la de piedra en la zona exterior.
0: Uh-huh.
1: ¿Qué es lo que pasa con esta ermita? Bueno, pues la historia de siempre. En este caso es verdad que no está metida la iglesia, ya que parece ser que la ermita pertenece al ayuntamiento de la localidad, pero el ayuntamiento de momento no ha movido ficha y sí que los vecinos quieren que al menos que se consolide. O sea, no reconstruirla porque no tiene ni cubierta ni nada, claro. Pero al menos que se consolide porque forma parte de ese patrimonio de la localidad. Hubo, de hecho, una moción en el pleno de la localidad en el año 2015 que no salió adelante y que pedía eso, plantear primero una mesa de trabajo para la participación vecinal, estudiar la titularidad del inmueble, elaborar informes sobre su estado estructural y buscar también financiación pública y privada para restaurarlo, tanto la ermita como su entorno.
0: Uh-huh. Bueno, pues esta es la primera noticia relacionada con esa lista roja de patrimonio de Hispania Nostra. Me imagino que nos vas a contar la segunda noticia negativa, Dani.
1: La segunda noticia negativa, nos vamos a ir a la provincia de Zamora, un pequeño pueblo de la zona de Sanabria, de Sanabria. Aquí nos encontramos con la parroquia de San Clemente. Bueno, aquí las imágenes de esta parroquia la ves y asusta, porque tiene unas grietas enormes. De hecho, te cabe la mano. O sea, la mano, sí. Bueno, de perfil. No,
0: bueno, pero sí,
1: no
0: sí.
1: De palma, pero de perfil te cabe la mano. O sea, es tremendo cómo está. Preocupa a los vecinos. Ha habido ya derrumbes, de hecho. Además, está situado justo en la plaza principal de la localidad. Por lo tanto, es muy importante que en este caso se restaure. En este caso, es verdad que sí que pertenece al arzobispado, en este caso de Astorga.
0: Uh-huh.
1: Y sí que se han hecho algunas actuaciones pequeñitas, sobre todo en la parte de la cubierta, porque tenía unas goteras enormes y se soluciona o se cae directamente ya todo lo que es el techo. Eso no ha sucedido. Es una iglesia además bastante resultona, rural, típica rural, de piedra,
0: sí.
1: Con su espadaña, pequeñita del siglo XVII. Es verdad que tiene también algunas partes que son románicas y góticas, pero la mayor parte es más tirando hacia el barroco. Y bueno, aquí también los vecinos están en lucha y los también colectivos locales en lucha para que se muevan ficha, tanto el arzobispado como también la Diputación de Zamora en este caso, que además, lo hemos dicho en semanas anteriores, está bastante movilizada a la hora de sobre todo eso, de poner en valor el patrimonio y también restaurarlo en el caso de que lo necesite. Muchas iglesias estaban en la ruina y se están restaurando, por ejemplo la de Villalpando, la iglesia de San Pedro,
0: sí.
1: Que estaba fatal y se ha conseguido restaurar, así que ojalá esta sea la siguiente.
0: Te iba a preguntar en este sentido, Dani, cuando hablamos de pequeños municipios, que nos traes muchos ejemplos cada semana aquí en Vive Castilla y León, ¿es verdad que hace tiempo que no hablamos de estas campañas de crowdfunding, es decir, que los vecinos, las vecinas de los pueblos se movilizan para tratar de sumar recursos económicos, es decir, recaudar dinero para tratar de salvar, bueno, pues estos bienes, estos inmuebles de sus localidades? No sé si en este caso es aconsejable también la movilización vecinal cuando estamos hablando de pequeños núcleos de población que por un motivo o por otro pueden caer en el olvido.
1: Sí, tanto en el anterior como en este caso, perfectamente, porque no supondría una enorme inversión. Cuando hablamos de inversiones superiores a los 100.000, Bueno, ya no te digo si es 1 millón de euros, que obviamente no se puede recaudar tanto por el crowdfunding, pero cuando son pequeñas intervenciones, o al menos intervenciones que impidan que vaya peor la cosa, que no sea una restauración completa, integral, pero sí que impida que vaya peor, que eso sí que se puede financiar. Entonces, en ese caso, las campañas de crowdfunding pueden funcionar. ¿Qué es lo que pasa con las campañas? Que hay que hacerlas. Y requieren muchísimo trabajo, trabajo legal, trabajo de marketing también. Es muy importante hacer una campaña que sea
0: ponerla llamativa en marcha y que la gente lo conozca, porque si la pones en marcha pero nadie sabe de su existencia, nadie va a invertir dinero, es así.
1: No, exactamente, pero bueno, hay muchísimos casos de iglesias que dices, bueno, pues tampoco me parece que sea maravillosa, pero han hecho una campaña de marketing tan buena, han entrevistado a todos los medios de comunicación y al final han conseguido la financiación. Hablamos de financiación entre los 30.000 y los 50.000 euros, que creo que ha sido la que más ha conseguido recaudar.
0: Bueno, pues si nos están escuchando en estos municipios, que sepan que quizás sea una buena herramienta y un camino a seguir para conseguir recuperar y restaurar estos dos bienes de Castilla y León que han entrado a formar parte de la lista roja de Hispania Nostra. Vamos, Dani, con esa noticia positiva. En este caso tenemos que viajar hasta la provincia de Salamanca.
1: Sí, concretamente incluso a la capital, en el casco histórico de Salamanca. Aquí nos encontramos con la capilla de Nuestra Señora de la Misericordia, que es originaria del siglo XIV y que, como dices, ha logrado abandonar la lista roja en la que entró en el año 2014. Va a la lista verde porque ya se han hecho algunas actuaciones, sobre todo en los muros. Es un templo pequeñito para lo que es Salamanca, ¿no? Que tiene un patrimonio inmenso. Que además puede pasar un poquito desapercibida, pero la capilla, la verdad que es bastante bonita, tanto, sobre todo exteriormente, por las dos portadas que tiene, una barroca y una plateresca, que está bastante ornamentada, pero es verdad que si ves las fotos del antes y del después, se nota la diferencia. Estaba muy mal, y estaba muy mal porque se hizo una actuación en los años 90 de urbanización de la zona, que parece ser que tenía un mal drenaje de las aguas, que conducía todo el agua hacia esta iglesia, hacia esta capilla. Entonces, claro, las humedades, todos los problemas que ha tenido, sobre todo la piedra la ha hecho erosionar, se ha perdido muchísima de esa ornamentación que tenía, pero bueno, ya se ha recuperado. Una muy buena noticia para la ciudad de Salamanca y para el patrimonio de Castilla y León.
0: Bueno, pues la celebramos. Comenzaba Dani con esas dos noticias negativas, dejaba para el final esta positiva, en este caso en la capital salmantina, y tenemos que viajar ahora hasta Valladolid, porque allí un edificio histórico se está rehabilitando para albergar pisos de lujo, y es una de las obras de ingeniería, Dani, más complejas que se están realizando en la ciudad vallisoletana.
1: Exactamente, esto lo he podido ver in situ y me parece una buena noticia con matices. Quiero decir, este edificio histórico conocido como el edificio Calderón está justo al lado del Teatro de Calderón de Valladolid, en el nuevo casco histórico y claro, es una zona muy buena, por lo tanto, si rehabilitas un edificio muy bonito en una zona próxima al centro, van a ser pisos caros.
0: ¿Es ese edificio que está en obras desde hace tiempo?
1: Sí,
0: que está
1: hace esquina.
0: Frente, ¿no?
1: Sí, en la calle Angustias, baja la calle Angustias, ahí hace esquina.
0: Vale.
1: Un edificio precioso, tiene una fachada increíble, muy bonita, que llevaba ya varios años abandonado totalmente el edificio, que a mí siempre me ha llamado la atención cómo se llega a abandonar un edificio así, pero lo estaba. Y aquí ahora se está rehabilitando para albergar, como dices, pisos de lujo, entre 300.000 euros, el más barato, de una habitación, a 1,5 millones, el más caro, que sería un dúplex. Con ático.
0: No llegamos todavía, ¿no?
1: No llegamos a ninguno de los dos, pero vamos. Ojalá, me parece maravilloso. Y claro, este coste, algunos se preguntarán, ¿no? ¿Por qué es tan caro? Bueno, porque, aunque parezca mentira, rehabilitar este edificio está siendo una tarea muy complicada. No tanto por rehabilitar la fachada, porque tampoco estaba del todo mal, ni tampoco los pisos como tal, sino lo que se está haciendo abajo, en la cimentación, y es que se quiere hacer un garaje debajo de este edificio, y para hacer este garaje lo que se tiene que hacer es cambiar, sustituir la cimentación antigua por una nueva. Vale. Eso es una obra de ingeniería muy complicada, porque mientras sustituyes tienes que ir cambiando la cimentación y que dejas parte del edificio en el aire. Es un edificio además que pesa bastante y es muy complicado. Yo aquí me pregunto si realmente era necesario hacer el garaje. Es verdad que, bueno, aparcar en el centro
0: es complicado,
1: complicado.
0: Al final, si pagas 1 millón de euros por un piso, pues que menos que tener garaje, ¿no?
1: Sí.
0: Pastero también estaría bien.
1: Pero la operación, al final, se está llevando la mayor parte de la rehabilitación de los millones, que es en torno a 20 millones lo que está costando rehabilitar esto en el garaje.
0: Y que ya lleva un tiempo, porque ahora cuando lo documentas, siempre que paso por ahí están obras y no sabía exactamente lo que era, pues fíjate.
1: Queda un año precisamente por eso, porque es una obra muy difícil y la empresa decía, es que realmente el margen de beneficio que tenemos es muy escaso.
0: Ya.
1: Hablaban de un 5% de margen de beneficio precisamente por eso, porque se está llevando todo el garaje. Y lo decía que es más como una obra de caridad hacia el patrimonio vallisoletano. y es verdad que lo es en este caso, porque yo me alegro muchísimo que se recupere.
0: Bueno, pues dentro de un año veremos si han terminado o no y si dan salida a esos pisos de lujo que nos está comentando Dani en pleno centro de Valladolid, justo enfrente del Teatro Calderón. Dani, compañero, muchísimas gracias.
1: Un placer.
0: 2:00 p.m, servicios informativos de Vive Radio. Regresamos a partir de las 2:15 con más Vive Castilla y León.

0: Son las 2 de la tarde.
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2: Saludos, buenas tardes. 28 grados y a un margen para pasar de los 30 en algunos puntos de la provincia que vamos, por cierto, a recorrer en este tiempo de noticias. La localidad segoviana de Navas de Oro será la sede de la 17ª edición del Congreso Nacional del Turismo Rural, que se va a celebrar los días 4 y 5 de junio. En esta nueva entrega organizada por la Asociación Española de Turismo Rural, se centrará en la sostenibilidad medioambiental, así como en la lucha por evitar la despoblación. Además de las conferencias y mesas redondas que se van a suceder en los diferentes días del evento, dentro de la programación se propone una actividad complementaria y opcional que consiste en una visita guiada cultural al patrimonio megalítico de Bernardos en la provincia de Segovia. Se trata así de una propuesta cultural y paisajística que combina historia, arqueología y entorno rural, ideal para cerrar el congreso con una experiencia única en el territorio. Paula Escorial, presidenta de la Asociación de Turismo Rural y Activo de Segovia, definía en los micrófonos de Vive Radio esta oportunidad de organizar este congreso como un premio para Segovia.
3: Un premio a todo el trabajo profesional que realizamos en la provincia con el turismo rural y el turismo activo, porque va de la mano. Y por supuesto, qué mejor manera que celebrarlo en la provincia y dando valor a todo ese turismo rural, que además es una actividad económica que sí que mueve, ¿no? Por lo que pensemos que sea pequeñito, pero no. Estamos haciendo mucho trabajo de territorio y de asentar reto demográfico. Además, si queremos crecer con calidad, ya no crecer masivamente, porque el turista que viene va huyendo de eso, sino que damos un turismo de calidad, nos tenemos que profesionalizar y tenemos que dar valor a este territorio. Para dar valor a este territorio, tenemos que quererlo. Y mantenerlo, ¿no? Y el turista que viene quiere experiencia, quiere revivirlo, entonces nos estamos preparando y a través de todo esto lo vamos a enseñar.
2: Y seguimos buscando atractivos turísticos, hablándoles de la Noche Blanca del Mudéjar, que el próximo sábado abrirá su segunda edición en la Villa de Cuéllar, en la que podremos recorrer su patrimonio desde el atardecer y hasta la madrugada con un amplio programa de actividades. Este año, además, con ampliación de horario. Nos lo cuenta Maite Sánchez, concejala de Cultura de la Villa Cuéllarana.
4: Nos adelantamos y nos atrasamos. O sea, nosotros vamos a empezar ya a las 7:45 de la tarde, desde uno de los sitios más espectaculares, donde se ven las vistas más espectaculares de Cuéllar, el bar de las Iglesuelas, con la canta de Esther Seco, y acabaremos ya casi a las 2 de la madrugada, 2 y pico, en la Plaza Mayor, seguramente cantando juntos con Cositas Divinas. Entonces creo que, bueno, pues nosotros lo llamamos Festival de Patrimonio, porque es lo que queremos poner en valor, por supuesto la música de los artistas que van a participar, así como los poetas que también estarán en nuestra villa, pero el centro de todo esto es nuestro patrimonio.
2: Y no nos movemos de ese sábado día 30, aunque sí de localidad de Cuéllar. Nos vamos a Sepúlveda, el Teatro Bretón de esa localidad va a alzar de nuevo el telón para acoger el certamen de teatro aficionado Siete Llaves, en esta ocasión la 14ª edición, que se va a desarrollar entre el 30 de mayo y el 4 de julio con la participación de compañías procedentes de Zaragoza, Valladolid, Valencia, Madrid y Ciudad Real. Los sepulvedanos y visitantes van a poder disfrutar de siete obras, comedias y dramas, en donde lo clásico, lo moderno, lo divertido, lo atrevido, la crítica social y la libertad creadora se van a entremezclar para regalar un ciclo moderno donde prima la diversidad y la calidad. En definitiva, siete obras en las que los personajes van a hacer reflexionar, emocionarse, bailar, reír y valorar el maravilloso talento que esconde el teatro aficionado en nuestro país. Y cerca de 370 escolares de sexto de primaria de 9 colegios de la provincia han recibido esta mañana el carnet de ciberexperto en un acto celebrado en el Teatro Juan Bravo de la capital. La subdelegada del Gobierno de Segovia, María Rueda, ha entregado los distintivos junto al comisario jefe principal de la Policía Nacional, Miguel Ángel Martínez, el director provincial de Educación, Diego del Pozo, y el vicepresidente de la Diputación, José María Bravo. Para obtener el carnet de ciberexperto, los estudiantes han tenido que superar un examen tras seguir un itinerario formativo de 9 temas impartidos por agentes de la Policía Nacional. Hasta aquí las noticias más cercanas en Vive Segovia. Les dejamos con el resto de la información. Pasen una feliz tarde.
5: ¿Qué tal? Buenas tardes. El PSOE de Castilla y León solicita a las Cortes Autonómicas que convoque el pleno de investidura de Alfonso Fernández Mañueco para acabar con el bloqueo y la parálisis en la comunidad. El secretario general del Partido Socialista de Castilla y León, Carlos Martínez, ha recordado que el pasado 7 de mayo fue designado como candidato el popular Fernández Mañueco y desde entonces no se ha fijado una fecha para celebrar esa sesión. Tras pasar 72 días desde las últimas elecciones autonómicas y más de 130 desde la disolución de las Cortes, el portavoz socialista y secretario general del PSOE autonómico ha lanzado el grito de basta ya para exigir que se convoque el pleno de investidura ante el bloqueo institucional al que, en su opinión, está sometiendo Fernández Mañueco y sus tiempos a Castilla y León. Carlos Martínez.
6: Pues estamos viendo que el señor Mañueco prefiere irse de senderismo con su hermana Ayuso y olvidar, ¿no?, la encomienda que tiene de una parte importante de la sociedad de Castilla y León y la obligación legal que tiene también el presidente de las Cortes de convocar y celebrar este pleno, ¿no? Y ante esta situación, ¿no?, y con el margen de maniobra que tiene el Grupo Parlamentario Socialista, pues hemos registrado la convocatoria inmediata del pleno de las Cortes de Castilla y León para poder celebrar la propuesta de investidura.
5: La comparecencia del líder socialista ha quedado eclipsada por esos registros de la UCO en Ferraz en el marco del caso Leire Díaz y de la SEPI. Al respecto, Martínez ha cuestionado, sin querer entrar en la polémica, que el presidente del Partido Popular, Alberto Núñez Feijóo, anunciara, a su juicio, antes de la sesión de control al gobierno, el registro de la sede socialista de Ferraz por parte de la UCO de la Guardia Civil cuando era un requerimiento de información y lo ha vinculado a la afirmación del expresidente José María Aznar del que puede hacer que haga. Por su parte, el Grupo Parlamentario Popular ha respondido a Carlos Martínez. La portavoz ha calificado de patinazo las declaraciones del líder socialista, coincidiendo estas con el requerimiento de la UCO en la sede de Ferraz. Escuchamos a Leticia García.
7: Menudo patinazo el del señor Martínez hoy con su convocatoria de rueda de prensa en las Cortes de Castilla y León, que es que le ha pillado con el pie cambiado, porque hoy se ha marcado el día con la entrada de la UCO en Ferraz. Sánchez estaba con el Papa, la UCO en Ferraz y Carlos Martínez, el líder del Partido Socialista que no pisa las Cortes, justo convoca hoy una rueda de prensa y le pilla con el pie cambiado.
5: Renault ha alcanzado un principio de acuerdo con UGT, Comisiones Obreras y SCP que garantiza el futuro de las plantas de Palencia y de Valladolid. El convenio, que tendrá que ser ratificado por las asambleas de trabajadores, ha sido calificado de histórico por la empresa y de manera desigual por parte de los sindicatos, ya que no se ha mantenido la unidad de acción. La dirección de Renault y estas tres organizaciones sindicales alcanzaron ayer, en la sede del Ministerio de Industria, un principio de acuerdo en materia de costes salariales, flexibilidad, empleo y aspectos sociales, entre otros, que acerca la adjudicación de 5 nuevos modelos de las fábricas españolas del grupo, asegurando así las condiciones necesarias para el futuro de la planta de Valladolid. Escuchamos al coordinador general de UGT en Renault, Adolfo Arnaez.
8: Podemos decir a los trabajadores que la empresa no se ha llevado nada, que esto es nuevo en Renault. Estábamos acostumbrados a negociar siempre mediante la asignación de planes industriales y que costaran dinero al trabajo, al bolsillo de los trabajadores, mediante congelaciones salariales. Hoy hemos roto esa lanza desde la representación de los trabajadores, hemos roto esa barrera.
5: La Consejería de Medio Ambiente, Vivienda y Ordenación del Territorio ha decretado el riesgo medio de incendios en Castilla y León por las altas temperaturas de estos días, una decisión técnica que ha explicado el titular de la cartera, Juan Carlos Suárez Quiñones.
9: Hoy se entra en riesgo medio, ya saben que es algo que se analiza día a día desde el punto de vista técnico y ha habido esa propuesta y por lo tanto pues desde hoy, en definitiva, no es más que aplicar el sentido común en el uso del monte y bueno, pues un control más exhaustivo de las actividades que se hacen en el medio rural.
5: Hoy se van a alcanzar los 36 grados en algunos puntos de Castilla y León, especialmente en la zona oeste, pero también hay varias provincias, Ávila, León, Palencia, Salamanca y Zamora, que están en aviso amarillo por tormentas. Más información en Vive Radio con Lucía Roales.

0: Buenas tardes. Agentes de la Unidad Central Operativa, la UCO de la Guardia Civil, han accedido a primera hora de la mañana a la sede nacional del PSOE en la calle Ferraz de Madrid, en el marco de una investigación de la Audiencia Nacional en el denominado caso Leire 10. El juez ha ordenado, además, que las diligencias también se lleven a cabo en los domicilios de los exdirigentes socialistas Santos Cerdán y Gaspar Zarrías, así como del empresario Javier Pérez Dolcet. El presidente del Gobierno y secretario general del PSOE, Pedro Sánchez, ha defendido que el partido ya apartó a la exmilitante socialista Leire Díez, aunque asume la gravedad de la investigación que está llevando a cabo la Audiencia Nacional. El presidente del Gobierno ha reafirmado su apoyo al expresidente José Luis Rodríguez Zapatero después de que se haya conocido el auto del juez de la Audiencia Nacional, ante el que tendrá que comparecer los próximos 17 y 18 de junio. Sánchez ha descartado de plano un adelanto electoral, reiterando su intención de completar la legislatura y esgrimiendo que en la situación internacional actual lo que se necesita es estabilidad y no meter al país en una parálisis, ha dicho.
1: Me permitirá la broma, ¿no? Hay algún compañero pues que evidentemente lo que me pide es adelantar las elecciones porque es consciente de que voy a tener una mayor mayoría parlamentaria en el gobierno y en el Congreso para poder gobernar de manera mucho más tranquila. Y yo se lo agradezco. Pero es que yo no puedo convocar elecciones por interés partidista. Tengo que convocar elecciones por el interés general de los ciudadanos y ciudadanas.
0: El presidente, tras su reunión de 45 minutos en el Vaticano con el Papa León XIV, ha asegurado que la absoluta sintonía con el Papa en cuestiones como la defensa de la paz o las migraciones avalan el sentido común de sus políticas.
1: Su Santidad se ha interesado por la visión y por las políticas emprendidas por España al respecto. Nuestra posición es conocida. Una migración ordenada, e insisto, ordenada, abre oportunidades para los países de origen, también para los países de acogida, crea prosperidad compartida y nos hace además entender que la dignidad humana, indiferente a toda persona, está por encima de todo. También de quienes pervierten este debate con mentiras, con bulos, con desinformación y, por cierto, con la falacia de las mal llamadas prioridades nacionales que, en fin, tanto hemos luchado y luchamos desde el Gobierno de España precisamente por combatirlas.
0: El líder del Partido Popular, Alberto Núñez Feijóo, ha emplazado al jefe del Ejecutivo a convocar elecciones generales ante la situación agónica, ha dicho, e irrespirable que vive España por los casos de corrupción y ha recalcado a los socios del PSOE que están apoyando un gobierno que apesta. Por otro lado, el líder de Vox, Santiago Abascal, ha reclamado detener y juzgar a la mafia, ha dicho, de Pedro Sánchez y José Luis Rodríguez Zapatero, y ha incluido en este grupo a todos los que les defienden y justifican.
2: La Unidad Central Operativa de la Guardia Civil ha vuelto a la sede de Ferraz, es decir, a la sede del Partido Socialista. No pasa una semana, no pasa un día, es que ya no pasa ni una hora sin que conozcamos nuevos detalles de la mafia de Sánchez y de Zapatero y de Sánchez, que gobierna España desde hace 8 años. Hay que detenerlos y hay que juzgarlos. Y los españoles debemos saber que todos aquellos que aún les están defendiendo y justificando desde distintos puestos nacionales e internacionales es únicamente porque forman parte de la misma mafia de Sánchez y de Zapatero.
0: En clave internacional, las autoridades iraníes han advertido que el acceso al estrecho de Hormuz, actualmente bloqueado, ya no será como antes y que por ello han abierto negociaciones con el otro país con acceso a dicho paso, es decir, Omán. El movimiento de resistencia islámica Hamás ha confirmado la muerte del líder de su brazo militar en un bombardeo ejecutado ayer contra la ciudad de Gaza, una semana después de haber sido nombrado para el cargo tras el asesinato de su predecesor en otro ataque contra el enclave. El director general de la Organización Mundial de la Salud, Tedros Adhanom, ha alertado de que el este de la República Democrática del Congo hace frente a una colisión catastrófica de enfermedad y conflicto con la expansión del brote de ébola, superando las capacidades de respuesta. Es todo. Continúan escuchando Vive Radio. Buenas tardes.

0: 2:15 de la tarde. Estamos de vuelta en la sintonía de Vive Radio, Vive Castilla y León, en este miércoles 27 de mayo, en el que desde la una les estamos contando todo lo que está pasando hoy en la comunidad. Tenemos ahora 45 minutos más por delante, hasta las 3, para seguir actualizando las noticias de Castilla y León. 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Noticias de este miércoles 27 de mayo. Lucía Roales, buenas tardes.
1: Buenas tardes.
0: El PSOE de Castilla y León solicita a las Cortes Autonómicas que convoque el pleno de investidura de Alfonso Fernández Mañueco para acabar con el bloqueo y la parálisis en la comunidad. El secretario general del Partido Socialista de Castilla y León, Carlos Martínez, ha recordado que el pasado 7 de mayo fue designado como candidato el popular Fernández Mañueco y desde entonces no se ha fijado una fecha para celebrar esa sesión.
1: Tras pasar 72 días desde las últimas elecciones autonómicas y más de 130 desde la disolución de las Cortes, el portavoz socialista y secretario general del PSOE autonómico, Carlos Martínez, ha lanzado el grito de basta ya para exigir que se convoque el pleno de investidura ante el bloqueo institucional al que, en su opinión, está sometiendo Fernández Mañueco y sus tiempos a la comunidad.
2: Pues estamos viendo que el señor Mañueco prefiere irse de senderismo con su hermana Ayuso y olvidar, ¿no?, la encomienda que tiene de una parte importante de la sociedad de Castilla y León y la obligación legal que tiene también el presidente de las Cortes de convocar y celebrar este pleno, ¿no? Y ante esta situación, ¿no?, y con el margen de maniobra que tiene el Grupo Parlamentario Socialista, pues hemos registrado la convocatoria inmediata del pleno de las Cortes de Castilla y León para poder celebrar la propuesta de investidura.
0: La comparecencia del líder socialista ha quedado eclipsada por esos registros de la UCO en Ferraz, en el marco del caso Leire Díaz y de la SEPI.
1: Al respecto, Martínez ha cuestionado, sin querer entrar en la polémica, que el presidente del PP, Alberto Núñez Feijóo, anunciará a su juicio, antes de la sesión de control al gobierno, el registro de la sede socialista de Ferraz por parte de la UCO de la Guardia Civil, cuando era un requerimiento de información, y lo ha vinculado a la afirmación del expresidente José María Aznar, el que pueda hacer que haga.
0: En unos minutos, a partir de las 2:30 de la tarde, escuchamos más sonidos del líder del Partido Socialista de Castilla y León con nuestro compañero David Alonso. Al respecto, el Grupo Parlamentario Popular ha respondido a Carlos Martínez. Lo ha hecho la portavoz, quien ha calificado de patinazo las declaraciones del líder socialista, coincidiendo estas con el requerimiento de la UCO en la sede nacional del PSOE en Ferraz.
1: Leticia García ha restado toda relevancia al escrito del PSOE amparado en el artículo 152 del reglamento de las Cortes para exigir la convocatoria del pleno.
3: Menudo patinazo el del señor Martínez hoy con su convocatoria de rueda de prensa en las Cortes de Castilla y León, que es que le ha pillado con el pie cambiado, porque hoy se ha marcado el día con la entrada de la UCO en Ferraz. Sánchez estaba con el Papa, la UCO en Ferraz, y Carlos Martínez, el líder del Partido Socialista que no pisa las Cortes, justo convoca hoy una rueda de prensa y le pilla con el pie cambiado. Los nervios ante la que tiene encima el Partido Socialista les hace buscar cortinas de humo, y la cortina de humo del día es que nos sale con esta petición de celebración de un pleno de investidura, ante el cual yo le digo al Partido Socialista que tranquilos, que tranquilidad, que se centren en su casa, que bastantes problemas tienen, y que tranquilos, que el pleno de investidura evidentemente se va a celebrar con y sin su escrito, que tiene una eficacia cero y una relevancia cero.
0: Renault ha alcanzado un principio de acuerdo con UGT, Comisiones Obreras y SCP, que garantiza el futuro de las plantas de Valencia y de Valladolid. El convenio, que tendrá que ser ratificado por las asambleas de trabajadores, ha sido calificado de histórico por la empresa y de manera desigual por parte de los sindicatos, ya que no se ha mantenido la unidad de acción. La dirección de Renault y estas tres organizaciones sindicales alcanzaron ayer, en la sede del Ministerio de Industria, un principio de acuerdo en materia de costes salariales, laborales, flexibilidad, empleo y aspectos sociales, entre otros, que acerca la adjudicación de 5 nuevos modelos a las fábricas españolas del grupo, asegurando así las condiciones necesarias para el futuro de la planta de Valladolid.
1: La directora de Recursos Humanos de Renault España, Reyes Torres, ha aseverado que se trata de un momento histórico, ya que la empresa reafirma su apuesta por el saber hacer de sus equipos de Valladolid y Palencia con la adjudicación de la plataforma más avanzada e innovadora a nivel mundial para los modelos de los próximos años y la asignación de 5 nuevos modelos en España, lo que asegura más de 6.000 empleos directos y muchos otros indirectos. La empresa ha realizado mejoras en condiciones salariales, ritmos de trabajo y flexibilidad, entre las que destaca la limitación de número de sábados. Asimismo, se ha acordado abordar un futuro protocolo de temperaturas y otras mejoras en las condiciones de trabajo. Y por parte de los sindicatos, satisfacción entre los 3 firmantes y malestar en los otros 2. El coordinador general de UGT en Renault, Adolfo Arnaez, se ha mostrado confiado en que las asambleas de trabajadores que se convocarán esta semana aprobarán un acuerdo que considera novedoso y positivo.
4: Podemos decir a los trabajadores que la empresa no se ha llevado nada, que esto es nuevo en Renault. Estábamos acostumbrados a negociar siempre mediante la asignación de planes industriales y que costaran dinero al trabajo, al bolsillo de los trabajadores, mediante congelaciones salariales. Hoy hemos roto esa lanza desde la representación de los trabajadores, hemos roto esa barrera. Y a partir de hoy tenemos una asignación de un plan industrial de 5 modelos que va a garantizar el trabajo para nuestras factorías durante más de 10 años, que suponen un crecimiento económico.
1: Mientras tanto, el delegado general de Comisiones Obreras en Renault España, Sergio García, ha reconocido su satisfacción por haber llegado a un acuerdo después de muchísimas reuniones, tensión y tiras y aflojas.
5: Hoy por fin, después de muchísimas reuniones, muchísima tensión, muchísimos tiras y aflojas, hemos conseguido llegar a un preacuerdo. El Ministerio ha tenido parte crucial porque es el que nos ha hecho sentarnos en la mesa después de que la empresa se levantara, pero al final ha conseguido poner una propuesta que mejora el salario, mejora la flexibilidad, mejora las condiciones y sobre todo da futuro a las factorías de España. Nos han vuelto a poner los vehículos. Sabemos que la tranquilidad que se ha dado ahora mismo a todas las familias de Castilla y León vinculadas a Renault, tanto Renault como las empresas auxiliares, están respirando tranquilas y era uno de los objetivos que teníamos hoy.
1: También firmará el acuerdo, si así lo confirma su junta directiva, el sindicato SCP, cuya delegada general, Susana Cocho, ha hecho hincapié en la dureza del proceso de negociación. Para ella, los trabajadores tienen ahora más de lo que tenían antes.
6: Salimos contentos porque, bueno, ha sido un paso más, un pasito más, que tras las movilizaciones que hicimos en las factorías el pasado viernes, pues bueno, nos han servido, han dado su fruto para llegar a este punto. Entonces, pues hay que estar contentos de momento. Entonces ahora hay que echar cuentas de verdad, serias, y evaluar las consecuencias que tiene este convenio, ¿vale? Pero de momento estamos contentos porque consideramos que bueno, pues hemos conseguido más cosas que las que teníamos antes.
0: El preacuerdo, en cambio, no ha sido rubricado ni por CESIF ni por CGT. El delegado de CESIF en Renault, Carlos Rodríguez, argumentó que además de no recuperar el poder adquisitivo perdido durante los últimos años, no se ponen medidas a los problemas graves de salud en la fábrica y a unos ritmos asfixiantes que están afectando a la salud de los trabajadores.
1: En términos similares se pronunció el delegado general de la CGT en Renault de España, Miguel Ángel León, que consideró que la oferta se queda bastante escasa y supone que la plantilla casi pierde dinero. No obstante, León anunció que el próximo domingo se celebrará una asamblea y allí será donde se tomen las decisiones. Como decimos, este preacuerdo ha quedado pendiente de ser ratificado en las asambleas de las diferentes organizaciones sindicales en los próximos días como paso previo para poder establecer una fecha de firma.
0: La reunión se celebró ayer por la tarde en Madrid, en la sede del Ministerio de Industria y Turismo, donde Jordi Hereu recibió a los representantes de las empresas y de los sindicatos.
1: El ministro afirmó que el preacuerdo que abre la puerta a fabricar vehículos eléctricos es necesario y estratégico para la industria de España y para el desarrollo económico y social de Castilla y León. Jordi Hereu, esta mañana en Radio Nacional de España.
7: Somos absolutamente respetuosos con el diálogo social, con la autonomía de las partes en negociar. Pero esto tenía y tiene un carácter estratégico para la industria del automóvil, que es una de las tres grandes industrias de nuestro país y tiene evidentemente un peso en el desarrollo social, económico de Castilla y León muy importante. Tan importante que al ver que podría descarrilar el proceso de la negociación, que la semana pasada se veía muy rota, es cuando yo quise intervenir en el sentido de os invitamos en nuestra sede para que os encontréis las partes, la empresa, la dirección, con todos los sindicatos y solo para expresarles, primero, que Renault tiene una importancia que va mucho más allá de las 6.000 familias, trabajadores y trabajadoras que trabajan en Renault, que detrás hay todo un sector de la automoción muy importante y que, por tanto, digamos, el paso que tenían que dar era hacia el acuerdo, y en este caso Renault se juega el asignar en Palencia, en Valladolid, pero también con efectos en Madrid y en Sevilla, pues modelos de vehículo eléctrico por primera vez en su historia, que tiene que asignar modelos de futuro, modelos de vehículo eléctrico. Esto es lo que estaba en juego, y entonces, bueno, ayer yo les expresé y me atreví a expresar como ministro de Industria del Gobierno de España que esto tenía un carácter, una importancia estratégica para el país.
0: Buscil duplica en el primer cuatrimestre del año el número de viajes en el transporte interurbano en Castilla y León. En la suma del transporte metropolitano e interurbano, las cifras dejan en este periodo más de 7.650.000 viajes, un 51% más que en el mismo periodo de 2025. Raúl Díaz, buenas tardes.
8: Buenas tardes. La Junta ha destacado que se sigue consolidando el modelo Buscil desde su implantación en julio de 2025, logrando duplicar el número de viajes entre enero y abril gracias a una medida útil que, según fuentes del Ejecutivo Autonómico, vertebra el territorio y supone un ahorro para las familias. De ese número total de viajes que comentas, Iván, el transporte interurbano se ha disparado más del doble, un 101%, consolidando la tendencia de incrementar el número de usuarios en el transporte público que dejan de utilizar el vehículo privado, mientras que el transporte metropolitano ha crecido un 20%. La directora general de Transportes y Logística de la Junta de Castilla y León, Laura Paredes, ha defendido la importancia de consolidar Buscil gracias a la más de 2.600 rutas de Castilla y León que han contabilizado más de 12 millones de viajes desde su implantación, gracias, ha dicho, a las casi 772.000 tarjetas que tienen los usuarios de la comunidad.
0: La UPL exige celeridad para que la segunda torre del INCIBE sea una realidad de una vez por todas y no sea una muestra más de los retrasos e incumplimientos que las administraciones tienen con León y la región leonesa. Desde la formación leonesista recuerdan que, a pesar de que la ampliación se anunció en 2023 y se situó finalizada para el año 2025, al término del primer semestre de 2026, sigue sin novedades y con el horizonte de poder completarse en 2028.
1: La secretaria general de la Unión del Pueblo Leonés y portavoz de los leonesistas en las Cortes de Castilla y León ya trasladó en septiembre del año pasado en la Comisión de la Presidencia la necesidad de que esta segunda torre fuese una realidad. En aquel momento, Alicia Gallego ahondó en la necesidad de descentralizar instituciones, hacer territorio y crear empleo cualificado y que León, de la mano del INCIBE, se consolide como una provincia con un gran hub de ciberseguridad.
9: Pues otro ejemplo más de la simple palabrería que supone el Partido Socialista cuando habla de promesas, pues lo vemos aquí en relación al INCIBE. No solamente no ha sido capaz de dar conclusión a la segunda torre, sino que además prometió antes de las elecciones, en base a la búsqueda del voto desesperado, esa tercera torre. Y donde vemos esos retrasos, esos incumplimientos con la provincia de León. Nosotros llevamos la petición de que el INCIBE fuese o se integrase en el futuro Centro Nacional de Ciberseguridad, en la Comisión de Presidencia de las Cortes de Castilla y León, y donde la UPL consiguió el respaldo unánime de todos los grupos. Y sin embargo, pese a también ver la necesidad de esa segunda torre, y así aparece recogida en la propuesta, lo que vemos son incumplimientos por parte del Partido Socialista, en donde no es capaz de esa segunda torre, no es capaz de dar ni una sola conclusión a esas promesas.
0: Información del tiempo. Pese a que el día de hoy vuelve a estar marcado por las altas temperaturas en toda Castilla y León, con los termómetros alcanzando la cifra de 36 grados en varias zonas de la comunidad, la EMET ha activado los avisos amarillos por tormentas en las provincias de Ávila, León, Palencia, Salamanca y Zamora, que pueden dejar granizo y fuertes rachas de viento.
1: La alerta se ha activado a las 2 del mediodía, por lo que estos fenómenos meteorológicos se esperan a lo largo de esta tarde. En León, el aviso afecta al Bierzo y la cordillera cantábrica, que también se extiende a la provincia de Palencia, igual que a la comarca zamorana de Sanabria y a las provincias de Ávila y Salamanca.
0: Todo esto en un día, este miércoles, en el que las temperaturas siguen subiendo en Castilla y León y en toda España. Los termómetros, una vez más, por encima de los 30 grados.
1: En Zamora se van a alcanzar los 36, en Salamanca los termómetros subirán hasta los 35, uno más que en Valladolid, mientras que en Palencia se quedarán en 33. En Burgos se esperan máximas de 32 grados y de 31 en Ávila, Segovia y Soria, y 30 grados en León.
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0: 2:32 de la tarde, llega el momento de repasar toda la actualidad política de Castilla y León, que esta mañana ha pasado por la comparecencia en las Cortes del portavoz del Grupo Socialista, Carlos Martínez, para anunciar una iniciativa registrada por su grupo contra lo que ha considerado como parálisis de la Junta por las negociaciones entre PP y Vox, pero que ha quedado eclipsado por esos registros de la UCO en Ferraz en el marco del caso Leire Díaz y de la SEPI. Una rueda de prensa que ha estado siguiendo David Alonso. David, compañero, buenas tardes.
1: Muy buenas tardes, Iván, ¿qué tal?
0: En primer lugar, vamos con esa iniciativa que ha registrado el PSOE y luego, si te parece, vamos con la parte de actualidad nacional y política, porque me has comentado que incluso el Partido Popular ya ha respondido a Carlos Martínez.
1: Así es, vamos primero, como dices, con esa parte informativa puramente y luego pues ya pasamos a la actualidad del PSOE, que un día más ha vuelto a arrollar al secretario autonómico, a Carlos Martínez, que de hecho ha intervenido al mismo tiempo que lo hacía Pedro Sánchez desde Roma. ¿Qué ha registrado el PSOE esta mañana? Pues un escrito en el que solicita a las Cortes la convocatoria del pleno de investidura del presidente de la Junta para acabar con lo que consideran como una situación de parálisis y bloqueo tras 72 días desde las últimas elecciones autonómicas y más de 130 días desde que se disolvieron las Cortes antes de estos comicios. El portavoz socialista ha señalado que basta ya y ha exigido que se convoque el pleno de investidura ante el bloqueo institucional al que, en su opinión, está sometiendo Fernández Mañueco, a sus tiempos y a la comunidad.
2: Pues estamos viendo que el señor Mañueco prefiere irse de senderismo con su hermana Ayuso y olvidar, ¿no?, la encomienda que tiene de una parte importante de la sociedad de Castilla y León y la obligación legal que tiene también el presidente de las Cortes de convocar y celebrar este pleno, ¿no? Y ante esta situación, ¿no?, y con el margen de maniobra que tiene el Grupo Parlamentario Socialista, pues hemos registrado la convocatoria inmediata del pleno de las Cortes de Castilla y León para poder celebrar la propuesta de investidura.
1: No obstante, este escrito del PSOE no va a tener ningún efecto, porque para que fuera efectivo tendría que ser aprobado por la mesa de las Cortes, donde, recordemos, PP y Vox tienen mayoría. Así que su recorrido pues va a acabar aquí.
0: Bueno, pues hasta aquí, como decimos, la parte puramente informativa, ese registro del PSOE de una iniciativa para la celebración del pleno de investidura en Castilla y León. Pero como avanzábamos antes, todo lo que rodea la situación judicial del Partido Socialista actualmente ha sido lo que ha acaparado el turno de preguntas al líder del PSOE en Castilla y León. Máxime después de que esta mañana agentes de la Unidad Central Operativa de la Guardia Civil accedieran a la sede del PSOE en Ferraz. ¿Qué ha dicho Carlos Martínez?
1: Para empezar, ha ironizado con la puntería que había tenido para celebrar esta convocatoria de prensa, y es verdad que en un primer momento se ha mostrado un poco reacio a dar su opinión y ha pedido centrarse en Castilla y León. No obstante, Carlos Martínez ha pasado un poco de puntillas por lo ocurrido esta mañana y, más allá de garantizar su respeto a la justicia y señalar que el que la haya hecho que la pague, sí ha querido vincular el registro de la UCO con la afirmación del expresidente del Gobierno de España y también de la Junta de Castilla y León, de José María Aznar, con ese famoso "el que puede hacer que haga".
2: Lo sorprendente de esta mañana, y lo digo claramente, es venía escuchando la radio, el señor Feijóo hablando minutos antes de la sesión al control al gobierno. Oye, y es el señor Feijóo el que anuncia que están registrando la sede de mi partido. Y habla de registro. No, mira, no busco polémica, pero sí que me choca. Primero, que para un requerimiento vayan. Después, que lo anuncie el señor Feijóo. Y además, que se haga después del "que puede hacer que haga", que volvió a repetirse ayer por parte de alguien que fue también presidente de esta comunidad autónoma, y que ya sabíamos de sus artes y de sus malas artes para tumbar gobiernos, que se lo digan a Demetrio.
1: Igualmente, ha vuelto a rechazar un adelanto electoral en España, sería pegarse un tiro en la rodilla, ha dicho, y también ha reiterado su confianza en la honorabilidad, la integridad y la honestidad del expresidente José Luis Rodríguez Zapatero, aunque ha asumido que si en el futuro se demuestra su implicación, se va a tener que tragar sus propias palabras.
2: Yo no solamente quiero hablar de presunción de inocencia, sino del respeto a los procedimientos judiciales, y que no podemos hacer, ¿no?, ni guardar silencio, ni generar condenas y linchamientos, que es lo que se está produciendo precisamente en un momento procesal en el que estamos, ¿no? Y por tanto, dejemos trabajar a la justicia y no generemos esas condenas anticipadas que se están planteando por parte del Partido Popular. Si fuera por parte del Partido Popular, ya estaría la sentencia dictada, y algunos ya la tienen escrita, seguramente, desde las filas del Partido Popular, ¿no? Y por tanto, hoy, y desde el conocimiento personal, el conocimiento político que tengo, yo sí que sigo confiando en la honorabilidad. Si mañana me tengo que tragar mis palabras,

0: Me las tragaré, sin duda. Pero hoy, lógicamente, tengo plena confianza en la integridad y en la honestidad de nuestro compañero José Luis Rodríguez Zapatero.
1: Y como decíamos antes, ya hay reacción del PP de Castilla y León, David.
2: Leticia García, la portavoz del Grupo Popular en las Cortes, ha ironizado con el patinazo de Carlos Martínez por convocar esta rueda de prensa el mismo día que la UCO entraba en Ferraz. De hecho, ha considerado que el registro de esta iniciativa, que ya ha avanzado que tendrá cero eficiencia y cero relevancia, es una cortina de humo para tapar otro mal día, ha dicho, del Partido Socialista.
3: Y al señor Martínez le ha salido mal la jugada hoy, porque hoy es un mal día para el Partido Socialista, otro mal día para el Partido Socialista. Y Martínez, con esa pretensión de enturbiar el ambiente político de Castilla y León con un tema que no tiene recorrido, como es esa convocatoria de ese pleno, le ha explotado en la cara su propia rueda de prensa y sobre todo les ha explotado en la cara la corrupción sistemática del Partido Socialista. Y lo que tiene que hacer el Partido Socialista de Castilla y León, y se lo pedimos desde el Grupo Parlamentario Popular, es dar explicaciones ante los castellanos y leoneses de la corrupción del Partido Socialista Español y de Zapatero.
1: Gracias, David Alonso, compañero.
2: Un fuerte abrazo.
1: Mañana te escuchamos con el Consejo de Gobierno. 2:38 de la tarde.

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1: La Consejería de Medio Ambiente, Vivienda y Ordenación del Territorio ha decretado el riesgo medio de incendios en Castilla y León por las altas temperaturas de estos días, una decisión técnica que ha explicado el titular de la cartera, Juan Carlos Suárez Quiñones, que ha resumido en aplicar el sentido común por parte de la población en el uso del monte y un control más exhaustivo de las actividades que se hacen lucía en el medio rural.
2: Suárez Quiñones, que ha inaugurado en el PRE de Valladolid una jornada sobre propietarios forestales, ha explicado que las condiciones se analizan día a día y en base a ello se toman las decisiones a propuesta de los técnicos.
3: Hoy se entra en riesgo medio, ya saben que es algo que se analiza día a día desde el punto de vista técnico y ha habido esa propuesta y por lo tanto pues desde hoy, en definitiva, no es más que aplicar el sentido común en el uso del monte y bueno, pues un control más exhaustivo de las actividades que se hacen en el medio rural. El operativo está en un nivel prácticamente máximo, por lo tanto se han incorporado muchísimas mejoras, ya se presentará cuando se presente el operativo y en cuanto que enlace ya con el 12 de junio, que es la época de riesgo alto, dependerá de lo que los técnicos determinen. Esto se analiza día a día y por tanto ha habido una propuesta técnica de primero medio y si sigue esa propuesta manteniéndose hasta el 12 se enlazará y si no, pues no, se volverá a peligro bajo hasta el 12 de junio, que ya por disposición normativa ya es época de peligro alto, esté como esté la situación.
2: En el acto, Suárez Quiñones ha apelado a la buena gestión activa y sostenible de los propietarios privados forestales para reducir el riesgo de incendios.
3: Lógicamente, una buena gestión activa y sostenible de esos propietarios privados conllevará a disminuir el riesgo de incendios, porque en definitiva el incendio no distingue si el terreno es público o es privado. De todo esto se va a hablar en estas jornadas. En definitiva, la Junta lo que está haciendo son dos cosas. Desde el punto de vista normativo, simplificar la normativa administrativa para quitar trámites, para cambiar autorizaciones por declaraciones responsables, para facilitar la reversión de terrenos agrícolas a forestales y de forestales a agrícolas, dar por tanto flexibilidad a los propietarios y numerosas normas que hemos dictado, decretos en los años 23, 24 y 25, para facilitar, simplificar y mejorar la gestión por parte de los propietarios privados. Y por otro lado también ayudarles con ayudas públicas que se basan en el PEPAC, en el plan de la PAC europea y que en definitiva supone ayudas importantes y de hecho pues hemos convocado en este tiempo que va de año 80 millones de euros de ayudas.
2: Para lograr alcanzar este camino es necesario buscar el asociacionismo forestal y la concentración de las propiedades para que sean productivas.
3: Bueno, nosotros llevamos una política lógicamente, los propietarios privados hacen de su propiedad lo que creen que tienen que hacer. El camino, como dice Jesús, es buscar el asociacionismo forestal, la concentración de las propiedades para que sean productivas. El problema es que muchos propietarios, como bien ha dicho, pues son propietarios que vienen incluso por herencia, que desconocen hasta dónde están sus propiedades, ¿no? Entonces nosotros llevamos ya tiempo trabajando dentro del marco del respeto a la propiedad privada, que lógicamente tiene una protección constitucional y no se les puede imponer modelos que no quieran asumir. Sí que fomentamos con iniciativas muy importantes el modelo Soria, ¿no? Que es el modelo del asociacionismo forestal privado, donde hay montes en Soria privados extraordinariamente gestionados con más de 400 propietarios en unas entidades asociativas. Y ese modelo del asociacionismo forestal lo provocamos y también lo acompañamos desde la Junta de Castilla y León.
1: Ayer conocíamos que Castilla y León sigue siendo la comunidad con mayor exclusión financiera de España, con más de 198.000 personas sin acceso presencial a servicios bancarios en sus municipios, según un informe del Banco de España.
2: Esta cifra sitúa a la comunidad a la cabeza de la exclusión financiera, tanto en términos absolutos como relativos, ya que el 8,3% de su población reside en localidades sin acceso a oficinas, cajeros o servicios alternativos. Además, 1.300 los 36 municipios, equivalentes al 59,4% del total regional, no dispone de ningún punto de acceso presencial a servicios financieros.
1: Nuestro compañero Alberto Sánchez Casado ha elaborado este reportaje para contextualizar cómo afecta esta situación al medio rural. Hola Alberto, buenas tardes.
4: Muy buenas tardes, ¿qué tal? Sí, ayer conocíamos esos datos tan contundentes y negativos para Castilla y León. Esta situación está estrechamente relacionada con las características demográficas y territoriales que tiene nuestro territorio. Se trata de una comunidad extensa con una elevada dispersión de población y un gran número de pequeños municipios. En muchos de ellos, la pérdida progresiva de habitantes ha llevado al cierre de sucursales bancarias al considerar las entidades financieras que su mantenimiento resulta poco rentable. Como consecuencia, los residentes deben desplazarse a otras localidades para realizar gestiones tan básicas como retirar efectivo, actualizar una libreta o recibir asesoramiento financiero. Los efectos de esta exclusión son especialmente significativos entre las personas mayores, que constituyen una parte importante de la población rural. Aunque la digitalización de los servicios bancarios ha permitido ampliar el acceso a través de Internet, una parte de estos ciudadanos presenta dificultades para utilizar aplicaciones móviles o plataformas digitales. La brecha digital, unida a las limitaciones de conectividad existentes en algunos municipios rurales, convierte la desaparición de las oficinas físicas en un problema que va más allá del ámbito financiero y que afecta directamente a la calidad de vida de las personas. Por quedarnos con los datos positivos, es cierto que esta brecha se ha reducido entre 2021 y 2024 porque el número de personas sin acceso presencial a servicios bancarios se redujo un 31,8%, una mejora superior a la media nacional. Este avance se explica principalmente por la implantación de soluciones alternativas como los llamados ofibuses u oficinas bancarias móviles que, como ha explicado la subgobernadora del Banco de España, Soledad Núñez, han permitido llevar servicios financieros a municipios donde anteriormente no existían. De hecho, 114 localidades adicionales pasaron a disponer de algún tipo de acceso gracias a estos servicios.
5: Aparte de que haya podido haber la apertura de algún cajero automático o de alguna sucursal, que serán los menos, una contribución muy positiva, aunque en el conjunto del territorio español se ha reducido el número de sucursales, eso no quiere decir que en algunos sitios sí que se haya abierto alguna sucursal, en algunos se habrá destruido y en otros se ha abierto. Pero la contribución mayor, como creo que ya he dicho, viene de la parte de los ofibuses.
4: Sin embargo, es cierto que la reducción de la exclusión financiera no debe limitarse únicamente a aumentar la presencia física de servicios bancarios. Resulta igualmente necesario impulsar una educación, unas competencias digitales entre la población, especialmente en los colectivos más vulnerables. El propio Banco de España destaca esta importancia de las herramientas para favorecer una inclusión financiera efectiva y sostenible. Nosotros nos hemos acercado al municipio castellano y leonés de Trigueros del Valle para conocer cómo se vive esta falta de servicios bancarios y el acceso a los cajeros móviles.
6: Sí, sí, útil y es útil. Lo que pasa es que aquí hay veces que no le llega bien la wifi y tiene problemas el que viene para poder sacar, porque yo sobre una vez he tenido que ir a Corcos porque aquí en Trigueros no llegaba la wifi. Entonces es la única pega, vamos. Lo único también que pudiesen venir más días por la gente mayor, porque bueno, la gente mayor que no tiene medios para ir a Cigales o a Valladolid, pues necesita más servicio de eso, de cajero automático.
4: Que no fuese solo un solo día o ajustarse a un horario, sino que fuese mucho más flexible.
6: Exactamente, que fuesen como mínimo un par de días. Y no sé, es que encima aquí viene, bueno, depende del mes, porque cambian por mes. Vienen a una hora u otra y bueno, que diesen más oportunidades a la gente mayor.
7: Consideramos que para la gente mayor, pues lógicamente es una ayuda el tenerlo aquí, ¿no? Que pueden, porque a lo mejor no tienen a sus hijos ni nadie, que ellos a lo mejor no se pueden trasladar a Valladolid, y entonces consideramos que es una cosa buena para que lo tengan. La gente más joven, a lo mejor la mayoría bajamos a Valladolid a trabajar o todos los días, porque al final son 22 kilómetros, ¿sabes? Entonces, bueno, sacamos en Valladolid, pero sí que es verdad que bueno, que cuando estás aquí, pues al final es algo cómodo. ¿Que hubiera sido mejor un cajero? Pues sí.
8: Yo pienso que mejorar, tener un horario fijo, los días que vengas, si es de 11 a 12, pero un horario en el que digas, siempre a esas horas voy a encontrar al cajero. Aunque reconozco que todos los pueblos querían un horario fijo, pues decir, cada 3 meses de 11 a 12 en un pueblo, de 12 a 1 en otro, pero un horario fijo sería muchísimo más cómodo porque la gente sabe que a esas horas tenemos el cajero.
9: No, el servicio está bien, es un servicio que le da servicio a la gente y bueno, yo lo veo bien, pero que hay que tener un horario para que la gente sepa, pues igual que cuando viene el panadero.
10: Que ya sabes todos los días a qué hora viene y cuándo te viene mejor.
9: Eso es, eso es.
11: Y la verdad que las dos veces me he venido sin sacarlo, porque no había. Entonces ya no he vuelto a bajar, la verdad. O sea, pero sí que me parece útil, oye, para nosotros, claro, que tenemos que ir, si no, a Valladolid.
10: Pero si da problemas en algún momento, ya estás limitado, porque no tengas aquí un acceso diario a una cuenta, si al final vas y tienes problemas con la conexión, estás igual, sigues estando limitado.
11: Claro, pues ese es el problema. Por eso muchas veces no bajamos, por el problema ese, que mi marido tuvo que ir a Corcos 2 veces. Y la verdad, yo me tuve que subir otras 2 veces y poderlo sacar. Claro que el chico que viene no tiene la culpa.
10: O sea, un buen servicio que hay que seguir puliendo, ¿no? Que hay que seguir mirando para que cumpla el objetivo que tiene de que nadie quede limitado por la tecnología.
11: Pero ya te digo que hace bastante que no bajamos y vamos, que lo veo bien, que venga y que venga más a menudo.
4: La exclusión financiera en Castilla y León refleja uno de los principales retos del desarrollo rural. Aunque los datos muestran una mejora significativa en los últimos años, la elevada proporción de municipios sin servicios bancarios evidencia que persisten importantes desigualdades territoriales. Por ello, garantizar el acceso universal a los servicios financieros no solo constituye una cuestión económica, sino también un elemento fundamental para la igualdad de oportunidades, la cohesión social y la lucha contra la despoblación en las áreas rurales.
1: Gracias, Alberto. Más cuestiones. La Consejería de Agricultura, Ganadería y Desarrollo Rural desarrolla actualmente, a través del Instituto Tecnológico Agrario de Castilla y León, 19 proyectos y servicios de I+D+I relacionados con cultivos herbáceos extensivos y cultivos leñosos de alto valor, con una inversión, Raúl, superior a los 4.300.000 euros.
12: La consejera en funciones del ramo, María González Corral, quien esta mañana ha asistido a la presentación de Ceres Rural Innovation App en el municipio palentino de Perales, ha destacado la apuesta por la digitalización, la transferencia de conocimiento o la investigación para afrontar los retos que atraviesa en este momento el sector agrario, entre ellos el incremento de costes de producción, el cambio climático, las exigencias medioambientales o la falta de relevo generacional.
13: Y lo que tenemos que hacer es, entre todos, intentar avanzar en que esa digitalización, esa innovación, nos permita afrontar estos retos y que todas estas explotaciones sean sostenibles, pero sean sostenibles desde todos los puntos de vista. También el económico, para que esa cuenta de resultados a la que antes me refería sea positiva y siga habiendo ese relevo generacional. Estamos trabajando en 19 proyectos de investigación en el Itacil con un valor superior a los 4,3 millones de euros. Y estos proyectos de investigación lo que hacen es buscar soluciones a las preocupaciones que tienen los agricultores. ¿Y cuáles son? Pues mejorar las variedades, las exigencias del clima, el uso más eficiente del agua, la optimización de la fertilización, los tratamientos fitosanitarios, algo que cualquiera de vosotros conocéis. Y eso lo hacemos evidentemente en colaboración con el sector. Y aquí me habréis escuchado en alguna ocasión, algunos de vosotros, el ejemplo que tenemos más reciente, que ha sido la red de los AQIS, esos sistemas de innovación y conocimiento agrario. Hemos conseguido convocar a 400 representantes del sector que lo que han hecho es definir cuáles van a ser las líneas de investigación que vamos a desarrollar en los próximos años en el Itacil.
1: La Junta de Castilla y León, en colaboración con las diputaciones provinciales, impulsa un programa para reforzar la seguridad y la atención ante emergencias en el medio rural mediante la instalación de desfibriladores en espacios municipales y de acceso público. En Burgos, la Consejería de Industria, Comercio y Empleo ha concedido a la Diputación una subvención de 270.000 euros que ha permitido adquirir, distribuir e instalar 304 desfibriladores en entidades locales de menos de 2.000 habitantes. José Manuel Barrios, director general de Trabajo y Prevención de Riesgos Laborales.
14: Con ello, lo que pretende la Junta de Castilla y León es de dotar de estos instrumentos a los pequeños municipios, a municipios de menos de 2.000 habitantes, porque bueno, en estos municipios, evidentemente son vecinos, son los propios trabajadores del ayuntamiento, las personas trabajadoras que prestan los servicios para el ayuntamiento, pero luego hay múltiples trabajadores pues en pequeñas industrias, pequeños comercios, servicios, hostelería, una guardería, como es este caso. Entonces, es de vital importancia, bueno, contar con un equipo como este, bueno, pues para poder responder frente a una emergencia que pudiera darse el caso.
1: La Orquesta Sinfónica de Castilla y León, la Hostil, revisará las primeras sinfonías de grandes maestros en su temporada 2026-2027 con Midori y Andrew Norman como artistas residentes.
2: Bajo el título Audacia, la próxima temporada de la formación regresará a los orígenes de Haydn, Mozart, Schubert, Schumann y Mendelssohn, que emanan, dicen desde la organización, un torrente de ideas frescas e inspiración. Escuchamos al consejero de Cultura y Deportes en Funciones, Gonzalo Santonja.
15: En razón de ese trabajo, pues la orquesta ha alcanzado estándares de calidad interpretativa y ha aumentado muy considerablemente su proyección internacional. De hecho, esta tarde la orquesta va a ofrecer en este centro el concierto que anticipa su gira por Países Bajos. Hoy presentamos la nueva temporada bajo el título de Audacia. Es un lugar común y yo voy a incurrir en él, citar siempre esa frase de Virgilio: audaces, fortunas, yuvas.
1: Gracias, compañera Lucía Roales, hasta mañana.
2: Hasta mañana.
1: Raúl Díaz, hasta mañana.
16: Hasta mañana.
1: Gracias también, compañero. Vamos con la información del tiempo.
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1: Daniel Angulo, cuéntanos, buenas tardes.
18: Hola, muy buenas tardes, amigos oyentes de Vive Radio y Vive Castilla y León. Bueno, pues hoy tenemos otra jornada por delante muy calurosa, de temperaturas muy altas, después de un amanecer, de una madrugada que también ha sido caluroso, sobre todo en el oeste y suroeste de la región. Las temperaturas más bajas, donde han tenido la noche más llevadera, pues ha sido en Burgos, en Soria. Allí han estado las mínimas sobre los 10 grados y medio, por ejemplo, en el aeropuerto de Burgos-Villafría, en el centro de la capital, 12 grados, y en Soria, pues han tenido una mínima de 10 grados. 13 ya han tenido en León, y si nos vamos ya a otras capitales de provincia, 13 y medio en Palencia, 16 en Valladolid, 15 en Zamora, 15,4 en Salamanca, 13,1 en Ávila y 16,2, que resulta ser la más elevada en Segovia, como viene últimamente siendo habitual. Y hoy tenemos pues el cielo, como vemos, y nos fijamos bien, algo enturbiado, sobre todo en el oeste, en la provincia de Zamora, en Salamanca, también por Ávila y Valladolid, incluso algo del oeste de Segovia y sur de Burgos, pues tenemos los cielos enturbiados porque esa masa de aire cálido procedente del norte de África viene con polvo en suspensión y hay algo de calima. No es una calima muy intensa, pero sí, el cielo aparece enturbiado y así va a estar. Por eso vamos a tener unos atardeceres rojizos. La verdad es que el atardecer de hoy va a ser espectacular, con una noche muy agradable, con viento en calma y temperaturas pues que siguen al alza. Hoy a máximas pues que están rondando los 34, 35 grados en Valladolid, en Zamora, el ambiente más así templado, por decirlo de alguna forma, en Burgos con 31 grados, en el resto sobre 32, 33 grados. Y la novedad está en esas tormentas que van a aparecer por el oeste de Castilla y León esta tarde. Nubes de desarrollo se van a formar, tendremos chubascos con tormentas por el norte de León, oeste, también por la zona sur de Salamanca y sur de Ávila, se van a aparecer esas tormentas y alguna dispersa por otras zonas, pero ya en plan más débil. y el calor, como decía. Mañana desaparece la inestabilidad, tendremos los cielos algo nubosos con nubes altas, pero sin más, cielos despejados en el este de la región, en las provincias de Burgos y Soria y también en Segovia, y alguna nube de desarrollo por la tarde en el oeste, en la zona del Bierzo, pero con tormentas ya mucho más dispersas y débiles que hoy, y temperaturas parecidas, eso sí, máximas también de 33 a 35 grados en las capitales de provincia. Y llegaremos al viernes, que será una jornada de estabilidad, con algunas nubes por el norte, con algunas nubes medias, pero en la que tendremos temperaturas aún más altas. El viernes posiblemente va a ser la jornada más calurosa de esta semana y de este episodio. Atención, porque ese día en Zamora ya la máxima rondará los 35, 36 grados, en Valladolid 34, 35, 35 también en Palencia, 32 en Burgos y 33, 34 en el resto de las capitales de provincia. Y parece que durante el fin de semana bajarán las temperaturas, algo que ya iremos detallando. Buena tarde, buen día a todos.
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1: ...30 segundos para llegar a las 3 de la tarde... ...se van a quedar en compañía de los servicios informativos de Vive Radio... ...nosotros estaremos de vuelta mañana jueves... ...a partir de la 1 con más Vive Castilla y León... ...pasen buena tarde y sean felices... ...hasta mañana, adiós.

0: Son las 3 de la tarde.
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2: Saludos, buenas tardes. 28 grados y aún margen para pasar de los 30 en algunos puntos de la provincia que vamos, por cierto, a recorrer en este tiempo de noticias. La localidad segoviana de Navas de Oro será la sede de la 17ª edición del Congreso Nacional de Turismo Rural, que se va a celebrar los días 4 y 5 de junio. En esta nueva entrega organizada por la Asociación Española de Turismo Rural, se centrará en la sostenibilidad medioambiental, así como en la lucha por evitar la despoblación. Además de las conferencias y mesas redondas que se van a suceder en los diferentes días del evento, dentro de la programación se propone una actividad complementaria y opcional que consiste en una visita guiada cultural al patrimonio megalítico de Bernardos en la provincia de Segovia. Se trata así de una propuesta cultural y paisajística que combina historia, arqueología y entorno rural, ideal para cerrar el congreso con una experiencia única en el territorio. Paula Escorial, presidenta de la Asociación de Turismo Rural y Activo de Segovia, definía en los micrófonos de Vive Radio esta oportunidad de organizar este congreso como un premio para Segovia.
3: Es un premio a todo el trabajo profesional que realizamos en la provincia con el turismo rural y el turismo activo, porque va de la mano. Y por supuesto, qué mejor manera que celebrarlo en la provincia y dando valor a todo ese turismo rural, que además es una actividad económica que sí que mueve, ¿no? Por lo que pensemos que sea pequeñito, pero no. Estamos haciendo mucho trabajo de territorio y de asentar reto demográfico. Además, si queremos crecer con calidad, ya no crecer masivamente, porque el turista que viene va huyendo de eso, sino que damos un turismo de calidad, nos tenemos que profesionalizar y tenemos que dar valor a este territorio. Para dar valor a este territorio, tenemos que quererlo. Y mantenerlo, ¿no? Y el turista que viene quiere experiencia, quiere revivirlo, entonces nos estamos preparando y a través de todo esto lo vamos a enseñar.
2: Y seguimos buscando atractivos turísticos, hablándoles de la Noche Blanca del Mudéjar, que el próximo sábado abrirá su segunda edición en la villa de Cuéllar, en la que podremos recorrer su patrimonio desde el atardecer y hasta la madrugada con un amplio programa de actividades. Este año, además, con ampliación de horario. Nos lo cuenta Maite Sánchez, concejala de Cultura de la Villa Cuéllarana.
4: Nos adelantamos y nos atrasamos. O sea, nosotros vamos a empezar ya a las 7:45 de la tarde, desde uno de los sitios más espectaculares, donde se ven las vistas más espectaculares de Cuéllar, el bar de las Iglesuelas, con la canta de Esther Seco, y acabaremos ya casi a las 2 de la madrugada, 2 y pico, en la Plaza Mayor, seguramente cantando juntos con Cositas Divinas. Entonces creo que, bueno, pues nosotros lo llamamos Festival de Patrimonio, porque es lo que queremos poner en valor, por supuesto la música y los artistas que van a participar, así como los poetas que también estarán en nuestra villa, pero el centro de todo esto es nuestro patrimonio.
2: Y no nos movemos de ese sábado día 30, aunque sí de localidad de Cuéllar. Nos vamos a Sepúlveda. El Teatro Bretón de esa localidad va a alzar de nuevo el telón para acoger el certamen de teatro aficionado Siete Llaves, en esta ocasión la 14ª edición, que se va a desarrollar entre el 30 de mayo y el 4 de julio, con la participación de compañías procedentes de Zaragoza, Valladolid, Valencia, Madrid y Ciudad Real. Los sepulvedanos y visitantes van a poder disfrutar de siete obras, comedias y dramas, en donde lo clásico, lo moderno, lo divertido, lo atrevido, la crítica social y la libertad creadora se van a entremezclar para regalar un ciclo moderno donde prima la diversidad y la calidad. En definitiva, siete obras en las que los personajes van a hacer reflexionar, emocionarse, bailar, reír y valorar el maravilloso talento que esconde el teatro aficionado en nuestro país. Y cerca de 370 escolares de sexto de primaria de 9 colegios de la provincia han recibido esta mañana el carnet de ciberexperto en un acto celebrado en el Teatro Juan Bravo de la capital. La subdelegada del Gobierno de Segovia, María Rueda, ha entregado los distintivos junto al comisario jefe principal de la Policía Nacional, Miguel Ángel Martínez, el director provincial de Educación, Diego del Pozo, y el vicepresidente de la Diputación, José María Bravo. Para obtener el carnet de ciberexperto, los estudiantes han tenido que superar un examen tras seguir un itinerario formativo de 9 temas impartidos por agentes de la Policía Nacional. Hasta aquí las noticias más cercanas en Vive Segovia. Les dejamos con el resto de la información. Pasen una feliz tarde.
5: ¿Qué tal? Buenas tardes. El PSOE de Castilla y León solicita a las Cortes Autonómicas que convoque el pleno de investidura de Alfonso Fernández Mañueco para acabar con el bloqueo y la parálisis en la comunidad. El secretario general del Partido Socialista de Castilla y León, Carlos Martínez, ha recordado que el pasado 7 de mayo fue designado como candidato el popular Fernández Mañueco y desde entonces no se ha fijado una fecha para celebrar esa sesión. Tras pasar 72 días desde las últimas elecciones autonómicas y más de 130 desde la disolución de las Cortes, el portavoz socialista y secretario general del PSOE autonómico ha lanzado el grito de basta ya para exigir que se convoque el pleno de investidura ante el bloqueo institucional al que, en su opinión, está sometiendo Fernández Mañueco y sus tiempos a la comunidad. Carlos Martínez.
6: Pues estamos viendo que el señor Mañueco prefiere irse de senderismo con su hermana Ayuso y olvidar, ¿no?, la encomienda que tiene de una parte importante de la sociedad de Castilla y León y la obligación legal que tiene también el presidente de las Cortes de convocar y celebrar este pleno, ¿no? Y ante esta situación, ¿no?, y con el margen de maniobra que tiene el Grupo Parlamentario Socialista, pues hemos registrado la convocatoria inmediata del pleno de las Cortes de Castilla y León para poder celebrar la propuesta de investidura.
5: La comparecencia del líder socialista ha quedado eclipsada por esos registros de la UCO en Ferraz en el marco del caso Leire Díaz y de la SEPI. Al respecto, Martínez ha cuestionado, sin querer entrar en la polémica, que el presidente del PP, Alberto Núñez Feijóo, anunciara a su juicio, antes de la sesión de control al gobierno, el registro de la sede socialista de Ferraz por parte de la UCO de la Guardia Civil, cuando era un requerimiento de información, y lo ha vinculado a la afirmación del expresidente José María Aznar del que puede hacer que haga. Al respecto, el Grupo Parlamentario Popular ha respondido a Carlos Martínez. La portavoz ha calificado de patinazo las declaraciones del líder socialista, coincidiendo con el requerimiento de la UCO en la sede nacional del PSOE en Ferraz. Leticia García.
7: Menudo patinazo el del señor Martínez hoy con su convocatoria de rueda de prensa en las Cortes de Castilla y León, que es que le ha pillado con el pie cambiado, porque hoy se ha marcado el día con la entrada de la UCO en Ferraz. Sánchez estaba con el Papa, la UCO en Ferraz y Carlos Martínez, el líder del Partido Socialista que no pisa las Cortes, justo convoca hoy una rueda de prensa y le pilla con el pie cambiado.
5: Renault ha alcanzado un principio de acuerdo con UGT, Comisiones Obreras y SCP que garantiza el futuro de las plantas de Palencia y Valladolid. El convenio, que tendrá que ser ratificado por las asambleas de trabajadores, ha sido calificado de histórico por la empresa y de manera desigual por parte de los sindicatos, ya que no se ha mantenido la unidad de acción. La dirección de Renault y estas tres organizaciones sindicales alcanzaron ayer, en la sede del Ministerio de Industria, un principio de acuerdo en materia de costes salariales, flexibilidad, empleo y aspectos sociales, entre otros, que acerca la adjudicación de 5 nuevos modelos a las fábricas españolas del grupo, asegurando así las condiciones necesarias para el futuro de las plantas de Valladolid y de Palencia. El coordinador general de UGT en Renault es Adolfo Arnaez.
8: Es que la empresa no se ha llevado nada, que esto es nuevo en Renault. Estábamos acostumbrados a negociar siempre mediante la asignación de planes industriales y que costaran dinero al trabajo, al bolsillo de los trabajadores, mediante congelaciones salariales. Hoy hemos roto esa lanza desde la representación de los trabajadores, hemos roto esa barrera. Y a partir de hoy tenemos una asignación de un plan industrial de 5 modelos que va a garantizar el trabajo para nuestras factorías durante más de 10 años, que suponen un crecimiento económico.
5: La Consejería de Medio Ambiente, Vivienda y Ordenación del Territorio ha decretado el riesgo medio de incendios en Castilla y León por las altas temperaturas de estos días, una decisión técnica que ha explicado el titular de la cartera, Juan Carlos Suárez Quiñones.
9: Hoy se entra en riesgo medio, ya saben que es algo que se analiza día a día desde el punto de vista técnico y ha habido esa propuesta y por lo tanto pues desde hoy, que en definitiva no es más que aplicar el sentido común en el uso del monte y bueno, pues un control más exhaustivo de las actividades que se hacen en el medio rural. El operativo está en un nivel prácticamente máximo, por lo tanto se han incorporado muchísimas mejoras, ya se presentará.
5: Siguen subiendo las temperaturas en Castilla y León. En algunas zonas se van a alcanzar hoy los 36 grados. Más información con Lucía Roales.

0: Buenas tardes. Agentes de la UCO, de la Guardia Civil, han accedido a primera hora de la mañana a la sede nacional del PSOE en la calle Ferraz de Madrid, en el marco de una investigación de la Audiencia Nacional en el denominado caso Leire 10. El juez ha ordenado que las diligencias también se lleven a cabo en los domicilios de los exdirigentes socialistas Santos Cerdán y Gaspar Zarrías, así como del empresario Javier Pérez Dolcet. El presidente del Gobierno y secretario general del PSOE, Pedro Sánchez, ha defendido que el partido ya apartó a la exmilitante socialista Leire Díez, aunque asume la gravedad de la investigación que está llevando a cabo la Audiencia Nacional. El presidente del Gobierno ha reafirmado su apoyo al expresidente José Luis Rodríguez Zapatero después de que se haya conocido ese auto del juez de la Audiencia Nacional, ante el que tendrá que comparecer los próximos días 17 y 18 de junio. Sánchez ha descartado de plano un adelanto electoral, reiterando su intención de completar la legislatura y esgrimiendo que en la situación internacional actual lo que se necesita es estabilidad y no meter al país en una parálisis.
1: Me permitirá la broma, ¿no? Hay algún compañero pues que evidentemente lo que me pide es adelantar las elecciones porque es consciente de que voy a tener una mayor mayoría parlamentaria en el Gobierno y en el Congreso para poder gobernar de manera mucho más tranquila. Y yo se lo agradezco. Pero es que yo no puedo convocar elecciones por interés partidista. Tengo que convocar elecciones por el interés general de los ciudadanos y ciudadanas.
2: La Unidad Central Operativa de la Guardia.
0: El presidente, tras su reunión de 45 minutos en el Vaticano con León XIV, ha asegurado que la absoluta sintonía con el Papa en cuestiones como la defensa de la paz o las migraciones avalan el sentido común de sus políticas.
1: Su Santidad se ha interesado por la visión y por las políticas emprendidas por España al respecto. Nuestra posición es conocida. Una migración ordenada, e insisto, ordenada, abre oportunidades para los países de origen, también para los países de acogida, crea prosperidad compartida y nos hace además entender que la dignidad humana, indiferente a toda persona, está por encima de todo. También de quienes pervierten este debate con mentiras, con bulos, con desinformación y, por cierto, con la falacia de las mal llamadas prioridades nacionales que, en fin, tanto hemos luchado y luchamos desde el Gobierno de España precisamente por combatirlas.
0: El líder del PP, Alberto Núñez Feijóo, ha emplazado al jefe del Ejecutivo a convocar ya elecciones generales ante la situación agónica, ha dicho, e irrespirable que vive España por los casos de corrupción, y ha recalcado a los socios del PSOE que están apoyando un gobierno que apesta. Por su parte, el líder de Vox, Santiago Abascal, ha reclamado detener y juzgar a la mafia de Pedro Sánchez, ha declarado, y José Luis Rodríguez Zapatero, y ha incluido en este grupo a todos los que les defienden y justifican.
2: La Unidad Central Operativa de la Guardia Civil ha vuelto a la sede de Ferraz, es decir, a la sede del Partido Socialista. No pasa una semana, no pasa un día, es que ya no pasa ni una hora sin que conozcamos nuevos detalles de la mafia de Sánchez y de Zapatero y de Sánchez, que gobierna España desde hace 8 años. Hay que detenerlos y hay que juzgarlos. Y los españoles debemos saber que todos aquellos que aún les están defendiendo y justificando desde distintos puestos nacionales e internacionales es únicamente porque forman parte de la misma mafia de Sánchez y de Zapatero.
0: En clave internacional, las autoridades iraníes han advertido que el acceso al estrecho de Hormuz, actualmente bloqueado, ya no será como antes y que por ello han abierto negociaciones con el otro país con acceso a dicho paso, Omán. El movimiento de resistencia islámica Hamás ha confirmado la muerte del líder de su brazo militar, Mohammad Odeh, en un bombardeo ejecutado ayer contra la ciudad de Gaza, una semana después de ser nombrado para el cargo tras el asesinato de su predecesor en otro ataque contra el enclave. El director general de la Organización Mundial de la Salud, Tedros Adhanom, ha alertado de que el este de la República Democrática del Congo hace frente a una colisión catastrófica de enfermedad y conflicto con la expansión del brote de ébola, superando, dicen, las capacidades de respuesta. Es todo, continúan escuchando Vive Radio. Buenas tardes.

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0: Son las 4 de la tarde. 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
1: ¿Qué tal? Buenas tardes. Agentes de la UCO, de la Guardia Civil, han accedido a primera hora de la mañana a la sede nacional del PSOE en la calle Ferraz, en el denominado caso Leire 10. El presidente del Gobierno y secretario general del PSOE ha defendido que el partido ya apartó a la exmilitante socialista, aunque asume la gravedad de la investigación. También Pedro Sánchez, presidente del Gobierno, ha reafirmado su apoyo al expresidente José Luis Rodríguez Zapatero después de que se haya conocido el auto del juez de la Audiencia Nacional, ante el que tendrá que comparecer los próximos 17 y 18 de junio. Y el presidente, tras su reunión de 45 minutos en el Vaticano con León XIV, ha asegurado la absoluta sintonía que tiene con el Papa en cuestiones como la defensa de la paz o las migraciones, que avalan el sentido común de sus políticas. Y en clave internacional, las autoridades iraníes han advertido que el acceso al estrecho de Hormuz, actualmente bloqueado, ya no será como antes y que por ello han abierto negociaciones con el otro país con acceso a dicho paso, Oman. Continúa la programación aquí en Vive Radio.

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0: Son las 5 de la tarde. 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
1: ¿Qué tal? Buenas tardes. Agentes de la UCO, de la Guardia Civil, han accedido a primera hora de la mañana a la sede nacional del PSOE en la calle Ferraz, en el denominado caso Leire 10. El presidente del Gobierno y secretario general del PSOE ha defendido que el partido ya apartó a la exmilitante socialista, aunque asume la gravedad de la investigación. También Pedro Sánchez, presidente del Gobierno, ha reafirmado su apoyo al expresidente José Luis Rodríguez Zapatero después de que se haya conocido el auto del juez de la Audiencia Nacional, ante el que tendrá que comparecer los próximos 17 y 18 de junio. Y el presidente, tras su reunión de 45 minutos en el Vaticano con León XIV, ha asegurado la absoluta sintonía que tiene con el Papa en cuestiones como la defensa de la paz o las migraciones, que avalan el sentido común de sus políticas. Y en clave internacional, las autoridades iraníes han advertido que el acceso al estrecho de Hormuz, actualmente bloqueado, ya no será como antes y que por ello han abierto negociaciones con el otro país con acceso a dicho paso, Oman. Continúa la programación aquí en Vive Radio.

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0: Son las 6 de la tarde. 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
1: ¿Qué tal? Buenas tardes. Agentes de la UCO, de la Guardia Civil, han accedido a primera hora de la mañana a la sede nacional del PSOE en la calle Ferraz, en el denominado caso Leire 10. El presidente del Gobierno y secretario general del PSOE ha defendido que el partido ya apartó a la exmilitante socialista, aunque asume la gravedad de la investigación. También Pedro Sánchez, presidente del Gobierno, ha reafirmado su apoyo al expresidente José Luis Rodríguez Zapatero después de que se haya conocido el auto del juez de la Audiencia Nacional, ante el que tendrá que comparecer los próximos 17 y 18 de junio. Y el presidente, tras su reunión de 45 minutos en el Vaticano con León XIV, ha asegurado la absoluta sintonía que tiene con el Papa en cuestiones como la defensa de la paz o las migraciones, que avalan el sentido común de sus políticas. Y en clave internacional, las autoridades iraníes han advertido que el acceso al estrecho de Hormuz, actualmente bloqueado, ya no será como antes y que por ello han abierto negociaciones con el otro país con acceso a dicho paso, Oman. Continúa la programación aquí en Vive Radio.

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tal, amiguetes? Muy buenas tardes. Comenzamos fuertes esta tarde. Disfruta la mejor música, como siempre, a través del asiento de Vive Radio, y disfruta con temas como el que llega a continuación a cargo de Kate Ryan. En la producción musical, mi querido Mario Move. Vive lo tuyo, vive tu radio, vive tu tarde con Robin Cutsy. Bienvenidos.

Seguro que las canciones que compartimos a través del asiento de Vive Radio te crean ese sentimiento tan especial. Por ejemplo, A dónde vamos, a cargo de Monad, que son ciento y la madre. No sé si los has visto en algún videoclip o encima del escenario, pero son un porrón de gente. Benson Boone también, todo un clásico y además también un mystical magical que seguro que te va a hacer sonreír porque sus canciones no dejan sin sabor alguno. 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

Merendamos rápidamente, un pelín de descanso y volvemos enseguida con muchas más canciones y mucha más música en la cinta más musical de toda Castilla y León. 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

visto mucho discurrir por el Camp Nou. Es una nueva seguidora del Barça y se llama Olivia Rodrigo. Vampire. Así de bien arrancamos en esta hora compartiendo contigo las canciones que tanto te gustan y te hacen sentir tan bien como el tema que llega a continuación a cargo de Bob Sinclair. Walk on. 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

mejor música de ahora junto a Álvaro de Luna, un muchacho que sin duda está cosechando grandes éxitos, números uno tras números uno, y la mejor de siempre con Story of My Life, que este tema a lo tonto ya lleva cerca de 16 años sonando en nuestras orejitas. 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
1: Otra espectacular mañana en el paraíso. Como solemos decir por aquí, mientras haya música, seguiremos bailando.

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Ayer la vi paseando por aquí. Seguro que reconoces esta canción hasta la saciedad. La has bailado muchas veces y prepárate porque este veranito en tus terrazas favoritas la vas a bailar de nuevo. Esta semana es nuestro Vive de la Semana. Disfrútalo.

Nos vamos, un placer como siempre. Muchísimas gracias. Nos encontramos ya prontísimo. 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Nos vemos. Chao.

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0: Son las 8 de la tarde. 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
1: Buenas tardes. El juez de la Audiencia Nacional, Santiago Pedraz, investiga una presunta trama creada para desestabilizar de forma sistemática y continuada las causas judiciales que afectan al PSOE y al Gobierno, señalando que el punto de inflexión fue el periodo de reflexión que se tomó el jefe del Ejecutivo, Pedro Sánchez, en abril de 2024 a raíz de la imputación de su esposa, Begoña Gómez. Precisamente el presidente del Gobierno descarta un adelanto electoral. Pedro Sánchez ironiza con la petición de Page de convocar ya comicios. Lo dice porque es consciente de que tendría mayor mayoría, ha afirmado. Alberto Núñez Feijóo urge a Sánchez a convocar ya elecciones. El líder del PP se pregunta cuántas redadas más, mordidas y sumarios deben conocerse para que el presidente del Gobierno dé la palabra a los españoles en las urnas. La Organización Mundial de la Salud pide un alto al fuego en el este de la República Democrática del Congo para poder contener el ébola. Es todo.

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1: Hola, muy buenas tardes. Bienvenidos a Vive Vivace, el programa de la actualidad de la música clásica en Castilla y León. Astorga y a León, Ávila y Salamanca, y también a Salzburgo y Londres. Vamos a ver y escuchar qué tiene este mes de junio preparado Fundos, en cuanto a música se refiere, para la celebración del año Gaudí. Y es que, como todos saben, el arquitecto Antonio Gaudí, de quien se celebra el centenario de su fallecimiento, proyectó dos edificios extraordinarios en tierras leonesas, y la Fundación Obra Social de Castilla y León, Fundos, se está volcando este año en multitud de actividades, entre las que no podía faltar la música. Haremos parada en Ávila, donde se está llevando a cabo su tradicional ciclo de órgano, en diferentes espacios de la ciudad, y en los que tiene un capítulo especial la presencia de Montserrat Torrent, quien a sus 100 años, recientemente cumplidos, sigue en activo. Ávila saltaremos a Salzburgo, pasando por Burgos, ciudades conectadas gracias a Carlos Goicoechea, artista en residencia de la Sociedad Filarmónica de Burgos, y hablaremos de por qué tiene tanto interés escucharle tocar en el pianoforte que perteneció al propio Mozart en Salzburgo. También nos detendremos en Londres para recordar la figura de Jacqueline Dupré en la víspera del Día Mundial de la Esclerosis Múltiple, una enfermedad que marcó su vida y que también sigue muy presente entre nosotros. Y ya por último, antes de repasar la agenda musical de Castilla y León, charlaremos con Pedro Gandía, violinista y profesor de la Academia de Música Antigua de Salamanca, que celebra nada menos que su 30ª edición, convirtiéndose en uno de los cursos de práctica historicista más veteranos de nuestro país. Pues de todo esto y más hablaremos en nuestro programa de hoy. En el micrófono y contenidos les habla José Miguel González Hernando y en el control técnico Carlos Monsalve.

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1: El Museo Casa Botines Gaudí de León se suma este año al gran centenario de Antonio Gaudí, una conmemoración que pone en valor su legado arquitectónico, patrimonial y técnico. Todo un avanzado a su época, no reconocido en su momento, como muchas veces ocurre con los genios, y que hoy es casi una marca de España y Cataluña. La Fundación Obra Social de Castilla y León, Fundos, tiene una vinculación muy directa con esta celebración, puesto que este edificio no solo alberga uno de los principales proyectos museísticos en torno a su figura, sino que es la sede social heredera de la antigua Caja España. Cabe recordar que Gaudí solo realizó tres obras fuera de Cataluña, dos de las cuales están en tierras leonesas, las extraordinarias Casa Botines y el Palacio Episcopal de Astorga. Y dentro de las actividades muy diversas que este mes de junio se llevarán a cabo en Fundos, que coincide justamente con el centenario de su fallecimiento, el 10 de junio del 1926, nos vamos a centrar en las propuestas musicales que se recogen bajo el ciclo Clave Gaudí. La primera tendrá lugar el próximo 3 de junio, una conferencia-concierto titulada Gaudí, música y significado, con el pianista Miguel Sánchez. En ella se explora las relaciones de Gaudí con la música, la espiritualidad y la Cataluña de su tiempo, apoyando con la música en directo al piano y de proyecciones. Será a las 7:30, el próximo 3 de junio, en la sala Sotabanco del Museo Casa Botines Gaudí. Y el sábado 20 de junio, a las 11:30, en la Plaza de San Marcelo de León, frente al Museo Casa Botines Gaudí, las bandas de música del Conservatorio Profesional de Música Ángel Barja de Astorga interpretarán la obra El Arquitecto de Dios, del compositor de Toro, David Rivas, bajo la dirección de José Santiago del Río García. Escuchamos.

0: Muy buenas tardes. ¿Qué tal, José Santiago?
1: ¿Qué tal? Buenas tardes.
0: Pues encantado de saludarte. No sé si reconoces esta música que está sonando de fondo, si te suena de algo.
1: Claro, por supuesto. Es la música de la obra del arquitecto de Dios, del compositor torresano David Rivas.
0: Sí, que bueno, que la grabación que estamos escuchando es en directo de un estreno que tuvo lugar recientemente en Astorga, ¿no?
1: Sí, tuvimos la suerte de poder estrenar la obra este 15 de mayo, viernes, ¿sí? Junto con también el estreno de la inauguración de la nueva iluminación del Palacio de Gaudí. Y bueno, la gente quedó bastante contenta, satisfecha. Fue un espectáculo, creemos que bastante bonito, bastante chulo, que combinaba eso, efectos de iluminación de diferentes zonas del Palacio de Gaudí, mientras sonaba pues la obra del arquitecto de Dios. Intentamos coordinarla para que todo fuera más o menos coordinado con sonido, música, porque la obra duró unos 8 minutos y medio y al final la cosa quedó bastante bastante bonita, creemos.
0: ¿Y cómo supone lo que es trabajar una obra nueva de estreno teniendo al compositor tan cerca, pudiendo hablar con él?
1: Bueno, a ver, la verdad es que ha sido muy fácil porque David, que hoy por desgracia no se puede conectar porque está de viaje y tenía miedo al ser un telefónico, tenía miedo de que en algún momento se cortase al estar en el coche y que tuviera problemas, ¿no? Pero bueno, yo tengo buen trato con él, es una persona muy cercana, lo conozco hace años y bueno, es una persona muy generosa, muy afable. En cuanto le propusimos la idea, él no tuvo ningún problema en participar con nosotros, en componerla, y de hecho hasta se vino un par de días al conservatorio y un par de ensayos los dirigió él, lo cual fue claro, muy bueno para nosotros, tanto para mí como profesor como para el alumnado, porque siempre es bueno que el compositor te dé la visión de la obra, de eso es lo que quiso decir, de qué se inspiró, qué es lo que representa para él, etcétera. Y bueno, ha sido realmente, gracias a Dios, fácil, pero también por su predisposición y su manera de ser.
0: Claro, porque para los alumnos, que estamos hablando que son alumnos de un conservatorio profesional, el poder trabajar una obra nueva que no se había conocido, el poder hablar con el compositor, también tiene que ser un aliciente y una responsabilidad.
1: Sí, ellos han estado muy motivados y la verdad es que se han tomado súper en serio, se han comportado casi como profesionales. Y sí, casi los chavales, por la asignatura de banda que es de enseñanzas profesionales, los alumnos comprenden desde los 12 años en adelante. ¿Sí? La edad normal es de 16 a 18, pero siempre hay algún alumno adulto que se apunta más tarde al conservatorio y bueno, creo que el más adulto anda por los 68, 69. Pero bueno, que es un abanico muy amplio de edades y ellos se lo han tomado muy en serio y para ellos ha sido muy motivador porque nunca se había estrenado ninguna obra en el conservatorio. La banda es una asignatura, es una agrupación, es una asignatura, nunca había estrenado una obra nueva de un compositor vivo, además, en este caso, y para ellos ha sido muy motivador. Y nada, estamos deseando poder volver a tocarla otra vez.
0: Sí, porque la verdad que aquí en Castilla y León hay muchas bandas, hay mucho movimiento de bandas, y creemos que es algo fundamental para la educación musical, para crear afición, y bueno, en este sentido, pues toda la labor que se hace desde los conservatorios y las bandas municipales es súper importante. Entiendo que tú estarás de acuerdo con esta afirmación.
1: Sí, sí, por supuesto. Además, bueno, yo desde aquí, desde Conservatorio, intentamos impulsarla con actividades de este tipo, ¿no?, de encargar estrenos, etcétera. Esta zona nuestra de aquí de León es bastante prolífica en cuanto a bandas. Yo doy clase en el Conservatorio de Astorga, pero aquí alrededor tenemos tres bandas bastante importantes, que son la de la ciudad, la de Astorga, que es la banda municipal, ¿no?, porque es un centro educativo. La banda municipal de Astorga, la banda municipal de La Bañeza y de Berina de Órbigo, que depende del Ayuntamiento de Villarejo, creo. Son las tres grandes bandas que hay por la zona. Entonces, bueno, en cuanto a instrumentos de viento, las bandas las componen instrumentos de viento y percusión, pues al final los chicos que quieren hacer, bueno, estudios un poquito más avanzados, por así decirlo, más académicos, vienen aquí al conservatorio y gracias a Dios aquí tenemos un poco de todo de estas tres bandas que te he comentado, ¿no? Y al final, bueno, siempre es un apoyo a la cultura musical, que vamos todos de la mano juntos y estamos condenados a llevarnos bien, tanto escuelas, ayuntamientos, conservatorios, etcétera.
0: Pues que así sea y que sea por mucho tiempo. Sí. Esta obra se va a volver a escuchar, como decíamos, el sábado 20 de junio, ¿no?
1: Sí, sí, se va a volver a estrenar el 20 de junio en la plaza de San Marcelo, en Botines, a las 11:30. Ese día, en vez de, bueno, el día 15 la hicimos aquí con la inauguración de la iluminación del Palacio Gaudí, como he dicho antes, pero en este caso en León vamos a hacer una cosa que es una especie de tradición nuestra. Nosotros siempre en la banda, al final del curso, siempre hacemos una excursión, por así decirlo, fuera del conservatorio, fuera de lo que es el ámbito del centro educativo, y nos solemos ir a diferentes lugares, ¿no? Hace 2 años fuimos a Urueña, a Valladolid, el año pasado a Alba de Tormes, Salamanca, y este año con la cosa de, bueno, de la efeméride de los 100 años de eso, de la muerte de Gaudí, sí. Estamos mirando pues a hacer algún viaje y nos queda más cerca, es aquí en León, y bueno, a través de la Fundación Fundos, que son los que llevan todos los botines, nos han dado la oportunidad de poder dar el concierto final de curso allí en León, justo en esa plaza. Y nada, va a ser a las 11:30 y junto con esa obra de del arquitecto de Dios, David Rivas, interpretaremos otras 5 o 6 obras haciendo un concierto completo de 1 hora, 1 hora y algo.
0: Es con entrada libre, ¿no? ¿Es en la calle?
1: Sí, es en la calle, es a las 11:30. Creo que hay reservado una serie de asientos para quien quiera pagar, bueno, pues personas mayores o con, no sé, movilidad reducida o lo que sea, pero bueno, en general es lo bonito de la calle. Está enclavado además en lo que es el programa de fiestas, o bueno, justo antes, porque creo que esa misma tarde empieza el pregón de las fiestas de León.
0: Efectivamente.
1: Entonces, bueno, es un poco esta cosa de la música al aire libre, la gente puede pasar, quedar a escucharse, irse, moverse, y es lo bonito de este tipo de cosas cuando llega algún tiempo ya, ¿no?, de las bandas, que, bueno, tú te puedes escuchar el concierto completo, o un trozo, o lo que te apetezca. Entonces, bueno, el enclave va a ser bonito, y era la cosa de que esta obra que está pensada en el... está inspirada, según David Rivas, y lo que hablamos él y yo, en lo que es la estancia en León, del Gaudí leonés, por así decirlo, ¿no? Sí. El tiempo que estuvo aquí con sus 2 obras más representativas, que son el Palacio de Gaudí en Astorga y Botines en León, queríamos, nos hacía ilusión tocarla en los 2 sitios, ¿no? Ya lo hemos hecho el día 15 de mayo aquí en Astorga, y estamos deseando hacerlo el día 20 de junio, pues, ahí en León. En ese enclave tan chulo como es Botines, San Marcelo, bueno.
0: Claro, son espacios extraordinarios como, claro, como la propia figura de Gaudí, ¿no? Una persona, claro, que parecía salida de su tiempo y un adelantado completamente.
1: Claro, claro, sí, sí.
0: Pues muchísimas gracias, José Santiago del Río García, director de las bandas de música del Conservatorio Profesional de Música Ángel Barja de Astorga, por tu rato, por tu buen hacer y por seguir apoyando la música entre las edades más tempranas y sacarla a la calle, que es algo fabuloso. Así que enhorabuena.
1: Pues muchas gracias a vosotros. Simplemente que se me ha olvidado también que en esta ocasión el concierto, aparte de ser de la banda profesional, que es la que dirijo yo, habrá como una especie de teloneros que van a ser los alumnos de otra banda, que es la banda de enseñanzas elementales, que son alumnos más pequeñitos, como los que van a pasar a profesional luego, ¿no? De 8 a 12 años. Sí. Y esa banda la dirige mi compañero Pablo Treceño Salazar, que es profe de percusión y no quería irme sin nombrarlo.
0: Claro que sí.
1: Habrá 2 partes, banda de enseñanza elemental, primera parte, y banda de enseñanza profesional, la segunda.
0: A las 11:30, el sábado 20 de junio en...
1: Perfecto, sí, eso es.
0: Muy bien, José Santiago, pues muchísimas gracias y buenas tardes.
1: Igualmente, a vosotros, gracias.
0: Hasta pronto.
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0: Y saltamos de centenario en centenario, y también de otra grandísima personalidad de la cultura catalana y estrechamente vinculada a nuestra tierra, en concreto al excepcional patrimonio sonoro que es el órgano ibérico y que abunda en nuestra tierra, en Castilla y León. Estamos hablando de Montserrat Torrent, sin duda la decana de los organistas españoles, y que sigue en activo a pesar de una sordera que padece y de haber llegado a centenaria. Montserrat Torrent actuará el 1 de junio en la Catedral de Ávila, dentro del ciclo de conciertos de órgano Ciudad de Ávila, en un recital que quiere celebrar una trayectoria única y magistral. El ciclo reúne además intérpretes llegados de diferentes puntos de España y también de Italia, México o Polonia, en torno a alguno de los órganos más valiosos del patrimonio abulense, como el que se encuentra en la Basílica de la Santa, San Vicente o la propia Catedral. El ciclo de conciertos de órgano Ciudad de Ávila se está celebrando entre los días 22 de mayo y el 28 de junio. Vamos a escuchar ahora a Montserrat Torrent, precisamente en el órgano de la catedral, tocando una obra de Sebastián de Aguilera de Heredia, uno de los grandes compositores que ella ha estudiado y ha enseñado a muchos otros. Escuchamos el 17ª obra de octavo tono por Jesús Reult, en una toma en directo del concierto de Montserrat Torrent en la Catedral de Ávila del 23 de junio de 2024, dentro de este mismo ciclo.

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1: Y de Ávila pasamos ahora a Burgos, aunque en realidad este nombre nos lleva bastante más lejos, porque Carlos Goicoechea vive y trabaja entre Salzburgo y Viena, dos ciudades fundamentales para entender su perfil como intérprete y pedagogo. Burgalés, nacido en 1991, Goicoechea se ha especializado en piano y teclados históricos y desarrolla una intensa actividad de conciertos en España y Europa. Es catedrático de fortepiano en la Universidad de Música y Arte Dramático de Viena y profesor de interpretación histórica y música antigua en la Universidad Mozarteum. La Sociedad Filarmónica de Burgos lo tiene esta temporada como artista en residencia y hoy precisamente está ofreciendo un concierto en el momento de emisión de este programa. Pero vamos a escucharle en una grabación muy singular, en directo, al pianoforte, pero no un pianoforte cualquiera, sino el mismo que usaba Mozart cuando residía en Salzburgo, lo que hoy se conoce como Mozart Bonhaus. Escuchamos la sonata para teclado en do mayor, Kegel 309, su primer movimiento, Allegro con espíritu, de Wolfgang Amadeus Mozart, en el pianoforte Walter del compositor, en una interpretación en directo del 6 de noviembre de 2021.

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1: En la víspera del Día Mundial de la Esclerosis Múltiple, ponemos el foco en una enfermedad muy presente también en Castilla y León. Según los datos del Sistema Público de Salud, en 2024 constataban 4.723 personas con esclerosis múltiple atendidas en Castilla y León, una cifra que ayuda a entender que hablamos de una realidad cercana que afecta a muchas personas y familias en nuestra comunidad. Esta enfermedad la padeció la violonchelista Jacqueline Dupré, una de las artistas más mediáticas del siglo XX. Y queremos recordarla ahora con un concierto, el concierto para violonchelo en mi menor de Edgar, el concierto para violonchelo, que compuso en 1919, todavía al final de la Primera Guerra Mundial. Fue un estreno muy mal ensayado, fue un absoluto fracaso y la partitura quedó en el olvido durante muchísimos años. Jacqueline Dupré precisamente interpretó por primera vez de forma profesional este concierto el 21 de marzo de 1962 en el Royal Festival Hall de Londres, acompañada por la orquesta de la BBC. Apenas tenía 17 años. El éxito fue clamoroso. Tres años después lo grabaría con la London Symphony, dirigida por Sir John Barbirolli, situando la obra en el centro del repertorio violonchelístico. Llegarían las giras, su mediático matrimonio con Dalien Barenboim y la enfermedad. A los 26 empezó a perder sensibilidad en los dedos y con 28 se le diagnosticó esclerosis múltiple, momento en el que tuvo que abandonar abruptamente los escenarios. Su personalidad atormentada, su excepcional sensibilidad desde niña, la recuperación de este concierto para violonchelo de Elgar, que el propio Casals, después de escucharla, decidió no tocarlo jamás, han inspirado películas musicales y hasta obras de teatro. Y en cuanto a obras de teatro, perdonen el inciso, hace unos años se representó en el TAC de Valladolid, en la Capilla del Patio Herreriano, una obra dedicada a Jacqueline Dupré, que el que les habla no recuerda el título. Les agradecería a quien pueda saberlo que nos escriba al programa para recuperarlo, por favor. El teléfono o el correo es vivevivace@viveradio.es. Bueno, y volvamos al concierto en mi menor de Edgar. Vamos a escuchar el sobrecogedor primer movimiento, Adagio Moderato, con la London Symphony Orchestra, Jacqueline Dupré al violonchelo, dirigidos por John Barbirolli, en una grabación histórica de 1965.

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1: Y cerramos hoy con Salamanca, donde la Academia de Música Antigua de la Universidad celebra la 30ª edición de su curso, una cita ya más que consolidada entre intérpretes y estudiantes interesados en la práctica historicista de la música antigua. Esta actividad forma parte de una labor más amplia de la Universidad de Salamanca en el campo de la música antigua, donde abundan los cursos, los conciertos,

0: Proyectos y proyectos que han convertido a la ciudad en un centro muy activo en la interpretación historicista. Para hablar de todo ello, charlaremos con el violinista y profesor Pedro Gandía, una de las voces más autorizadas de este curso. Hola, buenas tardes, Pedro.
1: Buenas tardes, ¿qué tal?
0: Hola, muy buenas tardes, Pedro, ¿qué tal? Pues nada, encantado de saludarte y de tenerte en el programa para hablar de estos primeros 30 años de curso, que no es ninguna broma. ¿Cómo lo vivís desde la universidad estos primeros 30 años?
1: Bueno, es un logro, la verdad. Yo personalmente lo veo con mucho agradecimiento por la figura de Bernardo García Bernal, que es una de las personas que más ha apostado por este curso, por el, sí. la actividad de la Academia de Música Antigua. Y también personalmente pues veo un poco el fruto de los primeros años en los que yo fui alumno, en realidad los primeros años, luego me convertí en profesor y he podido ver que hoy en día no hay grupo barroco español en el que no haya algún miembro de estos grupos que haya venido a los cursos de Salamanca. Absolutamente, no, realmente no existe. Todos los grupos que podemos imaginar ahora, desde los más famosos de Jordi Savall a los que empiezan ahora mismo, todos han pasado de una manera u otra por la Academia de Música Antigua de la Universidad de Salamanca.
0: Y estamos hablando de intérpretes tanto de instrumentos de cuerda como de instrumentos de viento o de voz, ¿no?
1: Sí, bueno, en realidad la Academia de Música Antigua ha llegado a tener estaba Alfredo Garrini, vinieron también los Gracchi, de flauta ha estado siempre Wilbert Hasselset, que sin duda la referencia europea, de clave Jacob, que es otro de los referentes europeos, de canto estuvo Richard Levitt y últimamente estaba Carlos Mena, y luego está la cuerda, ¿no? Lo único, bueno, ahora mismo hay un nuevo equipo directivo de gestión de la universidad y no sabemos cuánta sensibilidad tiene este proyecto. Espero que según lo vayan conociendo vayan aportando más recursos, pero este año se va a concentrar en la cuerda y en la orquesta, que es quizá lo que hace un poco especial a este curso, ¿no? El hecho de que es quizá el único curso que tiene que enfoca todas las enseñanzas hacia la orquesta barroca.
0: Porque vamos a recordar un poco, la Academia de Música Antigua de la Universidad de Salamanca se compone de diferentes unidades o diferentes formaciones, ¿no? Tenemos como son el coro, la orquesta, cuéntanos un poco qué informaciones hay dentro de la Academia de Música Antigua.
1: Sí, bueno, la Academia de Música Antigua ha tenido coros sobre viola de gambas.
0: Eso es.
1: Coro pequeño, coro grande, por supuesto orquesta, y de ahí salían muchos grupos que luego tenían mucha presencia en los salas de concierto española. Pero sinceramente este año no sabemos cómo va a ir, porque insisto que el nuevo equipo directivo pues no, de momento ha aplicado severos cortes. Entonces, bueno, queremos imaginarnos que nadie va a tirar, digamos, por la borda un trabajo también privado en los últimos años, y que estos pequeños grupos de la Academia de Música Antigua, como el Consort de Gambas, de Viola de Gamba, o el grupo de cámara, o el coro, o todo esto, pues van a tener una continuidad, y no solo la orquesta, que quizá es un poco la punta de lanza, es lo que más se ve, ¿no? Porque tocamos en el Auditorio Nacional y porque hay grandes profesores y solistas que vienen con nosotros. Pero bueno, todo cuenta, todo es importante a la hora de llamar a este grupo una academia de música antigua, ¿no?
0: Claro que sí, hombre. Yo creo que después de 30 años y como tú dices, ¿no? Que la música en España que ha cogido un auge, ¿no? Que ya hay conservatorios que tienen estos instrumentos, estas disciplinas, de 30 años de trabajo, deberían continuar. Es algo realmente excepcional, ¿no? Y que siempre ha sido un referente para el mundo de la música, la Academia de Música Antigua de Salamanca.
1: Sí, sí, sin duda. Sabes que, como te comentaba antes, yo creo que no hay un grupo barroco español en el que no haya algún miembro que haya venido a los cursos de Salamanca. Es que no existe realmente. Todos, cualquiera que nos imaginemos, tiene miembros de sus grupos que han venido a la Universidad de Salamanca a formarse. Yo el primero, porque empecé como alumno y ahora soy profesor.
0: Sí.
1: Pero vamos, todos, realmente todos. No hay un grupo actual en el que no haya algún miembro que haya venido por aquí.
0: Tú fuiste alumno de Ángel San Pedro, ¿no? El que fue el,
1: bueno,
0: el primero.
1: Yo hice cursos en realidad con Emilio Moreno, ajá, con Ángel San Pedro, con Enrico Gatti, hice también con Francisco Fernández.
0: Todos los grandes, con, ¿eh? Con, todos.
1: Sí, con los que venían a dar clase, claro. La verdad es que el profesorado siempre ha sido y sigue siendo excelente, porque Manfredo Kramer, Suske Sato, Amelie Mercero, Itziar Tucha, Hiro Kurosaki, Sid Alkalken, Jakob, Wilber Hassel, yo creo que los nombres, Carlos Mena, bueno, los nombres hablan por sí mismos, ¿no? Y entonces es verdad que yo vine como alumno ahí, y en un momento en el que hubo un cambio de rumbo, digamos, del profesorado, pues me lo ofrecieron y ya llevo, pues creo que son 20 y pico años, la verdad.
0: Pues eso también es crear escuela, ¿no? La verdad.
1: Sí, sí, sí.
0: El curso está abierto a alumnos o interesados en la interpretación histórica, pero no tienen por qué tener conocimientos en estos instrumentos, ¿verdad?
1: Efectivamente, esto es muy importante. No sé si algo me ha valido para que algo aprendido en estos años de dedicación a la enseñanza, es que no hay que tener miedo a los alumnos que vienen y no saben nada, que empiezan, digamos, incluso un poco torpes, que no saben muy bien por dónde abordar este repertorio, sí, y tal, y luego han llegado a ser profesionales punteros en esta profesión, ¿no? Entonces, pues en este curso conviven desde gente que está en quinto o sexto grado medio y que le gusta este repertorio y quiere empezar a conocer las cuerdas de tripa, los arcos barrocos, y todo esto, a la gigante solista de la Orquesta Nacional o profesores de cursos superiores que son fantásticos violinistas, pero que quieren trabajar un poco el estilo en esto. Entonces, en el curso, pues unos aprenden de otros, y como te digo, hay gente que igual dice, ah, pues no voy a matricular porque yo en realidad no tengo violín barroco, no tengo experiencia con violín barroco, pero está abierto también a estos alumnos, porque algunos años puedes encontrarte que son figuras referentes en el panorama actual.
0: Y de alguna manera también les puede servir la técnica o la retórica de los instrumentos del repertorio antiguo para el repertorio clásico, ¿no? De alguna manera.
1: Sin duda. Es que todo suma. En realidad, decía Beethoven que de lo que más hay que aprender era el método de Bach y de Haydn, ¿no? Y que al final Bach evidentemente aprendió de Bach, y Bach de Couperin y de otros. Entonces, como todo es una acumulación de conocimientos, pues los alumnos que vienen tocando Beethoven se dan cuenta de hasta qué punto Beethoven mismo utilizaba muchísimos recursos retóricos o incluso de improvisaciones y de adornos que vienen del repertorio barroco. Entonces, pues, es raro que no esté pensando ahora mismo en Brahms, por ejemplo, ¿no? Las misas de Goethe, Brahms, o el uso del vibrato, todo está interrelacionado. Entonces, esto es un repertorio que sin duda enriquece a cualquier músico que se acerque a él.
0: El curso se celebra en la Universidad de Salamanca, en Fonseca, ¿no?
1: Sí, efectivamente.
0: En el mes de julio, entre el 6 y el 10 de junio.
1: Sí.
0: De julio, perdón. Solamente
1: de julio.
0: De julio, efectivamente. Y este año solamente hay cursos de cuerda, ¿no? Con Reiter.
1: Sí, cuerda y orquesta.
0: Y sí. Orquesta también, vale.
1: Sí, efectivamente, sí. Entonces habrá clavecinistas, y son bienvenidos también, si quieren, clavecinistas a la orquesta, propiamente dicho. Pero, y por supuesto que la gamba también, que bueno, es un instrumento propiamente orquestal, pues para la música francesa viene muy bien. Entonces serán violín, viola, cello
0: y viola de gamba.
1: Y viola de gamba también.
0: De momento está abierto el plazo de inscripción hasta el 19 de junio, estamos viendo, y es a través de la página web de la Universidad de Salamanca, curso de música antigua de la Universidad de Salamanca. Esperemos que estos 30 años se conviertan en muchos otros, que se recuperen otros instrumentos y otras voces que han pasado por la academia, porque realmente, estaba pensando antes que cursos de verano dedicados a la música antigua, existe Compostela, música en Compostela, los cursos de Daroca, y yo creo que después vosotros, ¿no?
1: Sí, en realidad los cursos de Compostela, propiamente de música antigua, ya no siguen.
0: Ya.
1: Pero Daroca yo creo que es el más antiguo.
0: Sí.
1: Y bueno, curiosamente, en Daroca fue cuando yo conocí a Emilio Moreno, que fue el que me invitó a la primera orquesta barroca de Salamanca. y me acuerdo que yo iba a ir a Holanda y tal, y él me dijo, bueno, vamos a iniciar algo en Salamanca que creo que va a ser muy potente, si quieres venir y tal. Y dije, pues sí, encantado, cómo no. Y en realidad de lo que es más antiguo el curso, y bueno, está lleno también de profesores muy queridos y de alumnado muy querido, que a veces hace doblete, digamos, va a Daroca y va y viene sí. A Salamanca.
0: Porque, bueno, la verdad que la música antigua en España actualmente pues no está la situación igual que hace 30 años, lo que tú decías, ¿no? Era obligatorio irse a Holanda o Inglaterra para poder conocer la interpretación de la música antigua con criterios historicistas. Ahora es un poquito más accesible gracias a iniciativas como la Academia de Música Antigua de Salamanca, ¿no?
1: Efectivamente, siempre es interesante seguir formándose, pero es verdad que aquí hay mucha gente que se puede formar regularmente. Hay unos cursos que se hacen a lo largo del año y dos periodos de orquesta más el de julio. Entonces, es verdad que aquí pueden formarse muy bien para luego seguir adelante, ¿no? De hecho, muchos de los que vienen a nuestros cursos luego se matriculan en la Escuela Cantorum Basiliensis o hacen posgrados con la Academy of Age of Enlightenment, van a Holanda. Digamos que, y luego paradójicamente vuelven también, porque siguen queriendo dar clase con nosotros a pesar de haber acabado sus estudios fuera. Sí, yo creo que es bastante diferente a hace 30 años, la verdad. Gracias a Dios.
0: Pues me alegro y bueno, esperemos que continúe la actividad, que es muy necesaria, que ha situado a Salamanca en el plano, en el mapa, ¿no?, de la interpretación de la música antigua. Ahí están esos ciclos que se hacen en coproducción con el Centro Nacional de Difusión Musical, que es un referente pues a nivel español y yo creo que europeo. Mm. Así que, bueno, esperemos que solamente sea un bache y que se recupere la actividad como bien se merece.
1: Sí, yo creo que sí. De hecho, fuera de aquí también es muy conocido. El otro día hablaba con el concertino de Les Astrolisans, del grupo de William Christie,
0: sí.
1: Y me dice que todo el mundo ahí lo conoce, que todo el mundo sabe de estos cursos de aquí y ha venido. Entonces, sí, es verdad que es un referente. También los conciertos son absolutamente profesionales, tocamos casi cada año en la Auditorio Nacional con excelente crítica. Viene Anne Hallenberg a cantar con nosotros, viene Shunsuke Sato, y la verdad es que creemos que, bueno, que es una actividad muy importante para Salamanca y para la música en general en España.
0: Bueno, pues larga vida a la Academia de Música Antigua de Salamanca, y recordamos que en la página web de su universidad se pueden matricular a lo largo de este mes de junio hasta el día 19. Muchísimas gracias, Pedro Gandía, violinista y profesor de la Academia. Buenas tardes.
1: Muchas gracias por la atención.
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llega el momento de la agenda, el repaso musical a la actualidad de la música clásica en Castilla y León. Comenzamos por Burgos. El sábado día 30 en Pedrosa de Río Urbel a las 7 de la tarde, ciclo en clave de música de la Diputación Provincial de Burgos. El dúo formado por Alejandro Sancho y José Antonio Caballero, profesores del Conservatorio Profesional de Música de Salamanca, el dúo Q-Dúo, interpretarán obras de encargo de nueva composición para percusión. Y el viernes 5 de junio a las 8 y cuarto en el Auditorio El Círculo, promesas de futuro de la Sociedad Filarmónica de Burgos. Irene Elvira al violonchelo acompañada de Laura Rioja al piano defenderán la sonata para violonchelo y piano número 2 de Beethoven y Juan Barbero al piano interpretará el programa en un programa en el que destaca el ciclo completo de las Kinderszenen de Robert Schumann. Y para los amantes de la creación contemporánea está este concierto en León, en Castro de Condado, el sábado 30 a las 7 de la tarde. Secuencia 13ª de José Venditti, compositor y artista sonoro. Un proyecto sonoro site-specific para la población, para esta población de la comarca de la Sobarriba. De junio a las 8:30 en el Auditorio de León, concierto de clausura del ciclo de músicas históricas Ciudad de León, a cargo del grupo en residencia de la presente temporada del CNDM, Les Vespres d'Arnadí, con la dirección desde el clave de Dani Espasa. Se interpretarán obras de Alessandro Scarlatti, Corelli, Geminiani y Händel. Y pasamos a Palencia. Jueves 28, concierto de alumnos de órgano del Conservatorio de Palencia. A las 8:30 en la Iglesia de San Pablo de Palencia. Entrada libre hasta completar aforo. Y en Salamanca, el lunes 25 de mayo, clausura del ciclo de música de cámara y solistas del Liceo. El Cuarteto Quiroga interpretará el cuarteto número 1 en re menor de Juan Crisóstomo Arriaga, el rondó para cuarteto de cuerda de Alban Berg y el cuarteto opus 51 número 2 en la menor de Johann Brahms. Perdón. Y en Salamanca, nos quedamos en Salamanca con los solistas del Máster en Enseñanzas Artísticas de Interpretación Musical del Conservatorio Superior de Música de Castilla y León. El domingo 31 finaliza los conciertos de mayo con un recital en el Casino de Salamanca a cargo de Sofía Matas y un grupo de alumnados del Máster. Lunes 1 de junio a las 7 de la tarde en el Teatro Juan de la Encina, Nuria Píriz Fernández al oboe y Samuel Martín al piano. Y el viernes 8 de junio también en el Teatro Juan de la Encina a las 7 de la tarde, María Isabel Carmona Bono interpretará un programa titulado Pianografías con obras de Clementi, Brahms y Ornstein. Y en Segovia, funciones 5 y 6 y 7 de junio a las 8 de la tarde en el Teatro Juan Bravo de la Zarzuela, El Último Romántico, de Soutillo y Ver, a cargo del cuadro lírico Julián Gallarre. Y allá en Valladolid, el viernes 5 y sábado 6 de junio a las 7:30 en el Centro Cultural Miguel Delibes, 17º concierto de abono de la Orquesta Sinfónica de Castilla y León, con Pablo Fernández al violonchelo y Thierry Fischer en la dirección. En un programa con una original planificación al intercalar una selección de las danzas eslavas de Borsak con la Sinfonía número 8, La Tarde de Haydn.

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1: Y con esto llegamos al final del programa de hoy. Hemos pasado por Astorga y León de la mano de Gaudí, por Ávila y su concierto de órgano con Montserrat Torrent, por Burgos, Salzburgo y Viena con Carlos Goicoechea, y por la memoria de Jacqueline Dupré y la realidad de la esclerosis múltiple. Finalmente, hemos hablado de la Academia de Música Antigua, que celebra 30 años, de Salamanca, con Pedro Gandía, mientras escuchamos de fondo una grabación discográfica de los conciertos para clave y orquesta de Goldberg, a cargo de la Orquesta Barroca de la Universidad de Salamanca, dirigida por Jacques Hoog. Muchísimas gracias por acompañarnos. Les habló José Miguel González Hernando con Carlos Monsalve en el control técnico. Nos vemos dentro de 15 días. Hasta la próxima.

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